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Resultado del sorteo Quiniela y Tómbola nocturno del día 9 de mayo del 2026. Del primero al décimo, 537, 430, 814, 221, 047, 191, 422, 496, 746, 755. Del décimo primero al vigésimo, 278, 343, 342, 236, 077, 461, 370, 848, 040, 324.

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1: La temperatura, 9 grados.
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4: Las 21 horas y 55 minutos.
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1: La temperatura, 9 grados.
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4: Las 22 horas y 25 minutos.
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4: La temperatura, 9 grados.
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1: Las 23 horas y 25 minutos.
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1: La temperatura, 9 grados.
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4: Es la 1:00 a.m. y 25 minutos.
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1: La temperatura, 8 grados.
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1: Son las 2 de la madrugada y 25 minutos.
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1: La temperatura, 8 grados.
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3: Son las 3 de la madrugada y 25 minutos.
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0: Gracias, gracias a todos. Bendiciones a todos. Hermosa noche.
1: Fue muy buena. ¡Los aplausos! ¿Sí? ¡Los aplausos para México!
0: Gracias, chicos.
1: ¡Belleza!

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4: La temperatura, 8 grados.
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Muchas gracias. Pues este tema que sigue es un, está escrito por el señor Rubén Blades y habla acerca de toda esa gente que han, esa gente que se ha dedicado a tratar de tener un mundo más justo y los han perseguido, los han torturado, los han desaparecido y algunos matados. Esto se llama Desapariciones.

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4: Son las 4 de la madrugada y 25 minutos.
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4: La temperatura, 7 grados.
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0: Un mundo que reza es un mundo en paz.
1: Ave María Purísima,
2: sin pecado concebida.

0: Rezamos el Santo Rosario de Misterios Gloriosos, pedimos por la Iglesia y por el Santo Padre Francisco.
1: En el nombre del Padre, y del Hijo, y del Espíritu Santo.
2: Amén.
1: Gloria al Padre, y al Hijo, y al Espíritu Santo.
2: Como era en el principio, ahora y siempre, por los siglos de los siglos. Amén.
1: María, Madre de Gracia, Madre de Misericordia,
2: defiéndenos y ampáranos.
1: Primer misterio, la resurrección del Señor. Padre nuestro que estás en el cielo, santificado sea tu nombre. Venga a nosotros tu reino. Hágase tu voluntad en la tierra como en el cielo.
2: Danos hoy nuestro pan de cada día, perdona nuestras ofensas, como también nosotros perdonamos a los que nos ofenden. No nos dejes caer en la tentación y líbranos del mal. Amén.
1: Dios te salve María, llena eres de gracia, el Señor es contigo. Bendita tú eres entre todas las mujeres y bendito es el fruto de tu vientre, Jesús.
2: Santa María, Madre de Dios, ruega por nosotros pecadores, ahora y en la hora de nuestra muerte. Amén.
1: Dios te salve María, llena eres de gracia, el Señor es contigo. Bendita tú eres entre todas las mujeres y bendito es el fruto de tu vientre, Jesús.
2: Santa María, Madre de Dios, ruega por nosotros pecadores, ahora y en la hora de nuestra muerte. Amén.
1: Dios te salve María, llena eres de gracia, el Señor es contigo. Bendita tú eres entre todas las mujeres, y bendito es el fruto de tu vientre, Jesús.
2: Santa María, Madre de Dios, ruega por nosotros pecadores, ahora y en la hora de nuestra muerte. Amén.
1: Dios te salve, María, llena eres de gracia, el Señor es contigo. Bendita tú eres entre todas las mujeres, y bendito es el fruto de tu vientre, Jesús.
2: Santa María, Madre de Dios, ruega por nosotros pecadores, ahora y en la hora de nuestra muerte. Amén.
1: Dios te salve, María, llena eres de gracia, el Señor es contigo. Bendita tú eres entre todas las mujeres, y bendito es el fruto de tu vientre, Jesús.
2: Santa María, Madre

0: de Dios, ruega por nosotros pecadores, ahora y en la hora de nuestra muerte. Amén.
1: Dios te salve María, llena eres de gracia, el Señor es contigo. Bendita tú eres entre todas las mujeres, y bendito es el fruto de tu vientre, Jesús.
0: Santa María, Madre de Dios, ruega por nosotros pecadores, ahora y en la hora de nuestra muerte. Amén.
1: Dios te salve María, llena eres de gracia, el Señor es contigo. Bendita tú eres entre todas las mujeres, y bendito es el fruto de tu vientre, Jesús.
0: Santa María, Madre de Dios, ruega por nosotros pecadores, ahora y en la hora de nuestra muerte. Amén.
1: Dios te salve María, llena eres de gracia, el Señor es contigo. Bendita tú eres entre todas las mujeres, y bendito es el fruto de tu vientre, Jesús.
0: Santa María, Madre de Dios, ruega por nosotros pecadores, ahora y en la hora de nuestra muerte. Amén.
1: Dios te salve María, llena eres de gracia, el Señor es contigo. Bendita tú eres entre todas las mujeres, y bendito es el fruto de tu vientre, Jesús.
0: Santa María, Madre de Dios, ruega por nosotros pecadores, ahora y en la hora de nuestra muerte. Amén.
1: Dios te salve María, llena eres de gracia, el Señor es contigo. Bendita tú eres entre todas las mujeres, y bendito es el fruto de tu vientre, Jesús.
0: Santa María, Madre de Dios, ruega por nosotros pecadores, ahora y en la hora de nuestra muerte. Amén.
1: Gloria al Padre, y al Hijo, y al Espíritu Santo.
0: Como era en el principio, ahora y siempre, por los siglos de los siglos. Amén.
1: María, Madre de Gracia, Madre de Misericordia.
0: Defiéndenos y ampáranos.
1: Segundo misterio, la ascensión del Señor.
0: Padre nuestro que estás en el cielo, santificado sea tu nombre. Venga a nosotros tu reino. Hágase tu voluntad en la tierra como en el cielo.
1: Danos hoy nuestro pan de cada día. Perdona nuestras ofensas, como también nosotros perdonamos a los que nos ofenden. No nos dejes caer en la tentación, y líbranos del mal. Amén.
0: Dios te salve María, llena eres de gracia, el Señor es contigo, bendita tú eres entre todas las mujeres y bendito es el fruto de tu vientre Jesús.
1: Santa María, Madre de Dios, ruega por nosotros pecadores, ahora y en la hora de nuestra muerte. Amén.
0: Dios te salve María, llena eres de gracia, el Señor es contigo, bendita tú eres entre todas las mujeres y bendito es el fruto de tu vientre Jesús.
1: Santa María, Madre de Dios, ruega por nosotros pecadores, ahora y en la hora de nuestra muerte. Amén.
0: Dios te salve María, llena eres de gracia, el Señor es contigo, bendita tú eres entre todas las mujeres y bendito es el fruto de tu vientre Jesús.
1: Santa María, Madre de Dios, ruega por nosotros pecadores, ahora y en la hora de nuestra muerte. Amén.
0: Dios te salve María, llena eres de gracia, el Señor es contigo, bendita tú eres entre todas las mujeres y bendito es el fruto de tu vientre Jesús.
1: Santa María, Madre de Dios, ruega por nosotros pecadores, ahora y en la hora de nuestra muerte. Amén.
0: Dios te salve María, llena eres de gracia, el Señor es contigo, bendita tú eres entre todas las mujeres y bendito es el fruto de tu vientre Jesús.
1: Santa María, Madre de Dios, ruega por nosotros pecadores, ahora y en la hora de nuestra muerte. Amén.
0: Dios te salve María, llena eres de gracia, el Señor es contigo, bendita tú eres entre todas las mujeres y bendito es el fruto de tu vientre Jesús.
1: Santa María, Madre de Dios, ruega por nosotros pecadores, ahora y en la hora de nuestra muerte. Amén.
0: Dios te salve María, llena eres de gracia, el Señor es contigo, bendita tú eres entre todas las mujeres y bendito es el fruto de tu vientre Jesús.
1: Santa María, Madre de Dios, ruega por nosotros pecadores, ahora y en la hora de nuestra muerte. Amén.
0: Dios te salve María, llena eres de gracia, el Señor es contigo, bendita tú eres entre todas las mujeres y bendito es el fruto de tu vientre Jesús.
1: Santa María, Madre de Dios, ruega por nosotros pecadores, ahora y en la hora de nuestra muerte. Amén.
0: Dios te salve María, llena eres de gracia, el Señor es contigo, bendita tú eres entre todas las mujeres y bendito es el fruto de tu vientre Jesús.
1: Santa María, Madre de Dios, ruega por nosotros pecadores, ahora y en la hora de nuestra muerte. Amén.
0: Dios te salve María, llena eres de gracia, el Señor es contigo, bendita tú eres entre todas las mujeres y bendito es el fruto de tu vientre Jesús.
1: Gloria. Santa María, Madre de Dios, ruega por nosotros pecadores, ahora y en la hora de nuestra muerte. Amén.
0: Gloria al Padre y al Hijo y al Espíritu Santo.
1: Como era en el principio, ahora y siempre, por los siglos de los siglos. Amén. María, Madre de Gracia, Madre de Misericordia.
0: Defiéndenos y ampáranos.
1: Tercer misterio, la venida del Espíritu Santo sobre María y los apóstoles. Padre nuestro que estás en el cielo, santificado sea tu nombre. Venga a nosotros tu reino. Hágase

0: voluntad en la tierra como en el cielo.
1: Danos hoy nuestro pan de cada día, perdona nuestras ofensas, como también nosotros perdonamos a los que nos ofenden. No nos dejes caer en la tentación y líbranos del mal. Amén.
0: Dios te salve María, llena eres de gracia, el Señor es contigo. Bendita tú eres entre todas las mujeres y bendito es el fruto de tu vientre, Jesús.
1: Santa María, Madre de Dios, ruega por nosotros pecadores, ahora y en la hora de nuestra muerte. Amén.
0: Dios te salve María, llena eres de gracia, el Señor es contigo. Bendita tú eres entre todas las mujeres y bendito es el fruto de tu vientre, Jesús.
1: Santa María, Madre de Dios, ruega por nosotros pecadores, ahora y en la hora de nuestra muerte. Amén.
0: Dios te salve María, llena eres de gracia, el Señor es contigo. Bendita tú eres entre todas las mujeres y bendito es el fruto de tu vientre, Jesús.
1: Santa María, Madre de Dios, ruega por nosotros pecadores, ahora y en la hora de nuestra muerte. Amén.
0: Dios te salve María, llena eres de gracia, el Señor es contigo. Bendita tú eres entre todas las mujeres y bendito es el fruto de tu vientre, Jesús.
1: Santa María, Madre de Dios, ruega por nosotros pecadores, ahora y en la hora de nuestra muerte. Amén.
0: Dios te salve María, llena eres de gracia, el Señor es contigo. Bendita tú eres entre todas las mujeres, y bendito es el fruto de tu vientre, Jesús.
1: Santa María, Madre de Dios, ruega por nosotros pecadores, ahora y en la hora de nuestra muerte. Amén.
0: Dios te salve, María, llena eres de gracia, el Señor es contigo. Bendita tú eres entre todas las mujeres, y bendito es el fruto de tu vientre, Jesús.
1: Santa María, Madre de Dios, ruega por nosotros pecadores, ahora y en la hora de nuestra muerte. Amén.
0: Dios te salve, María, llena eres de gracia, el Señor es contigo. Bendita tú eres entre todas las mujeres, y bendito es el fruto de tu vientre, Jesús.
1: Santa María, Madre de Dios, ruega por nosotros pecadores, ahora y en la hora de nuestra muerte. Amén.
0: Dios te salve María, llena eres de gracia, el Señor es contigo. Bendita tú eres entre todas las mujeres, y bendito es el fruto de tu vientre, Jesús.
1: Santa María, Madre de Dios, ruega por nosotros pecadores, ahora y en la hora de nuestra muerte. Amén.
0: Dios te salve María, llena eres de gracia, el Señor es contigo. Bendita tú eres entre todas las mujeres, y bendito es el fruto de tu vientre, Jesús.
1: Santa María, Madre de Dios, ruega por nosotros pecadores, ahora y en la hora de nuestra muerte. Amén.
0: Dios te salve María, llena eres de gracia, el Señor es contigo. Bendita tú eres entre todas las mujeres, y bendito es el fruto de tu vientre, Jesús.
1: Santa María, Madre de Dios, ruega por nosotros pecadores, ahora y en la hora de nuestra muerte. Amén.
0: Gloria al Padre, y al Hijo, y al Espíritu Santo,
1: como era en el principio, ahora y siempre, por los siglos de los siglos. Amén.
0: María, Madre de Gracia, Madre de Misericordia,
1: defiéndenos y ampáranos.
0: Cuarto Misterio, la Asunción de María.
1: Padre nuestro que estás en el cielo, santificado sea tu nombre. Venga a nosotros tu reino, hágase tu voluntad en la tierra como en el cielo.
0: Danos hoy nuestro pan de cada día. Perdona nuestras ofensas, como también nosotros perdonamos a los que nos ofenden. No nos dejes caer en la tentación, y líbranos del mal. Amén.
1: Dios te salve María, llena eres de gracia, el Señor es contigo. Bendita tú eres entre todas las mujeres, y bendito es el fruto de tu vientre Jesús.
0: Santa María, Madre de Dios, ruega por nosotros pecadores, ahora y en la hora de nuestra muerte. Amén.
1: Dios te salve María, llena eres de gracia, el Señor es contigo. Bendita tú eres entre todas las mujeres, y bendito es el fruto de tu vientre, Jesús.
0: Santa María, Madre de Dios, ruega por nosotros pecadores, ahora y en la hora de nuestra muerte. Amén.
1: Dios te salve María, llena eres de gracia, el Señor es contigo. Bendita tú eres entre todas las mujeres, y bendito es el fruto de tu vientre, Jesús.
0: Santa María, Madre de Dios, ruega por nosotros pecadores, ahora y en la hora de nuestra muerte. Amén.
1: Dios te salve María, llena eres de gracia, el Señor es contigo. Bendita tú eres entre todas las mujeres, y bendito es el fruto de tu vientre Jesús.
0: Santa María, Madre de Dios, ruega por nosotros pecadores, ahora y en la hora de nuestra muerte. Amén.
1: Dios te salve María, llena eres de gracia, el Señor es contigo. Bendita tú eres entre todas las mujeres, y bendito es el fruto de tu vientre Jesús.
0: Santa María, Madre de Dios, ruega por nosotros pecadores, ahora y en la hora de nuestra muerte. Amén.
1: Dios te salve María, llena eres de gracia, el Señor es contigo. Bendita tú eres entre todas las mujeres, y bendito es el fruto de tu vientre Jesús.
0: Santa María, Madre de Dios, ruega por nosotros pecadores, ahora y en la hora de nuestra muerte. Amén.
1: Dios te salve María, llena eres de gracia, el Señor es contigo. Bendita tú eres entre todas las mujeres, y bendito es el fruto de tu vientre Jesús.

0: Santa María, Madre de Dios, ruega por nosotros pecadores, ahora y en la hora de nuestra muerte. Amén.
1: Dios te salve María, llena eres de gracia, el Señor es contigo. Bendita tú eres entre todas las mujeres, y bendito es el fruto de tu vientre, Jesús.
0: Santa María, Madre de Dios, ruega por nosotros pecadores, ahora y en la hora de nuestra muerte. Amén.
1: Dios te salve María, llena eres de gracia, el Señor es contigo. Bendita tú eres entre todas las mujeres, y bendito es el fruto de tu vientre, Jesús.
0: Santa María, Madre de Dios, ruega por nosotros pecadores, ahora y en la hora de nuestra muerte. Amén.
1: Dios te salve María, llena eres de gracia, el Señor es contigo. Bendita tú eres entre todas las mujeres, y bendito es el fruto de tu vientre, Jesús.
0: Gloria. Santa María, Madre de Dios, ruega por nosotros pecadores, ahora y en la hora de nuestra muerte. Amén.
1: Gloria al Padre, y al Hijo, y al Espíritu Santo,
0: como era en el principio, ahora y siempre, por los siglos de los siglos. Amén. María, Madre de Gracia, Madre de Misericordia,
1: defiéndenos y ampáranos.
0: Quinto misterio, la coronación de María en el cielo como Reina y Señora de todo lo creado. Padre nuestro que estás en el cielo, santificado sea tu nombre. Venga a nosotros tu reino. Hágase tu voluntad en la tierra como en el cielo.
1: Danos hoy nuestro pan de cada día. Perdona nuestras ofensas, como también nosotros perdonamos a los que nos ofenden. No nos dejes caer en la tentación y líbranos del mal. Amén.
0: Dios te salve, María. Llena eres de gracia, el Señor es contigo. Bendita tú eres entre todas las mujeres, y bendito es el fruto de tu vientre, Jesús.
1: Santa María, Madre de Dios, ruega por nosotros pecadores, ahora y en la hora de nuestra muerte. Amén.
0: Dios te salve María, llena eres de gracia, el Señor es contigo. Bendita tú eres entre todas las mujeres, y bendito es el fruto de tu vientre, Jesús.
1: Santa María, Madre de Dios, ruega por nosotros pecadores, ahora y en la hora de nuestra muerte. Amén.
0: Dios te salve María, llena eres de gracia, el Señor es contigo. Bendita tú eres entre todas las mujeres, y bendito es el fruto de tu vientre, Jesús.
1: Santa María, Madre de Dios, ruega por nosotros pecadores, ahora y en la hora de nuestra muerte. Amén.
0: Dios te salve María, llena eres de gracia, el Señor es contigo. Bendita tú eres entre todas las mujeres, y bendito es el fruto de tu vientre, Jesús.
1: Santa María, Madre de Dios, ruega por nosotros pecadores, ahora y en la hora de nuestra muerte. Amén.
0: Dios te salve María, llena eres de gracia, el Señor es contigo. Bendita tú eres entre todas las mujeres, y bendito es el fruto de tu vientre, Jesús.
1: Santa María, Madre de Dios, ruega por nosotros pecadores, ahora y en la hora de nuestra muerte. Amén.
0: Dios te salve, María, llena eres de gracia, el Señor es contigo. Bendita tú eres entre todas las mujeres, y bendito es el fruto de tu vientre, Jesús.
1: Santa María, Madre de Dios, ruega por nosotros pecadores, ahora y en la hora de nuestra muerte. Amén.
0: Dios te salve, María, llena eres de gracia, el Señor es contigo. Bendita tú eres entre todas las mujeres, y bendito es el fruto de tu vientre, Jesús.
1: Santa María, Madre de Dios, ruega por nosotros pecadores, ahora y en la hora de nuestra muerte. Amén.
0: Dios te salve María, llena eres de gracia, el Señor es contigo. Bendita tú eres entre todas las mujeres, y bendito es el fruto de tu vientre, Jesús.
1: Santa María, Madre de Dios, ruega por nosotros pecadores, ahora y en la hora de nuestra muerte. Amén.
0: Dios te salve María, llena eres de gracia, el Señor es contigo. Bendita tú eres entre todas las mujeres, y bendito es el fruto de tu vientre, Jesús.
1: Santa María, Madre de Dios, ruega por nosotros pecadores, ahora y en la hora de nuestra muerte. Amén.
0: Dios te salve María, llena eres de gracia, el Señor es contigo. Bendita tú eres entre todas las mujeres, y bendito es el fruto de tu vientre, Jesús.
1: Santa María, Madre de Dios, ruega por nosotros pecadores, ahora y en la hora de nuestra muerte. Amén.
0: Gloria al Padre, y al Hijo, y al Espíritu Santo,
1: como era en el principio, ahora y siempre, por los siglos de los siglos. Amén.
0: Por las intenciones del Santo Padre. Padre nuestro que estás en el cielo, santificado sea tu nombre. Venga a nosotros tu reino. Hágase tu voluntad en la tierra como en el cielo.
1: Danos hoy nuestro pan de cada día. Perdona nuestras ofensas, como también nosotros perdonamos a los que nos ofenden. No nos dejes caer en la tentación y líbranos del mal. Amén.
0: Dios te salve, Reina y Madre de Misericordia, vida, dulzura y esperanza nuestra. Dios te salve. A ti llamamos los desterrados hijos de Eva. A ti suspiramos, gimiendo y llorando en este valle de lágrimas. Ea, pues, Señora abogada nuestra, vuelve a nosotros esos tus ojos misericordiosos. Y después de este destierro, muéstranos a Jesús, fruto bendito de tu vientre. Oh clementísima, oh piadosa, oh dulce Virgen María, ruega por nosotros, Santa Madre de Dios.
1: Para que seamos dignos de alcanzar las promesas de nuestro Señor Jesucristo. Amén.
2: Oh Arcángel San Miguel, defiéndenos en los combates, sé nuestro amparo contra la maldad y acechanza del demonio. Mándele el Señor que no pueda dañarnos, humildemente lo pedimos. Y tú, oh Príncipe de la Milicia Celestial, usando el poder que el cielo te ha conferido, lanza al infierno a Satanás y demás espíritus malignos que recorren el mundo para perder a las almas. Amén. En el nombre del Padre, y del Hijo, y del Espíritu Santo.
3: Amén.
2: Hasta mañana, si Dios quiere.
3: Gracias, queridos oyentes, por vuestra compañía.

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1: Amables oyentes, el saludo cordial, ameno, sincero y siempre llegando a todos y cada uno de ustedes a través de este programa. Un programa que, como siempre decimos, se transmite a través de distintas radios, de distintos medios de comunicación, bien sea por medio de radio, televisión, redes sociales. Hay distintos lugares en los cuales llegamos a cada uno de ustedes, bien sea de la provincia de Entre Ríos, de la provincia de Santa Fe, de la provincia de Corrientes, de la provincia de Córdoba, de la provincia de Buenos Aires, de la República Oriental del Uruguay. Hay distintos lugares de atención al público en los cuales pueden visitarnos, pueden escucharnos a través de distintos medios locales en los cuales tienen la posibilidad de tener esa orientación, ese consejo a cada una de aquellas dificultades, problemas o inconvenientes por los cuales están cursando. Mis queridos amigos, diariamente los seres humanos buscamos la manera de poder encontrar, de poder resolver cada uno de aquellos tropiezos, de aquellas dificultades que se presentan en la relación de pareja, que se presentan en el trabajo, que se presentan en el estado de salud, en la familia, en el hogar, en la infelicidad que en muchas ocasiones aquellos problemas, aquellas discusiones o malos entendidos se originan o se generan en el ámbito familiar o en el trabajo y nos impiden el poder tener un cambio en nuestras vidas. Nos impiden el poder estar bien, el poder sentirnos bien. Son muchos los casos de personas que, cansadas de luchar, cansados de golpear puertas, cansados de buscar una ayuda, no encuentran una respuesta favorable. Todos son negativas, todas son situaciones contrarias. Sí, me han dicho que es producto de un daño, de un trabajo, de una brujería, pero del decir al tener una respuesta, a tener una solución, a tener casualmente el camino para darle de una vez por todas la solución a cada una de aquellas dificultades, hay mucha diferencia. Y es por eso que a diario los invitamos a compartir con nosotros no solamente el programa,

0: sino también a que pueda realizar ese llamado, esa consulta a través de esa llamada en privado, con total y absoluta reserva, si así lo prefieren, para poder darles una orientación, un consejo, para poder saber qué es lo que en verdad está sucediendo en su vida, en la de su familia, en la de sus seres queridos, qué es lo que está sucediendo con la pareja, qué es lo que sucede con ese estado de salud que cada vez es más negativo, más oscuro, más contrario.
1: Así es, Juan, y por eso muchas familias y personas que a diario nos escuchan se hacen presentes y partícipes de nuestro programa. Vamos a dar respuesta a este mensaje que está enviando Laura con fecha de nacimiento el 2 de febrero del 86. Maestros, tengo muchos problemas para poder sacar adelante mi negocio. Las cosas no van bien y están cada vez peor. Ya estoy teniendo problemas familiares con mi pareja y con mis hijos también por la difícil situación económica. Gracias. A ver, Laura, de acuerdo a los datos que nos brinda, vemos que efectivamente son dificultades, trabas, problemas, desacuerdos, desencuentros, discusiones, pero también hay trabas, hay daños, hay trabajos oscuros manipulados en contra suyo y de su familia, que es lo que está haciendo que todo esté cada vez peor. La invito, mi querida amiga, porque su problema tiene solución. La invito a que pueda realizar una consulta personalmente en cualquiera de nuestros centros de atención y consulta y le vamos a brindar la solución que tanto necesita. Gracias por participar de nuestro programa y la esperamos en nuestras oficinas.
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1: Estimados amigos, tenemos a bien saber que hay personas que por motivos de salud, distancia o trabajo no pueden realizar una consulta personalmente. A estas personas las invitamos a que puedan realizar una consulta, trabajo y tratamiento a distancia. Esto se puede realizar sin la más mínima dificultad y con la excelente efectividad que se caracterizan nuestros trabajos. De manera pues que pueden comunicarse ustedes a nuestro número de teléfono celular y le brindaremos la información necesaria de cómo realizar su consulta a distancia.
0: Se comunica con nosotros Eugenia el 24 de septiembre del año 73. Tengo un dolor en mi pierna derecha. ¿Será del médico o no? Gracias. A ver, mi querida amiga, es fundamental y esencial que nos envíe los datos completos. No nos envía su nombre completos. Así es de que por favor envíenos los datos completos para poder darle la orientación adecuada y precisa a la dificultad que se manifiesta en su problema. De esta manera enfocamos la orientación o el consejo en base a datos precisos. De lo contrario, podrían haber errores o equivocaciones en la misma. Así es de que, por favor, envíenos los datos que corresponden. Gracias por su mensaje. Vamos con la oración de la percepción y ya regresamos con más de este programa.
3: La percepción sagrada del espíritu sobre el cuerpo. Señor, ayúdame a decir la verdad delante de los fuertes y no mentir para ganarme el aplauso de los débiles. Señor, ayúdame siempre a ver la otra cara de la medalla y no me dejes inculpar de traición a los demás por no pensar igual que yo. Señor, enséñame a querer a la gente como tú lo has hecho y no juzgar a los demás como los demás podrían llegar a juzgarme. Señor, recuérdame que el fracaso es la experiencia que precede al triunfo y no me dejes caer en el orgullo ni en la desesperación. Señor, enséñame.

Enséñame que perdonar es un signo de grandeza y que la venganza es una señal de bajeza. Si me quitas el éxito, déjame la fuerza para aprender del mismo. Señor, si yo ofendiera a la gente, dame valor para disculparme. Y si la gente me ofende, dame valor para eximirlos. Que así sea.

0: Tenemos más mensajes, dicen de la siguiente manera.
1: Maestro, mi nombre es Gabriel, el 15 del 10 del año 66. ¿Qué pasa que nunca nos alcanza el dinero? Siempre arañando para poder pagar cuentas. Tengo muchas deudas. A ver, Gabriel, sí se están manifestando inconvenientes, pero a ver, ¿qué sucede? No podemos pretender que el dinero rinda o que rinda más de lo que es cuando lamentablemente los gastos que tenemos son más de lo que ganamos, más de lo que ingresa. Si empezamos a controlar un poco más, a tener ciertas prioridades o cierta, vamos a decir de cierta manera, cierta responsabilidad en lo que se puede hacer, no en lo que se quiere hacer. A ver, querer todos queremos tener una vida holgada, tranquila, serena, pero ¿y cuánto trabajamos para poder lograrlo? ¿Cuánto nos esforzamos para poder conseguirlo? Y si usted de aquellos que dice, bueno, pero yo me esfuerzo, me esmero, me sacrifico y no lo logro, no lo consigo, porque no me alcanza, porque no me rinde, porque siempre se me acaba la plata, porque no me da para lo que tengo de cuentas o de gastos, es porque no ha tenido un control económico en sus gastos específicamente. Ha habido una mala administración en su situación, Gabriel, lo cual ha hecho que lamentablemente siempre viva con cuentas. Fíjese que esto pasa con mucha gente. Hay gente que le gusta vivir en cuentas, le gusta vivir endeudados y de cierta manera se toma por consideración de que si no se tiene cuentas, no se tiene nada. Sí, depende de la manera en la cual lo maneja o lo administra. Una cosa es que usted tenga una cuenta que puede cubrir y otra cosa es que usted tenga una cuenta la cual no sabe cómo poder cubrir. Son dos cosas totalmente distintas, Gabriel, y de allí que lamentablemente esto no se trata de más o de menos sacrificio o esfuerzo de parte suya. Se trata de saber administrar y manejar la situación. Gracias, Gabriel, por el mensaje que nos ha enviado.
2: Este otro mensaje lo envía Juan con fecha de nacimiento el 7 de marzo del 61. Maestro, tengo unos animales en el campo y últimamente se están muriendo, no sabemos el porqué. Por favor, necesito ayuda urgente. Mi estimado amigo Juan, allí hay la intervención de manos malintencionadas, de trabajos oscuros, trabajos dañinos que están perjudicando, deteriorando y destruyendo, por supuesto, su patrimonio. Sí es importante que realice una consulta personalmente y hágalo lo antes posible porque sus animales están en riesgo de perderlos, espero todos. También veo que en el tema de su salud hay muchos achaques últimamente, hay muchas debilidades y no solamente en usted, este tipo de debilidades pueden estarse presentando a nivel familiar, mi estimado amigo. Juan, lo invito entonces para que visite personalmente cualquiera de nuestras oficinas, pero hágalo lo antes posible porque esta situación por la cual usted está pasando es cada vez más compleja y complicada. Desde ya agradezco que usted haya participado de nuestro programa.
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0: Recuerden, mis queridos amigos, si no han escuchado la respuesta de su mensaje a través del programa, estén pendientes que durante el día estaremos respondiendo sus mensajes como lo merecen.
2: De esta manera, mis amigos, quedan ustedes cordialmente invitados para que nos escriban o nos visiten personalmente en cualquiera de nuestros centros de atención y consulta. Hemos llegado a la parte final de esta pequeña disertación. Quedan ustedes en la compañía de Dios Todopoderoso y hasta un próximo programa, si el Señor quiere y lo permite.
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crines la muerte que anda en el aire, pida que caiga enfarado ahogando el relincho en sangre, pida que agote mis fuerzas cuando en la paz cinchellare para trillar los veranos maduros en los trigales, pida que seque las ubres de las yeguadas que paren, aunque apune los potrillos y así los cristianos mamen.

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1: La temperatura, 6 grados.
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Gracias, muchas gracias. Córdoba, provincia querida, chacarera de ser, y de aquí, de este lugar, de allá del norte. Me gusta andar por el monte, ese de una sola pieza, hacer noches por el río y taparme con estrellas. De mañana, campear rastros por senderos que descubren pezuñas de cabra ariscas y marronas hasta el cruce. Hincar diente en los duraznos guachitos de las orillas y por voltear camuatices, cuerpearme con las avispas. Me gusta andar por las sierras, entre piedras corajudas, donde se prenden los soles y se resbalan las lunas, donde recogen los brujos la luz de su medicina a fuerza de costurearse el cuero con las espinas, donde deflecan los vientos rajuñados por garabatos y el barro duerme su siesta bajo una sombra de matos. Me gusta andar por el monte, me gusta andar por la sierra. Ocasiones soy de barro, sí, ocasiones de piedra.

0: Muchas gracias.
1: Para no irnos de Córdoba, les voy a ofrecer una fantasía en solo de guitarra que está relacionada con esa danza tan cordobesa que es el gato. Claro está que nos ha salido un gato medio talón de perro, porque de tanto cruzar fronteras, provincias, se hizo de gato cordobés, gato puntano, gato de un giro, doble giro, polqueado, encadenado, cruzado, en fin, es grande la familia felina. De todos ellos, entonces, la idea de estas variaciones.

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1: La temperatura, 6 grados.
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2: Son las 7 de la mañana y 10 minutos.
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0: Muy buenos días para todos, bienvenidos a CX140 Radio Televisión Zorrilla de San Martín. En la mañana de este domingo 10 de mayo es este el boletín informativo que corresponde a la hora 7:15. Saludamos a todas las madres en su día. El INUMET está anunciando para hoy poco cambio de temperatura, máxima 14, la mínima 2, continuará muy frío a frío, ventoso, disminución de la nubosidad, heladas agrometeorológicas para este lunes 11, mínima 1 grado, la máxima 17, cielo claro y algo nuboso, neblinas, heladas. El pronóstico para este martes 12 está anunciando una mínima de 3, una máxima de 19, parcialmente soleado, estará muy frío a fresco durante el día. Para el miércoles 13, mínima 6, la máxima 20, estará frío a fresco, parcialmente soleado hacia la tarde. Para el viernes 15, mínima 6, la máxima 15 grados, frío a fresco en el norte del país. Se vienen días muy fríos, con bajas sensaciones térmicas en el norte uruguayo. Visitaron Tacuarembó y mantuvieron una reunión en la sede de ADESTA, integrantes del Movimiento Nacional en Defensa de la Seguridad Social, MONDES. Se trata de un movimiento que busca derogar la Ley de Seguridad Social, eliminar las AFAP y equiparar la jubilación mínima al salario mínimo nacional. Hablando aquí en Zorrilla de San Martín, desde su perspectiva, Marita Rodríguez hizo un análisis de situación.
1: Entre otras cosas, yo trabajé 43 años en el BPS. Uh-huh. Y desde la Comisión de Seguridad Social, que tiene el sindicato, ahora ya soy jubilada, hicimos un proyecto, que nadie sabe esto, elaboramos un proyecto de reforma de seguridad social con técnicos, asesorados, con economistas, con sociólogos y con la experticia que tenemos de ser los trabajadores de la seguridad social, que se lo presentamos al gobierno anterior antes de que saliera la ley que salió, la 20.130, y también se lo presentamos a este gobierno. Participamos en el diálogo social, al cual no fuimos invitados, pero nosotros participamos en varias instancias, pedimos audiencia, presentando nuestras propuestas, que son propuestas muy claras, producto de toda una investigación que hacemos y de administrar, digamos, la seguridad social a lo largo y ancho de todo el país. Hay que ordenar la casa, hay que ordenar la mesa, hay que poner todos esos temas que estamos hablando sobre la mesa.
0: Marita, ¿cómo se entiende esto de que el sistema político viene hablando de meterle mano a las AFAP? ¿Qué lecturas hacen ustedes? ¿Eso es conveniente, por ejemplo, o cuál es la postura que tienen ustedes al respecto?
1: Nosotros la postura que tenemos es que hay que eliminarlas, como ya hicieron 18 de 30 países donde estaban las AFAP. Hay que eliminarlas, porque no es un capricho nuestro, ni es ideológico. El problema es que está metido a un sistema privado, las AFAP son sociedades anónimas, está enquistado en un sistema que administra un seguro, un derecho humano fundamental, como es la seguridad social. Entonces, ahí, como está enquistado, se empieza a hablar de pérdidas, de que el BPS es deficitario. No, el BPS no es deficitario. El BPS es un organismo que está nombrado por la Constitución de la República, y la Constitución de la República indica cómo tiene que estar solventada la seguridad social. Tiene que estar solventada por aporte de los trabajadores, por aporte de los empresarios y por asistencia financiera. A esa asistencia financiera los políticos le llaman pérdida o le llaman déficit. No olvidemos que el BPS abarca no solamente las jubilaciones y pensiones, abarca las asignaciones familiares, que es un gran instrumento para mitigar esa mal llamada pobreza infantil, los seguros de paro, seguros de enfermedad, las pelucas de las mujeres con cáncer, las prótesis, prótesis, órtesis, lentes,
0: y después, todo. Y después todo muchas eso. Ayudas sociales, por ejemplo, a instituciones.
1: Totalmente. Cuando nosotros sufrimos la pandemia, fue el BPS el que sostuvo la población. Entonces, no podemos, desde el sistema político, sea el color que sea, acá no tenemos colores políticos, cuando atacan al BPS, que es el principal organismo de seguridad social que abarca y que sostiene la vulnerabilidad de la gente, y bueno, nosotros decimos fuertemente que hay que defenderlo. Otro dato que la gente no sabe, esta última ley que se votó, ya venía la cosa mal barajada, digamos, pero esta ley 20.130 que está vigente, que se le llamó reforma de la seguridad social, no es una reforma de la seguridad social, es apenas una reforma jubilatoria, los sueldos que ustedes asombraban de los 280.000, miren cómo son los aportes, hasta 140.000 pesos se aporta obligatoriamente al BPS y a la SAFAP. Se divide, ¿no? De 140.000 a 280, el 15% del Montepío va solo a la SAFAP. No entra un peso al BPS. Entonces se le quita al BPS la posibilidad de los aportes de los salarios más altos, que como ella preguntaba, esos trabajadores entre 140 y 280 también en algún momento van al seguro de paro, precisan alguna prestación y el BPS se la brinda, cuando no tuvo un solo aporte de ese trabajador. Eso está mal. Hay una inequidad. Hay que revisar los aportes. Hay un montón de empresas que no aportan nada. La salud privada, la educación privada, no aportan un peso al BPS y muchísimas actividades económicas, por ejemplo, la parte rural, que es la actividad económica más poderosa de nuestro país, aporta cada cuatro meses un 1,9%, ¿no? de porcentaje, fijemos lo que aporta el resto de las empresas, el 7,5, que es la mitad a su vez de lo que aportan los trabajadores. Uruguay es el único país del mundo donde los trabajadores aportan el doble de los empresarios. Entonces, nosotros consideramos que en el diálogo social no se tocó eso, en la ley anterior tampoco. Si no se toca todo esto que estamos hablando, no se puede hablar de desfinanciación. Si desde la clase política, a través de leyes y decretos, desde la dictadura, pasando por todos los gobiernos democráticos, se ha golpeado y erosionado al BPS con distintas leyes, porque, por ejemplo, te tiro otra, los trabajadores que hoy van al seguro de paro no saben que hace 20 años el seguro de paro era el 90% de su salario durante los 6 meses. Hoy el trabajador que va al seguro de paro tiene 66% el primer mes y va disminuyendo a medida que pasan los meses. Entonces,
0: y también depende del núcleo familiar, ¿no?
1: Exactamente. Entonces, todo eso, las asignaciones familiares eran mucho más altas que lo que se paga hoy.
0: Así compartíamos en Zorrilla de San Martín la palabra de Marita Rodríguez del Movimiento Nacional en Defensa de la Seguridad Social, Mondes, que participó en las últimas horas de una reunión aquí en Tacuarembó, en la sede de Adesta. El intendente de Tacuarembó, Wilson Esquerra Martinotti, y la intendencia departamental de Tacuarembó están saludando a todas las madres en su día. Feliz Día de la Madre, a quienes con amor, fortaleza y dedicación acompañan cada etapa de la vida. Es el mensaje de la intendencia departamental de Tacuarembó, del intendente Wilson Esquerra, en esta jornada del domingo 10 de mayo. El Partido Colorado le entregó al intendente departamental una serie de reclamos de los vecinos, inquietudes que recibieron en las recorridas por diferentes barrios y localidades del interior del departamento. En CX140, Radio Zorrilla de San Martín, al referirse a este tema, el edil Matías Guillama Vidal dijo también que está en marcha una campaña del abrigo donde los tacuarembuenses pueden sumarse y colaborar.
2: Desde el año 2017, con la entonces Barra Joven, empezamos lo que era la campaña anual de abrigo. Todos los años la hacemos, y hace un año atrás la habíamos dejado un poco en stand-by, y a fuerza de pulso de los compañeros del equipo que hemos conformado con Arriba Tacuarembó, la lista 20, bueno, salió nuevamente a la cancha y hemos estado recolectando.

0: Por suerte, en estos últimos días, un montón de ropa, abrigo y demás para luego poder repartir anónimamente como corresponde en los lugares donde creemos más necesario darlo. A veces lo damos a instituciones, otras veces lo damos a merenderos o centros barriales que creemos correspondientes hacerles llegar. En esta instancia, Sergio, la verdad es que nos congratulamos mucho de que en Tacuarembó exista una solidaridad tan grande. Nuestro pueblo es grande no solo por su solidaridad, sino también por este gesto humano que tiene y por la mancomunidad cuando el frío pega, los temporales empiezan a aparecer y la gente verdaderamente ve con buenos ojos las movidas solidarias que se han hecho en nuestro departamento.
1: Recordamos que en algún momento entregaron ropa en el barrio Godoy, también Santa Isabel, allá en el Don Audemar, y también en la zona de Barrio López y
0: Y en
1: otra
0: el
1: zona de la ciudad.
0: Sant'Angelo. En
1: Ahí
0: el
1: va.
0: Sant'Angelo fue la última vez también que entregamos. Y estamos en todo el departamento, porque fíjate que el fin de semana pasado estuve en Paso de los Toros y levantamos ropa en Paso de los Toros, como vamos a estar en Villa Encina también, donde tenemos a Paulita Echart, que nos está juntando también ropa por allá. En fin, estamos en todo el departamento, se contactan con María Sánchez, que desde la Secretaría de Arriba Tacuarembó está trabajando y recolectando a través de los números que hay en las redes y demás, que estamos tratando de publicitar a través de los medios también. Y bueno, yo creo que viene muy bien, creo que venimos muy seguros, creo que venimos trabajando muy bien. Y en el ámbito solidario puedo decir que si bien el medio por el cual lo organizamos y lo publicitamos tiene una razón política, como es nuestra agrupación, integrada por muchas personas muy diversas, creo que el objetivo que perseguimos no es jugar con la necesidad de la gente, ni mucho menos hacer política con esto. No, de hecho, no buscamos que sea redituable para nosotros. Sí buscamos tener un objetivo en común que nos reúna luego de pasada la campaña política para seguir trabajando. Así como nos encontramos los ediles en la Junta Departamental y seguimos trabajando y estamos en los temas que hacen a Tacuarembó del Partido Colorado y de todos los partidos, bueno, en las agrupaciones políticas nos juntamos a través de estas
1: Como
0: actividades.
1: edil departamental, ¿hay algunas cuestiones que van a estar planteando ustedes a la intendencia de Tacuarembó? ¿Podés adelantar algo?
0: Sí, en efecto, ya los presentamos, Toto. Estuvimos presentando reclamos, si me permitís, del barrio Sant'Angelo, del barrio Godoy, del barrio Diego Lamas, ahí en la intersección Diego Lamas, Julio César Grauer y la calle 199. Estuvimos también presentando una solicitud de la extensión del transporte público hacia la escuela 18 de Cerro de la Aldea, que me consta que otros ediles también lo propusieron y nosotros sumamos nuestro granito de arena. Estamos en solicitud de modificación del recorrido de ómnibus hacia la Sexta, así como la situación edilicia de la escuela rural de Once Cerros, la escuela 81, como la solicitud de mejoras en alumbrado público del Terruño 1. Estas son algunas de las cosas que hemos presentado, tratando de que el intendente departamental, bueno, pueda leer y enviar a las direcciones correspondientes las solicitudes que hemos hecho, porque creemos que, bueno, que son de recibo. Estamos hablando de mejoras que, como yo vengo diciendo, nosotros estamos quizás desde los proyectos más ambiciosos a aquellas cosas que quizás para nosotros son comunes, pero le cambian la vida a la gente. Yo creo que el estado de la entrada al barrio Sant'Angelo, la garita del ómnibus y los cordones de la calle del barrio Sant'Angelo, que si de vuelta es preocupante, la situación es grave, ya han habido siniestros de tránsito, hay que prestar atención. En el barrio Godoy, en la intersección de las calles, así, Eusebio Godoy, que va para La Pedrera, Chiquito Saravia y la 192, la garita del ómnibus está en pésimo estado y allí hay que hincarle el diente, hay que estar, hay que recorrer. Por eso nosotros, yo siempre le digo a mis compañeros que tenemos que estar en todos lados, porque siempre surgen estos reclamos.
1: Así hablaba en Radio Zorrilla de San Martín el edil del Partido Colorado, Matías Guillama Vidal. Se está invitando al homenaje al doctor José Eduardo Gómez Lagos por su legado y trayectoria a realizarse este miércoles 13 de mayo a la hora 19 en el Teatro Escayola. Se realizará una presentación del Opúsculo Campo a cargo de Silvia Puentes de Ollenar, invitando a la población a participar del mismo. Destacamos también

0: También, en otro orden de cosas, aquí en CX140, Radio Zorrilla de San Martín, que en la tarde de ayer se disfrutó en Zapará de varios entretenimientos, como es tradicional para las madres en su día. Destacamos que hoy estará Héctor Lechu Núñez en el Parque Rodó con los tradicionales entretenimientos. También ayer por la tarde en el barrio Godoy, mujeres emprendedoras de la zona realizaron una feria con ventas previo al Día de la Madre, y en el Club Tacuarembó, con un éxito espectacular en cuanto a la presencia de público, desde las 3 de la tarde hasta pasadas las 22 horas se desarrolló la tradicional feria de emprendedores. Hacemos una pausa, en instantes más novedades.
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2: Resultó del sorteo Quiniela y Tómbola Nocturno del día 9 de mayo del 2026. Del primero al décimo, 537, 430, 814, 221, 047, 191, 422, 496, 746, 755. Del décimo primero al vigésimo, 278, 343, 342, 236, 077, 461, 370, 848, 040, 324.
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2: Resultó del sorteo Quiniela y Tómbola Nocturno del día 9 de mayo del 2026. Del primero al décimo, 537, 430, 814, 221, 047, 191, 422, 496, 746, 755. Del décimo primero al vigésimo, 278, 343, 342, 236, 077, 461, 370, 848, 040, 324.
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0: Seguimos transitando esta mañana informativa con otros temas aquí en CX140, Radio Televisión Zorrilla de San Martín. Histórico, el ciclista uruguayo de Maldonado, Tomás Silva, ganó la segunda etapa del Giro de Italia 2026. Completó los 221 kilómetros en un tiempo de 5 horas 39 minutos 25 segundos y además se convirtió en el primer uruguayo en participar en esta competencia. Al decir del colega Pepe Mancilla, al observar la imagen de Tommy Silva celebrando esta conquista, viste cuando ves pasar tu vida, toda la historia de tu vida en bici en un segundo al cruzar la meta, alegrías, tristezas, renuncias, frustraciones, postergaciones, decepciones, soledades, encuentros, despedidas, y sentís que todo ha valido la pena. Bueno, eso, la foto del día, del mes, del año, la sellada de ningún álbum.

0: Y ustedes la pueden ver a través de la fanpage de Radio Zorrilla de San Martín en nuestras redes sociales. Precisamente abordamos este tema aquí en la radio con el dos veces campeón de la Vuelta Ciclista del Uruguay, el tacuarembuense Richard Mascarañas, que se enteró de la noticia vendiendo hamburguesas junto a la Fundación Pérez Escrimini este mediodía en el centro de barrio número 13 El Hongo. Lo escuchamos a Richard.
1: Lamentablemente no pude estar mirando en vivo, porque estábamos justo con la actividad de la Pérez Escrimini hoy al mediodía, y bueno, y ahí en un momento me puse a mirar las redes para ver, me imaginé que se había terminado la etapa, pero la sorpresa me llevé cuando esperaba ver la llegada del ganador, pero cuando vi que era Tomás, la verdad, miré en varios lugares, digo, a ver si realmente era verdad, porque ya lo habíamos comentado con Mateo y bueno, con gente de ciclismo, que este año Tomás había dado un gran salto, que había quedado en un equipo World Tour, y bueno, después que había quedado seleccionado para correr el Giro Italia, y bueno, y que haya ganado una etapa al Giro y quedar líder, la verdad que como que es demasiado, ¿no? Para uno que entiende lo difícil, complicado que llegar hasta ahí, la verdad que es algo, la verdad, que nos sentimos realmente muy, muy orgullosos y emocionados, como lo tomamos como algo nuestro, ¿no?
2: Richard, aparecen en los grandes titulares de los grandes medios, no solo de Uruguay, sino que de América y el mundo, el nombre de Tomás Silva, pero vos que estás en el ambiente del ciclismo, ¿qué nos podés contar de Tomás? Es un ciclista de Maldonado, del interior del país, y obviamente que hay mucho esfuerzo detrás.
1: Sí, Tommy es de Maldonado, justamente, sí, hizo su carrera en el Codecán, lo conocemos desde chico, porque es un año mayor que Mateo, y bueno, entonces compartimos varias veces con él, con su padre, una persona que también el padre siempre está muy allegado al ciclismo, su abuelo también, que fue quien lo trajo un poco más, que tuvo el Club Ciclista Maldonado, un poco ahí que siempre andaba con él, toda la familia, tiene un primo también que corre, entonces como que toda la familia de él es del ciclismo, y una familia, una gente muy bien, muy humilde, con los cuales se puede conversar, nunca, Tomás nunca se miró por arriba del hombro por estar corriendo allá, al contrario, siempre un gurí muy humilde, y bueno, que con sus 24 años obtuvo este logro, la verdad que es algo que, o sea, no estaba tan lejano, porque desde chico siempre tuvo muy buenas condiciones, de repente teniendo 16, 17, 18 años ya había carrera que nosotros lo veíamos y decíamos, pero qué bien que anda y siendo un gurí muy joven, ¿no? Y bueno, y con el pasar de los años se fue para España y ya hace un par de años que anda allá por Europa, y bueno, y ha hecho sus armas y se ha ido superando cada año, mejora un poco más, es alguien que le gusta el ciclismo y siempre estuvo bien guiado y bien aconsejado, y bueno, y con esfuerzo se llega lejos, ¿no?
2: Richard, nombraste una palabra clave ahí en tus conceptos, el Codecam, el viejo y querido Codecam que tantos años tiene y que tantas figuras del ciclismo ha dado.
1: Sin duda, sí, sin duda, como que se dice, bueno, escuela tuvo, ¿no? Escuela tuvo desde muy chico corriendo en el Codecam, por ahí en algunos lugares pusieron algunas imágenes de él cuando era pequeño y corría en el Codecam, y bueno, y sin duda que experiencia y aprendizaje ha tenido, incluso saliendo a competencias internacionales siendo muy muy joven, muy niño, todo eso le sumó, ¿no? Todo eso suma y esa escuela va quedando, no hay manera.
2: Bueno, hablabas al comienzo de que estuviste con la hamburgueseada solidaria por los valientes de la Pérez Escrimini, vos como padrino de la fundación, de la embajada Tacuarembó, ¿cómo anduvo la venta hoy?
1: Bueno, la verdad que muy contento, vos sabés que al principio, no te voy a negar, estábamos un poco bajoñados porque va muy tranquila la venta, muy tranquila, por Red Ticket, ¿no? Pocas ventas, pero de repente la gente de Tacuarembó es eso, que está acostumbrada a ir y comprar en el momento, y bueno, y superamos ampliamente lo que pensábamos, la meta era llegar a las 1000 hamburguesas, y bueno, y tuvimos que pedir a último momento más hamburguesas, porque anduvimos alrededor de las 1300 hamburguesas aproximadamente, a pesar que el día no ayudó, el día estuvo bastante frío, por ahí se prestaba para estar encerrado, pero bueno, la gente apoyó, colaboró, también comercios apoyaron con para la venta de postres también, que se vendieron muchísimo.

0: vos tres. Salió una jornada muy linda.
1: Te mandamos un abrazo, Richard. Muchas gracias por tu tiempo y bueno, felicitaciones por ese trabajo solidario también que venís realizando con tu familia.
0: Bueno, muchísimas gracias y bueno, y un abrazo a toda la gente de Tacuarembó y bueno, y agradecerle nuevamente a toda la gente que colaboró y bueno, y todos los integrantes de la comisión de la fundación aquí en Tacuarembó, que bueno, que éramos muchos y salió una jornada muy linda también.
1: Así hablaba el ciclista tacuarembóense Richard Mascarañas, dos veces ganador de la Vuelta Ciclista del Uruguay, padrino de la Fundación Pérez Scremini en Tacuarembó, destacando este éxito internacional de Tomás Silva, el ciclista uruguayo que ganó la segunda etapa del Giro de Italia 2026 en la jornada de este sábado y colocó su nombre en lo más alto del ciclismo mundial. 38 personas en situación de calle fueron alojadas en los diferentes refugios en el departamento de Tacuarembó en la segunda noche, donde está en vigencia la alerta roja dispuesta por el gobierno. En CX 140 nos actualiza la información a continuación el profesor Tabaré Amaral.
2: Tuvimos en el departamento 38 personas alojadas en los diferentes centros de estadía que tenemos abiertos, 21 personas en el centro central, digamos, en los contenedores de la T15. Después tuvimos 11 personas en el Club de Pueblo del Ejército, esto en la ciudad, y 6 personas en Paso de los Toros, en el camping del Sauce, todo desarrollándose de muy buena manera. Sin contratiempos, funcionando a partir de toda la articulación que venimos desarrollando, así que satisfechos con el trabajo que se viene realizando.
1: Tabaré, contanos, ¿es un número importante? ¿Está dentro de lo que estimaban ustedes?
2: Sí, está dentro de lo que nosotros estimábamos, ya manejábamos un número en torno entre 40 y 50 personas, teniendo en cuenta lo que habíamos tenido el año pasado y también algunos de los reportes que habíamos tenido de la policía, de algunas recorridas que habían hecho previas al arranque de la alerta. Por tanto, habíamos preparado centros de contingencia en caso de tener esto o superar estos números, así que está dentro de lo que manejamos. También nosotros ya teníamos un refugio 24 horas abierto, con 22 personas ya previo al decreto de la alerta. Por tanto, sabíamos que íbamos a duplicar ese número. Y bueno, ahora atendiendo la emergencia, pero sin perder de vista la necesidad de un trabajo más pormenorizado, más profundo, para tratar de que las personas salgan de esta situación de calle, para ir, bueno, paulatinamente cambiando esa realidad que entendemos es muy necesario, y bueno, es un trabajo que va a llevar mucho tiempo, pero que tenemos que ir desarrollándolo de la mejor manera posible.
1: Tabaré, ¿qué nos podés contar en cuanto a lo que viene siendo? Obviamente, la primera noche fue la del temporal, después ya se vino el frío, como estaba anunciado por parte del INUMED, pero la persona llega al refugio, a los lugares que has mencionado, y allí reciben atención médica, un plato caliente. ¿Cómo es el protocolo que tienen ustedes?
2: Bien, el protocolo implica que al ser captado, ya sea por la policía en la calle o que se presente en dependencias policiales o del ministerio, si es la primera vez que ingresa, tiene que pasar por un control médico, que constate, bueno, si presenta lesiones, cómo es su estado de salud, y luego ingresa a cualquiera de los centros que tenemos abiertos. Allí tenemos cuidadores que bueno, son que pone mides, donde reciben a la persona, la ubican en alguno de los cupos disponibles que tenemos, y ahí la persona, bueno, dependiendo del horario que llegue y las características de su situación, recibe la comida, se puede pegar un baño, se puede acostar, ahí bueno, depende el caso y el momento en el que llegue, pero está todo disponible para que la persona pueda estar de la mejor manera posible. Por suerte, las personas están yendo directamente a los centros, ya tenemos un núcleo de personas que se vienen quedando bueno, desde que comenzó la alerta, pero incluso previo, entonces ya venimos con un seguimiento de esas personas, y bueno, trabajando de manera muy articulada, en comunicación permanente, pero bueno, desarrollando un buen trabajo, y creo que el trabajo del Comité de Emergencia Local es muy importante porque hemos logrado una articulación que no en todos los lugares se logra, y eso creo que responde también a que previo a que se haya decretado la alerta roja, nosotros ya nos habíamos reunido ahí varias veces, ya veníamos articulando toda la lo necesario para la mejor respuesta, y bueno, también que se nos vino el frío, se vino lo más intenso, por eso está la alerta, pero también en Tacuarembó tuvimos el tema de que se nos desbordó el río, tuvimos evacuados, también está el Club Central donde hay personas evacuadas, entonces fue está siendo un fin de semana movido, un cierre de semana y fin de semana movido, pero pudimos dar respuesta de la mejor manera posible a quien lo necesite.
3: Un dato importante es que desde anoche hasta ahora Tabaré ha descendido 1,20 m, el Tacuarembó Chico, eso es una buena señal, ya incluso algunos cortes de calle fueron levantados por parte de la Intendencia esta mañana. En cuanto a este mapeo que han realizado ustedes, ¿estiman que se incremente el número? Y también hay otra realidad que muchas veces se constata, que es gente de paso por Tacuarembó. Obviamente hay mucha gente, por ejemplo, que va a ver a algún familiar que está privado de libertad en Rivera, en la cárcel Carancho, y por ahí se queda en algunos lugares, en algunas garitas, en este tránsito por el departamento de Tacuarembó.
2: Sí, eso es lo que hace variar muchas veces los números que tenemos. Estimamos por eso un número entre 40 y 50 personas, tenemos 38, pero sabemos que a veces eso sube porque muchas personas o vienen de otros departamentos o muchos migrantes también, que en este caso no tenemos, pero el año pasado tuvimos. Sabemos que hay fechas que eso se incrementa. Entonces, esa movilidad implica que tengamos que tener respuesta ya preparada para esto. Por lo que nosotros estimamos, vamos a estar entre 40 y 50 personas cuando sea el pico máximo, pero esperemos ir descendiendo también ese número en el correr de los meses, porque una vez que la persona ingresa, ya también tenemos equipos técnicos del Ministerio, haciéndole un seguimiento, pero también buscando redes familiares, buscando también revisar la situación de cada persona, si cuenta con prestaciones del Ministerio, si no cuenta con ellas, regularizando muchas veces hasta el documento de identidad para buscar otras alternativas y lograr un egreso de la persona. Este egreso es, bueno, porque se puede vincular con algún familiar, porque de repente logró destrabar una prestación del Ministerio y con eso puede alquilarse un lugar para vivir, porque se lo vinculó a algún trabajo. Y bueno, después tenemos un núcleo que lleva un proceso mucho más largo de trabajo cuando estamos hablando de características como adicciones, alcoholismo o salud mental, que tiene que ser también abordado por las instituciones adecuadas en este caso. Es por eso que estamos trabajando como en dos líneas paralelas. Una es la alerta, que sabíamos que era la herramienta que se iba a utilizar como el año pasado para dar una respuesta de emergencia, pero también nosotros trabajando a partir de la estrategia nacional que presentó el presidente de la República, no solo pensando en esta emergencia, sino en dar respuestas más profundas para abordar cada situación y cambiar la realidad y empezar a bajar los números que tenemos, porque lo que queremos en un momento es no abrir más centros, sino empezar a cerrar centros y bajar el número de cupos, porque quiere decir que hay menos personas en esta situación, hasta que, bueno, esperemos no tener a ninguna. Es un trabajo largo, tiene que ser una política de Estado, pero no podemos perder tampoco ese foco que es fundamental el trabajo diario que tenemos de la institucionalidad.
3: Tabaré, te mandamos un fuerte abrazo y gracias por mantenernos informados a todos. Muchas gracias.
2: No, a ustedes por siempre estar pendientes de nosotros, de nuestro rol, a las órdenes, porque es parte también de la tarea informar y rendir cuentas a la población de cómo se viene trabajando, y también agradecer a la población que siempre está pendiente y siempre está avisando ante esta emergencia y colaborando, que también es un aporte invaluable. Así que bueno, seguimos en contacto.
1: Así hablaba en Radio Zorrilla de San Martín el profesor Tabaré Amaral, director departamental del Mides. La parroquia Nuestra Señora de Lourdes anuncia para hoy domingo la Eucaristía a la hora 10 y a la hora 18 en el templo parroquial. Destacamos también que la parroquia de San José hoy tendrá misa en el templo parroquial a la hora 10, misa en Curtina 16:30, el lunes 11, misa en la Gruta de Lourdes a la hora 16:30. La parroquia de la Santa Cruz tendrá este domingo Eucaristía 10:30 y 18:30 en el templo parroquial. Destacamos que la parroquia de San Fructuoso, Iglesia Catedral, tendrá

0: Este domingo, la misa en la capilla de Fátima a la hora 9 y en el templo parroquial a las 11 de la mañana. En otros temas, compartimos que se extravió en las inmediaciones de 18 de julio y Ituzaingó un botón de encendido de vehículo con tarjeta blanca. Se gratificará su devolución llamando al 098-60-70-32, 098-60-70-32. Fue dejado olvidado días atrás en ómnibus de recorrido urbano, la línea que hace hacia Barrio Los Molles, un bolsito de nylon conteniendo estuche de audífono, una radio chica y algo más. Se agradece su devolución a quien llame al 098-048-681, 098-048-681. Se extraviaron documentos a nombre de Blanca Suárez. Se agradece su devolución a quien llame a Radio Zorrilla de San Martín o aporte información al 091-460-930. Se extravió una libreta de propiedad de una camioneta Chevrolet Montana. Se gratificará su devolución a quien llame al 091-823-746 o deje aquí en la oficina de Radio Zorrilla de San Martín. El periodista es el obrero del pensamiento, en serlo tiene su más alta dignidad. El equipo de trabajo de CX140 les desea una muy buena jornada y en cualquier instante la noticia importante para que usted sea el primero en saberlo.
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1: La temperatura, 7 grados.
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1: Musicable, buenos días. Me complacé con un tema de Juan Gabriel, Abrázame Fuerte, y para escucharlo simplemente. Gracias.
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1: Buen día, música. Buen día para complacer Musicable mañana. Somos de Rivera para complacer al Lady Yamila Morales y para el día la madre mañana.
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2: Buenos días, Musicables. Me complace con un tema para mañana en Día de la Madre. El tema La mano de mi madre. Gracias.
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2: Musicable, buenos días.

0: Yes. ¿Serías tan amable en complacerme con el tema de los nocheros Mamá, Mamá para Leonor? Con mucho amor y cariño se lo dedican sus cinco hijas, Nilsa, Raquel, María, Lucía y Nélida. Feliz domingo.
1: Buen día, musicales. Para pasar un tema, por el motivo del Día de la Madre, para Violeta Rodríguez en el barrio Sant'Angelo. Mamá, mamá, por los nocheros, de parte de su hija Verónica, nieto Cristian, Alejandro y yerno Lillo de Villa Carabatá. Que pasen muy feliz día de la madre y también a todas las madres que pasen muy feliz día.
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0: Le voy a hacer un pedido de un tema para el señor Menalvino Flores para mañana. El Charquero, muy lindo programa. Nosotros miramos todos los días. Estamos con la zorrilla de Contino. Por favor, no la cierren jamás. Un abrazo, que anden bien. Y feliz día para todas las madres mañana del mundo, para todas.
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5: La temperatura, 8 grados.
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9: Buen día, Musicable. Para solicitar un tema para el domingo. Para todas las madres, Amor de Madre, por Schumann Long.
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1: Buen día, Cristian. Te voy a pedir un tema para mañana. Alma mía, por Julio Jaramillo. Es para mi señora Marta Isabel, de parte de Homero. Que tenga feliz día en el Día de la Madre. Aunque para mí el Día de la Madre son todos los días. Feliz domingo, Cristian.
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1: Buen día, que tengas un lindo domingo y te voy a pedir un tema. Yo fui tu cantor por Horacio Guaraní. Bueno, muchas gracias y feliz Día de la Madre para todas. Gracias.
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1: Buenos días, papá. Quiero mi tema para mañana domingo por Valerio Ortega. La sonrisa, mamá, lo escucha Marta.
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2: A ver, vamos a cantar, señoras y señores, para ellas. Las palmas, las palmas, las palmas, las palmas. Esa película.

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1: Buen día. Para pedir 15 primaveras por los Palmeras, para el Tuerca del barrio Viñoli, que cumple año. 15 primaveras cumple de parte de la llave de un amigo, escuchando juntos. Muchas gracias.
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2: Musicable, buenos días. Quisiera escuchar el tema mañana domingo, La Mama, La Pala y el Río. Gracias.
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0: Son las 9 de la mañana y 56 minutos.
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1: Buenos días, Musicables. Me complace con un tema para mañana, esta Navidad, por Pellegrino Torre, Antonio Tormo, no sé cuál es, para todas las madres.
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1: Buen día. Para pedir un tema para mañana, para complacer a mi madre Carmen, de parte de su hijo Germán y su nieto Julián. Un mensaje para vos, por Marcelo Garay. Muchas gracias.
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1: Buenos días. Para solicitar un tema por Carlos Ramón Fernández. 4 letras para un verso. Para Verónica de los Santos, de parte de sus hijos Cristian y Alejandro y su esposo, que tenga un feliz día, como así también para todas las madres en su día.
2: Sí, para musicales puede complacer 4 letras. Para complacer a María Castro Cuchillombú, de parte de sus hijas. Bueno, un abrazo, que pases un buen fin de semana.
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1: Musicables, buenos días. Sería tan amable de pasarme el tema Dalila por Tom Jones. Muchísimas gracias. Buen fin de semana para todos.
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2: Buen día, Cristian. Es para hacer un pedido para el Día de la Madre, para todas las madres, especial para mi madre y mi hermana. Un tema de Entre Jueces y Bordona. Bueno, saludos para todos y que pasen lindo. Buen fin de semana. Gracias.
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1: La temperatura, 9 grados.
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2: Buenos días, Musicables, muy lindo su programa. Me gustaría escuchar, yo soy la patrona para dedicárselo a María en el Día de la Madre. Bueno, muchas gracias.
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1: Buen día, Musicable. ¿Me puede pasar un tema? La familia, para mi señora Julia y para Carla, Esther, de parte de su papá. Muchas gracias, Mario.
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1: Buenos días, Musicable. Para escuchar el tema, mañana por el Día de las Madres, por Richard Clayderman, Cartas a mi madre, para escucharlo.
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1: Salud, Musicable. ¿Podemos escuchar ahí Sombra de una madre? Que tengan un buen día de todas las madres. Y como dijo el gran pensador y tomador de mate, el negro Pataranga, arriba Racing y dale gas.
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3: Hola, Musicable, buenos días. Para pedirte por Carabel, La Vuelta. Gracias, Olga de Lecheverry.
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1: Buenos días. ¿Me podías complacer con un tema? Mi novia se está poniendo vieja por Ricardo Arjona. Lo escucha Marita. Desde ya, muchas gracias y que tengan un feliz día todas las madres. Desde cuando. Bueno, gracias y un feliz domingo.
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2: Las 10 de la mañana y 55 minutos.
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10: Musicables, sería tan amable complaciendo con un tema. El tema, la suavecita. Para dedicarlo a mi esposo José Carlos. De parte de su esposa Jacqueline, que lo quiere mucho. Gracias.
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0: Muy bien, súper.
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2: Hola, buenos días, Musicables. ¿Cómo están? ¿Me podrían complacer con un tema? Lo escucha Cecilia Peña. Te regalo. Muchas gracias, de parte de su hermana Renata Peña, del Día de la Madre.
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3: Mi familia hermosa, esta canción la compuse en el año 2005, para ser exactos. Una canción que me nació del corazón. Es para los enamorados, para todos los que se amen. Es una excusa perfecta para regalar tu desorden, tu filosofía, tus historias, tu mejor sonrisa. Y que darías todo por esa persona, darías la vida por esa persona. Esta canción se llama Te Regalo y yo se la regalo. Espero que la disfruten ahí donde estén. Besitos.

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2: Musicables, Francesco, con un tema, Los Enganchados, Los Iracundos. Escucha, Marta, gracias, que tengo feliz domingo.
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1: Musicable, buenos días. Quisiera saludar a todas las madres de Tacua y especialmente a estas amigas que siempre están pendientes de mí en el Día de la Madre. Joana, Ana, Lorena, Lucía, Silda, de parte de su amiga Marta, que pases un feliz domingo junto a su familia. Y pasan un tema de Nelson Pintado, Mamá. Gracias, que tengo un feliz domingo.
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1: Buenos días. Para complacer un tema para el Día de las Madres mañana, para una canción de Palito Ortega para todas las madres, amigas, clientas y vecinas.

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1: La temperatura, 11 grados.
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0: Musicables, buenos días.
1: Hola Musicables, quisiera escuchar Resistiré. Muchas gracias, que pase un buen día junto a su familia y que disfrute. Muchos, muchos cariños para la señora Daniela, que la quiero mucho, es mi salvavidas. Que ella también tenga un hermoso día con su hermosa familia. Muchas gracias por todo. Los quiero.
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1: Musicables, buenos días. Me conoces con un tema. Tomo y Olivo. Escucho Silvia y Marta. Gracias, que tengo feliz domingo.
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1: Buen día, Musicables. Es para pasar un tema de Julio Iglesias a mi tía Tota del barrio La Palma, en Tacuarembó. Te estoy llamando desde Yun, de parte de una sobrina. Un abrazo.
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1: Musicables, buenos días.
2: Hola, buenos días Radio Zorrilla. ¿Me podrían pasar para mi madre el tema de Ella vive en mí y para todas las madres en su día?
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1: Musicables, buenos días. Quisiera pedirle un tema para el Día de la Madre, las Madres. Puma, por el Puma Rodríguez. Un tema lindo del Día de las Madres. Para todas las madres del barrio Echeverri.
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1: Buen día, Fabián, ¿cómo andamos? ¿Todo bien? Bueno, si no hay mucha molestia, te voy a pedir un tema, Mamá Gaucha, para todas las madres. Bueno, que andes bien, que tengas lindo domingo, un abrazo.
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9: Muy estimados todos, buen domingo, feliz día del Señor por el encuentro con Él, en las posibilidades que tengamos, sea porque la Iglesia en sus ministros llega a diversos lugares, distantes tal vez algunos, como también por el movimiento que como creyentes y animados por la fe nos acercamos a aquellos que en los cuales podemos recibir, por un lado, y celebrar la Eucaristía, que es el querer de Dios y que en el cual ha permanecido para siempre. Y a su vez también, si no, poder participar de celebraciones de la Palabra y la Comunión, de tal forma que celebrar el Día del Señor, el encuentro con Él. Porque siempre, si es Día del Señor y es para festejar y celebrar su presencia entre nosotros, debemos salir a su encuentro, y no en solitario, cuando a veces extremas situaciones, así de esa forma, en esa situación de vida nos encontramos, y entonces elevar una oración a Dios Padre, al Hijo, al Espíritu, también a María Virgen, es de alguna forma estar conectados y celebrar el Día del Señor. Cuando las circunstancias así lo exige, ¿verdad?, por distintas situaciones de vida en que nos encontremos. No podemos obviar hoy aquello que celebramos como parte de una familia, de la familia humana, de la familia de la sangre, de la familia de los vínculos afectivos, que es también entonces el Día de la Madre, ¿verdad?, para tantas madres que al celebrar el Día de la Madre, están celebrando su maternidad, y aquellos que los consideramos y somos sus hijos, en los modos en que nos vinculemos o por el modo en que somos, entonces también da gracias tener un momento de gratitud para la maternidad que nos ha dado la vida, y a su vez también para dar cuenta, ¿verdad?, y para tener presente ese bien de Dios que a partir de esa maternidad nos da la vida junto al amor con el padre, con el esposo, con el compañero. Así pues, hoy es el Día de la Madre, saludamos a todas, les celebramos en la Eucaristía, en el caso de quien habla esta tarde a las 18 horas en la parroquia de Lourdes, pero ciertamente que en todas las celebraciones estarán presentes, ¿verdad?, en nuestras comunidades. Y a su vez también recordar que el próximo 13 de mayo

El día de María bajo la advocación de la Virgen de Fátima. Y por lo tanto, tendremos la celebración de la Eucaristía en la capilla a ella dedicada en nuestra ciudad, cita en el barrio López, a la hora 18. Y durante la mañana y parte de la tarde también, la capilla ha de estar abierta para que quienes quieran acercarse a tener un momento de oración, pedir la mediación, ¿verdad?, la intervención de María sobre nuestras causas ante el Padre Dios y su Hijo Jesucristo, ¿verdad?, tendrán la posibilidad entonces de poder estar allí, ¿verdad?, ya que va a estar en horas de la mañana y gran parte de la tarde abierta la capilla en el barrio López. Y como lo expresé y lo repito, a la hora 18 tendremos la celebración de la Eucaristía. Y en esto de recuerdos, ¿verdad?, y de gratitudes, queremos felicitar a Germán Capelli, que es colaborador inmediato y preocupado, junto a sus compañeros también de la radio, de esta audición, para que esté domingo a domingo visitándolos a ustedes en el sitio en que se encuentren. Y él ha sido padre de Eric. Entonces, lo felicitamos a Germán, felicitamos a su esposa, que vayan conformando, ¿verdad?, la familia, que la presencia de Dios, por el sacramento del matrimonio, hace unos años en la parroquia de la Cruz, supieron celebrar y comenzar a construir, ¿verdad?, en el amor, ¿verdad?, en la caridad, en la solicitud, y ahora, como fruto de ello, ¿verdad?, el hijo Eric, que está entre ellos. Pues entonces, a ellos y a Germán particularmente, nuestras felicitaciones. Estamos recorriendo lo que es la liturgia de la Iglesia, este tiempo de Pascua, y hay hoy el Evangelio según San Juan nos da como ya el discurso de despedida en el capítulo 14 del Evangelista, y nos disponemos ya perfilando la fiesta de la Ascensión en el próximo domingo y en el siguiente la solemnidad de Pentecostés, con la cual cerramos este ciclo pascual. Pero de todas formas, el Evangelio de hoy, que se sitúa en la última cena, que la tiene con sus discípulos, el Señor expresa así. Jesús dijo a sus discípulos, nos dice el Evangelio durante la última cena: si ustedes me aman, cumplirán mis mandamientos, y yo rogaré al Padre, y Él les dará otro paráclito que esté siempre con ustedes, el Espíritu de la verdad. Así pues, entonces, podemos considerar que el cumplimiento de los mandamientos de la ley de Dios no es un hecho voluntario, sino que es expresión del amor de Dios. El amor de Dios, el amor a Dios, nos posibilita vivir en la fidelidad, ¿verdad?, según las enseñanzas del propio Evangelio, que es la recoge los Evangelios, ¿verdad?, la ley ampliada y perfeccionada por la Pascua de Cristo como expresión del amor máximo por nosotros para vivir en fidelidad al proyecto de Dios, ¿verdad?, y a los designios de Dios en su persona, que nos lo pide también a nosotros. Y a su vez nos dice también: el que recibe mis mandamientos y los cumple, ese es el que me ama. Y el que me ama será amado por mi Padre, y yo lo amaré y me manifestaré a él. En el centro siempre de los vínculos del Padre, del Hijo y del Hijo con nosotros está el amor. Sin amor somos nada. Ya nos lo dice y nos lo ratifica también San Pablo en su carta a los Corintios. Y así entonces nosotros debemos ejercitarnos en vivir esta dimensión que la tenemos, porque el mismo Dios que nos ha amado primero nos posibilita también, primero para amarlo a Él y también para amar a nuestros semejantes con aquellos que lo invocamos como Padre. Así entonces podrá realizarse ese proyecto de Dios que nos lo ha dado a nosotros, no nos deja solo,
está con nosotros, nos da su espíritu para fortalecernos en el camino de fidelidad.

0: fidelidad y de lealtad para con Jesucristo, el Señor de nuestras vidas. Que si así es, entonces podamos nosotros expresarlo en los acontecimientos en que nos encuentra la vida misma, don de Dios para con nosotros. Será entonces hasta el próximo domingo, Dios mediante.
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2: Musicables, buenos días. Me complacés con un tema de Juan Gabriel, Abrázame Fuerte, y para escucharlo simplemente. Gracias.
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1: Buenos días, Musicable. Fabián, sería tan amable de, si puede pasarme el tema Fronterizo por Javier Jiménez. Muchas gracias, que pasen bien.
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1: Hola, hola, para pedir un tema. Demasiado tarde por los compinches para escucharlo simplemente. Feliz Día de la Madre para todas las madres del mundo.
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2: Buenos días, Musicable. ¿Me puedes pasar Herederos por Amor para Carla, para Orquídea, de parte de una vecina acá, y para Carla de parte de su mamá?
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1: Hola, buenos días. Quería pedir un tema en Musicables. Queremos escuchar Las manos de mi madre por Mercedes Sosa. Quiero complacer a mi mamá que, no, que está en el cielo, a mi esposa Flavia y a Laurita. Bueno, un buen domingo para todos.
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2: 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Se ofrece en alquiler cocheras al Castañeto 118, tratar al celular 098-680-325 o al 099-774-728. Vendo muebles, madera, juego de comedor, sillas, cómodas y más. Tratar al 098-077-256. Vendo equipo de música de alta potencia, todo funcionando. Tiene control, manual, pendrive a solo 2.500 pesos. Tratar al celular 091-492-168. Atención productores, se abre el llamado para arrendamiento predio rural ubicado en la sexta sección de Tacuarembó, paraje Tacuarembó Chico. Se arriendan 1089 hectáreas ganaderas. Interesados, comunicarse al celular 099-640-609 y se le enviará el pliego de condiciones. Estas fueron las ofertas del día.

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5: La temperatura, 11 grados.
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1: Domingo 10 de mayo del 2026. Feliz día a todas las madres, titulares de este mediodía.
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1: El lunes comenzarán las tareas de limpieza en los domicilios afectados por la crecida de los arroyos en nuestra ciudad, para que de esta manera las familias puedan regresar a sus hogares. El próximo viernes 29 de mayo se desarrollará el acto central para celebrar los 80 años del Instituto de Formación Docente. En la plataforma encarrera.ui continúan abiertas las inscripciones para la

0: torre salute que se efectuará el 19 de julio. El 12 de mayo se estará pagando por parte del Banco de Previsión Social en Paso de los Novillos, La Hilera, Cerro Lombú y Paso de las Carretas. El Club Nacional de Tacuarembó está formando una escuela de fútbol para niños de 6 a 12 años. Hoy se celebra el Día de la Madre en Parque Rodó con espectáculo artístico con las movidas de Lechu. En los informativos de este domingo repasaremos lo más destacado de la media hora previa de la Junta Departamental. Estas y otras noticias complementan el panorama informativo de este mediodía aquí en este punto del dial.
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0: Tiempo fresco en Tacuarembó. Cielo algo nuboso, ventoso, temperatura 11 grados, humedad 55%. Para las próximas horas, claro y algo nuboso, periodos de nuboso, bajas temperaturas. Se espera la máxima de 14 grados. Para este lunes, claro y algo nuboso, neblinas, heladas agrometeorológicas, mínima 3. Máxima 17 grados. Y para el martes, claro y algo nuboso. Periodos de nuboso, neblinas. Mínima 3, máxima 19 grados. El próximo viernes 29 de mayo se desarrollará el acto central para celebrar los 80 años del Instituto de Formación Docente. Así lo explican Analía Olivera Prieto y Nuri Duarte.
2: Estamos aquí en instancias de la conmemoración de los 80 años del instituto para invitarlos a participar de este mes que hemos determinado como mes del Instituto de Formación Docente, donde vamos a trabajar en dos líneas de acción. Por un lado, la reconstrucción de la memoria histórica del instituto, específicamente desde lo que se produjo hasta la conmemoración de los 50 años en adelante, pero también retomando la producción anterior, y por otro lado, en un intento de generar una conciencia de la importancia que tuvo la figura de Dardo Ramos desde el punto de vista educativo para que sea conocido tanto dentro del instituto por nuestros estudiantes, como también a nivel de la comunidad de Tacuarembó. Para esto estamos trabajando en una comisión formada por docentes, exdocentes y estudiantes y exalumnos del instituto, y de alguna manera se aunan todas las generaciones que han pasado por este lugar. Entonces, me parece que ahora es interesante que pudieran tener la palabra los exalumnos y exdocentes, y luego los estudiantes que corresponden al futuro de la educación de Tacuarembó. Queríamos justamente agradecer a partir de estos productos que estamos elaborando a la comunidad educativa que en una convocatoria a través de redes sociales nos ha hecho llegar innumerable cantidad de material, principalmente fotográfico, que nos permite reconstruir y servir como recurso principal para la elaboración de los productos, pero también invitarlos el 29 de mayo a la conmemoración oficial de los 80 años, que va a tener una parte protocolar que luego va a continuar con una muestra fotográfica, artística, de productos audiovisuales y la apertura del sitio de memoria que se encuentra en la biblioteca. Y por otro lado, también una sesión solemne de la Junta Departamental en donde se va a homenajear a la figura de Dardo Ramos y que va a estar especialmente invitados sus familiares que, bueno, de alguna manera son los que van a recibir esto que intentamos, muy humildemente desde el instituto, dar por como mensaje principal, que es el valorar la figura pedagógica y humana de Dardo Ramos, agradecer a los exalumnos y exdocentes que están participando, pero también a las nuevas generaciones, y en relación a esto comentarles de que no solamente es la reconstrucción histórica, sino también la proyección

0: futura del instituto a partir de lo que son los deseos y los anhelos de la comunidad educativa para proyectar nuestra institución y darle la grandeza que nosotros consideramos que es su lugar en Tacuarembó.
1: Pero también fui alumna del instituto y como lo que soy, estoy integro la comisión que estamos trabajando por los 80 años de este instituto, y principalmente estamos reconstruyendo la historia y reconstruyendo la figura de Dardo Ramos para nuestras generaciones nuevas, que tampoco lo conocían, y queremos enaltecer su figura y todo lo que hizo por la educación, primero por la institución nuestra y por la educación en general de nuestro departamento. Y para eso estamos haciendo también con la comisión de trabajo entrevistas a los primeros estudiantes del instituto, muchos. Entonces, en este momento queremos agradecer a todos los que están viniendo los jueves a las entrevistas que le estamos realizando, y muy amablemente nos están contagiando de esa alegría y de esa emoción que tienen hechos al pisar nuevamente el instituto.
2: Palabras de Analía Olivera Prieto y Nuri Duarte.
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2: Dólar 38,50 y 41 pesos. Euro 44,26, 49,68. Peso argentino 0,02, 0,20. Y el real 7,45 y 9,15, compra y venta respectivamente.
4: La cotización de la moneda.
2: Tiempo fresco, 11 grados. En instantes, más noticias.
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2: Hoy se celebra el Día de la Madre en Parque Rodó, con espectáculo artístico con las movidas de Lechu. Comenta más detalles Héctor Lechu Núñez.
13: Para invitarlos para lo que va a ser la fiesta del Día de la Madre, vamos a estar comenzando a partir de las 14 horas en punto, por allí por Parque Rodó, así que invitamos a toda la familia en general a disfrutar de esta tarde por allí por Parque Rodó, porque vamos a comenzar tempranito el show de Azucena Caballero, Johnny Pérez, Dayana Sosa, Hilda Cabrera, y el gran cierre con Picarones y Gustavo Toni.
2: ¿Habrá regalos?
13: Sí, muchos regalos para mamá, órdenes de compra, hay órdenes de premio en efectivo, hay postres.

0: Y bueno, así que la fiesta está armada, así que le pedimos a toda la familia que se arrime a Parque Rodó tempranito porque vamos a comenzar 14 horas en punto, comenzamos.
1: Seguramente por el tema de los fríos que comienzan temprano.
0: Por supuesto, justamente por eso mismo queremos estar terminando 17:30, 18 horas, ya queremos estar terminando por allí, por eso le pedimos que vayan tempranito. Y bueno, como siempre, el apoyo de todos los comercios de Tacuarembó, la prensa y en especial de la Intendencia Departamental de Tacuarembó, que nos brinda todo el apoyo para que podamos realizar estos eventos.
1: Lechu, ¿algún detalle más para destacar para esta jornada?
0: No, desearle un feliz día a todas las madres de Tacuarembó de parte de las Movidas del Lecho y bueno, el agradecimiento a ti porque siempre me estás dando para adelante y apoyándome a través de difundiendo mis actividades tanto como de Canal 7 como de Radio Zorrilla.
1: Palabras de Héctor Lechu Núñez. Giras de pagos en zonas rurales a través del Banco de Previsión Social. Atención, se paga en las localidades que en los días anteriores no se pudo pagar por las inclemencias del tiempo y pasos cortados. El día 12 de mayo, reitero, 12 de mayo, se paga en Paso de los Novillos a las 10 horas, en La Hilera a las 11, en Cerlombú a las 11:30 y en Paso de las Carretas a las 14. Reitero, 12 de mayo, en Paso de los Novillos a las 10, en La Hilera, hora 11, Cerro del Ombú, 11:30 y en Paso de las Carretas a las 14 horas. Servicios religiosos. Se destaca para hoy Eucaristía a las 18:30 en Templo Santa Cruz. Para esta jornada, Misa en Curtina a las 16:30. Este lunes, Misa en Gruta de Lourdes a la hora 16:30. Para hoy, hora 18, Eucaristía en Templo de Nuestra Señora de Lourdes. Bendición especial a las madres en su día. La Asociación de Retirados de las Fuerzas Armadas y Policiales de Tacuarembó convoca a sus socios al acto eleccionario acorde a su estatuto social en los artículos 32, 33 y del 52 al 58 para el día 23 de mayo de 2026 entre la hora 8:30 a 18 horas, siendo el plazo de presentación de listas los días 11 y 12 de 8:30 a 10:30 horas. También se convoca a los socios a la Asamblea General Ordinaria para el 30 de mayo, acorde a los estatutos 22 y 25, siendo el primer llamado a las 15:30 y segundo llamado a las 16, para tratar el siguiente orden del día: lectura acta anterior, consideración y aprobación de la memoria anual, el balance general del ejercicio vencido e informe del síndico, consideración de los asuntos propuestos por el Consejo Directivo, también aprobación de elecciones, proclamando nuevos miembros del Consejo Directivo, nombrar el síndico y sus suplentes, y nombrar tres socios para firmar el acta. Es el comunicado de la Asociación de Retirados de las Fuerzas Armadas de Tacuarembó. Juan Ramón Prestes Silva, que en paz descanse, falleció en la paz del Señor este 10 de mayo de 2026 en Tacuarembó. El acto del sepelio se realiza mañana a las 10 horas en Cementerio Local, Casa Mortuoria, Catalogne, del 180 al 186, Sala 105 del Complejo Velatorio. Se domiciliaba en Juan López Aguerre, 53, Barrio El Patio. Velatorio hoy hasta la hora 22 y mañana a partir de las 7 horas. Juan Ramón Prestes Silva, que en paz descanse. El tiempo en Tacuarembó se presenta fresco, cielo algo nuboso, ventoso, temperatura 11 grados. En instantes repasamos parte de lo más destacado de la media hora previa de la Junta Departamental.
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1: En la media hora previa de la Junta Departamental, Julio de los Santos del Partido Nacional destacó la publicación que resalta la identidad, memoria y desarrollo de la población de Paso del Cerro.
9: Queremos compartir con este plenario un hecho cultural muy valioso para nuestro departamento. En diciembre de 2025 se editó el libro IMEDE, Identidad, Memoria y Desarrollo, 1890-1980. Una publicación construida colectivamente por docentes, estudiantes universitarios y vecinos de Paso del Cerro. También participaron la Junta Local, la Capilla San Francisco San Javier, la Policlínica, el Grupo Nativos del Cerro, el Grupo Mujeres a Puro Coraje, la Escuela 36 y la Seccional 12 de Policía. Este libro es una verdadera colcha de recuerdos, como aquellos acolchados hechos con retazos. Esta obra reúne relatos de la vida, fotografías, documentos antiguos, costumbres, creencias y memorias de una comunidad rural que decidió no dejar perder su historia. Desde el año 2020 se trabajó colectivamente para rescatar esa memoria y ese esfuerzo hoy se transforma en un libro que pone en valor la identidad de Paso del Cerro y de todo el medio rural. Allí aparecen historias de quienes leían a la luz de las curullas, de las serenatas, de las vecinas que ayudaban a parir, de quienes curaban con oraciones el mal de ojo y el empacho. También se recuerda la importancia del tren para el pago, las peregrinaciones al Cerro de la Virgen, los bautismos en casa, la presentación de los niños a la luna y tantas prácticas que forman parte de nuestra cultura popular rural. Pero esta publicación también nos permite destacar algo fundamental, el rol de la mujer rural. En nuestras comunidades del interior, la mujer rural ha sido muchas veces el sostén de la familia, de la escuela, de la salud cotidiana, de la producción y de la vida comunitaria. Ha trabajado, criado, cuidado, enseñado y transmitido valores, costumbres y memoria.
1: Palabras de Julio de los Santos del Partido Nacional. Mientras tanto, Justino Sánchez del Frente Amplio expresó una serie de comentarios sobre la construcción de viviendas, especialmente con madera.
10: Hoy me voy a ocupar en este espacio para referirme a la construcción de viviendas.

0: sus sistemas constructivos y en particular la vivienda de madera o con madera. La cadena forestal maderera se ha consolidado como uno de los sectores de actividad más pujantes del país, constituyendo un puntal fundamental de nuestra economía. Podemos expresar nuestras expectativas y aspiraciones respecto de un mayor desarrollo de la industria de la madera sólida, su transformación y el agregado de valor que permita superar las condiciones imperantes de la primarización. Sin embargo, valoramos el actual proceso de complementariedad con la producción de celulosa. Especialmente apreciamos la construcción que han efectuado todos los actores de la cadena forestal maderera para el desarrollo y prestigio del sector. Destaco a tres cámaras empresariales, ADIMAU, CIPROMA y Sociedad de Productores Forestales. Al SOIMA, Sindicato de Representación al Conjunto de Trabajadores de la Madera, y también el compromiso de los sucesivos gobiernos nacionales que han gestado para este sector una valiosa política de Estado. A estas condiciones se suma el inventario forestal que posiciona a Uruguay como un país superavitario en madera, con el potencial necesario para continuar desarrollando líneas anexas que redunden en beneficio del sector y del país. Hay pino disponible en condiciones de procesar, capacidad industrial instalada y proyectos de corto plazo para la instalación de plantas de autoclave en nuestro departamento, permitiendo así ofrecer todos los insumos que demanda la construcción de viviendas de madera. En cuanto a la normativa, Uruguay tiene habilitados sistemas constructivos que permiten la construcción con madera, cumpliendo con estándares de calidad, seguridad y contribuyen a procesar el cambio cultural que el país debe transitar en materia de construcción de vivienda. En el plano de las capacidades y los recursos humanos, la UTU y su polo tecnológico tienen técnicos egresados que pueden afrontar los desafíos de la demanda de vivienda con todos estos sistemas constructivos.
1: Manifestaciones de Justino Sánchez del Frente Amplio. Continuando, Esteban Silva del Frente Amplio elevó un pedido de informes para saber los detalles de una construcción de una plaza pública en un predio del Club Central en el barrio López.
2: Esta solicitud de informe que contiene interrogantes para el señor Intendente Departamental. Como resulta de público conocimiento, la Intendencia Departamental de Tacuarembó ha construido una plaza pública en un predio propiedad del Club Central. Cito, en la intersección de las calles Santiago Gadea y Ignacio Núñez. La comunidad de esta populosa barriada valora especialmente este espacio, construido para esparcimiento de la familia del lugar. Sin embargo, existe preocupación en socios del club por desconocer las condiciones del acuerdo con la Intendencia, destinando un predio donde inicialmente existía un proyecto para la construcción de una cancha de fútbol 7 con sus respectivos vestuarios. Al respecto, agradezco se responda la siguiente interrogante. 1. Indicar si existe acuerdo en la Intendencia y el CU Central que otorga marco legal a esta importante obra. 2. De resultar afirmativa la interrogante anterior, aportar copia del acuerdo. 3. Señalar si este acuerdo consiste en un comodato entre partes y, de ser así, agradezco aportar copia del mismo y de decreto de la Junta Departamental que aprobó dicho comodato. Agradezco por concursar este petitorio. Hago propicia la oportunidad para saludar a usted, muy atentamente. Yo sé que había otro proyecto porque en el 2021 habíamos hecho una tentativa de proyecto con el mismo intendente en el centro bar de allí. Y

0: barro, aquellos que tenemos vehículos podemos trasladar bien, pero hay gente que anda de a pie.
1: Así hablaba Esteban Silva, el Frente Amplio. Fue extraviado documento a nombre de Blanca Suárez. Se agradece su devolución en oficina de Radio Zorrilla o llamar al 091-460-932. También compartimos en la difusora lo siguiente a esta hora. Indicamos que se encontró cédula de identidad a nombre de Yara Priscila Raudivinich Barrios. La misma fue encontrada en la intersección de Wilson Ferreira y Abdo. Por cualquier información, debe comunicarse esta persona al 092-876-500. Fue dejado olvidado días atrás en ómnibus recorrido urbano hacia Barrio Los Molles, bolsito de nylon conteniendo estuche de audífono, una radio chica y algo más. Se agradece su devolución llamando al 098-048-681. El Club Nacional de Tacuarembó está formando una escuela de fútbol para niños de 6 a 12 años. Así lo explica Danilo Sanguinet.
2: De un tiempo de haber formado el Club Nacional de Fútbol Infantil, Tacuarembó, que ya está compitiendo, ya llevamos 8 fechas, va en crecimiento. De menos a más, comenzamos formando los equipos, ahora ya se está fortaleciendo a los niños, ya se están conociendo entre ellos, ya que había niños que no se conocían y algunos nunca habían jugado al fútbol. Y bueno, fue una gran experiencia para nosotros y lo estamos logrando. Ahora nosotros estamos en el tema de formar la escuelita de fútbol de Nacional para poder captar niños desde 6 años, de los 6 años hasta las 12. Estamos haciendo la escuelita en la sede del Club Nacional de Fútbol, en Abdo y Sereñe, en el cual estamos lunes y miércoles, 17 horas. Allí pueden ir a inscribirse y ya concretar los horarios. O si no, a mi teléfono, el 098-468-606.
1: Muy bien. Danilo, repasá cuáles son los objetivos de la escuelita de fútbol.
2: El objetivo de la escuelita de fútbol es formar niños que no hayan jugado nunca, y si han jugado, fortalecerlos. Y luego ser llevado a las categorías de Nacional, integrar las categorías que están en formación. O sea que el primer objetivo nuestro es formarlos, enseñarles las reglas de juego, la responsabilidad, el respeto, el compromiso. Todo eso lleva a que el niño pueda formarse mejor, ¿no?
1: Bien. Repasá si deben llevar alguna documentación, cuál es el costo.
2: La documentación que te voy a llevar es la cédula de identidad, ir con el mayor, aptitud física al día.
1: Parte de las palabras de Danilo Sanguinet. Nos conectamos con el Gran Circuito Cori.
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4: Titulares de las 13 horas.
5: Está llevándose a cabo la edición número 11 de la Maratón Montevideo. Como consecuencia del evento, hay cortes y desvíos en toda la ciudad.
4: Regresarán al país en las próximas horas Daniela López y Jorge Viñolo, participantes de la flotilla Global Samud, que fueron retenidos por las fuerzas de ocupación israelíes.
5: Según informó la Intendencia de Montevideo, la zona de Malvin recibirá los contenedores domiciliarios el próximo 23 de mayo.
4: Vecinos de la Floresta Canelones reiteran su preocupación y están juntando firmas para que autoridades de la Intendencia Canaria atiendan el problema de la erosión de la rambla en las barrancas oeste del balneario.
5: La cantidad de turistas que visitaron Montevideo durante el primer trimestre del año se incrementó un 31% en la comparación interanual.
4: Así lo informó a Radio Monte Carlo y Cori Karina Fortete, directora de la División Turismo de la Intendencia Capitalina.
5: La Unión de Vecinos de Ferias reclama que no hay voluntad política de rotar en municipios del norte. Así lo dijo a Radio Monte Carlo su presidente Flavio Arindegaray.
4: La Cámara Uruguaya del Libro impulsa un proyecto de ley que unifique el precio de las nuevas obras que salen al mercado.
5: Su presidente, Álvaro Rizzo, dijo a Radio Monte Carlo que la situación de las pequeñas librerías es complicada.
4: La Comisión de Vecinos por el Rescate del Lago Lagomar emitieron una carta abierta reclamando que la zona se encuentra gravemente comprometida.
5: Arturo Lescano, vocero de la comisión, explicó que no se trata de un espacio

0: cualquiera, sino del único monumento histórico nacional de Ciudad de la Costa.
1: La próxima edición del Ciberlunes se va a realizar durante la primera semana de junio, informó el presidente de la Cámara de la Economía Digital, Andrés Marrero.
0: En los deportes, por la última fecha del torneo Apertura, Juventud le ganó 2-1 a Defensor Sporting.
1: A las 16 horas será el turno de Torque Progreso en el Charrúa, mientras que a las 19:30 Nacional enfrentará a Cerro en el Gran Parque Central.
0: La fecha continúa este lunes con Deportivo Maldonado y Boston River a las 17 horas en el Domingo Burgueño Miguel de Maldonado y Cerro Largo Peñarol a las 20:30 horas en el Estadio Uvilla de Melo.
1: Por la fase regular de la primera etapa del torneo de Segunda División, Miramar Misiones empató con River Plate 1-1.
0: Mientras que a las 14 jugarán Oriental Cerrito y a las 17 Tacuarembó Rentistas.
1: En España se juega el clásico entre Barcelona y el Real Madrid a las 16 horas. A 4 jornadas del final de la Liga, el conjunto culé podría confirmar el título.
0: En materia internacional, fue evacuado con éxito en Tenerife el crucero MV Ondius, luego de semanas marcadas por la emergencia sanitaria desatada durante el viaje por un brote de antivirus.
1: Irán entregó a la mediación pakistaní su respuesta a la última propuesta de Estados Unidos. Actualizamos datos del tiempo, cielo algo nuboso, tenemos en Montevideo 11 grados 6 décimas la temperatura.
0: Vientos del oeste entre 19 y 41 kilómetros por hora.
1: La presión a nivel del mar, 1019.4 hectopascales.
0: Humedad, 55%.
1: La visibilidad, 15 kilómetros.
0: Para el resto de la jornada se prevé cielo nuboso o algo nuboso con bajas sensaciones térmicas, mínima de 8 y máxima de 13 grados.
1: Muy bien, seguimos con el desarrollo de la información. Una mujer de 30 años, poseedora de antecedentes penales, fue condenada por un delito de rapiña agravada en Maldonado este sábado, hecho por el que deberá cumplir 120 días de prisión preventiva. Personal del programa de alta dedicación operativa de la zona operacional tercera del departamento identificó a la señora que fue denunciada por un hombre el día martes que sostuvo haber sido hurtado por ella. En su declaración, la víctima dijo que una mujer golpeó la puerta de su vivienda ubicada en calle Heraclio Fajardo y le pidió para ingresar al baño. Luego, le solicitó dinero mediante amenazas con un arma blanca, hurtándole 4.200 pesos.
0: En otro orden, una mujer de 36 años fue formalizada como autora de un delito de suministro de estupefacientes prohibidos en Maldonado este sábado. La fémina, que no contaba con antecedentes penales, deberá cumplir arresto domiciliario total. Además, se le colocó un dispositivo de monitoreo electrónico por el plazo de 90 días. Su detención se produjo este viernes en horas de la tarde, cuando personal de Guardia Republicana que patrullaba la jurisdicción de la seccional primera la identificó, en actitud sospechosa, junto a un hombre de 31 años en una parada de ómnibus. Tras la detención, los efectivos constataron que portaban 3 envoltorios, un recipiente con sustancia blanca y dinero en efectivo. La Brigada Departamental Antidrogas concurrió al lugar y determinó que se trataba de 19 gramos de clorhidrato de cocaína, hecho confirmado por análisis del Departamento de Policía Científica. Además, se les incautaron 2 teléfonos celulares. Tras la investigación marcada por la Fiscalía Letrada de segundo turno, el hombre recuperó la libertad.
1: Y vamos con otros temas. La Asociación de Abogados Penalistas se manifestó en contra de la creación de un Ministerio de Justicia.
0: Entienden que al día de hoy no mejoraría la situación.
1: Así lo indicó en rueda de prensa el presidente de la asociación, Enrique Moller.
2: Nosotros, la asociación, hace poco hicimos un evento que fue muchísima gente y con prestigiosos expositores, en el cual la consigna o el convencimiento era que era negativo. Y ahí se pusieron un montón de motivos, entre los cuales uno de ellos, por ejemplo, era multiplicar, en un organismo solo sacar. Y hay todo un tema presupuestal también que se habló.
3: ¿No creen que mejoraría la situación?
2: Y yo creo que al día de hoy no. Yo creo que acá una de las cosas principales es denle más dinero al Ministerio Público para ver si podemos trabajar mejor y que mejore por un código distinto. Para eso apostamos a nuestro proyecto.
4: ¿Cómo ve la propuesta del senador Ojeda de crear la figura del querellante en Uruguay?
2: Nosotros lo tenemos en esta propuesta y eso aliviaría a la Fiscalía. El proyecto del querellante es cuando... En determinado tipo de delitos que no son de gravedad, etcétera, se puede presentar el abogado a querellar ante un juez y en definitiva ya prácticamente no va a existir la figura del fiscal. Entonces le sacamos ese trabajo al fiscal y después se va a resolver en la vía judicial. Prácticamente es como un símil parecido a la ley 10.099, que es la ley de prensa, en la cual el fiscal no pedía responsabilidad y ahí se

0: retiraba del proceso y quedaba una acción privada para hacerlo ante el juez. Nosotros tenemos previsto el instituto liberatorio, son institutos liberatorios, son derechos que adquieren las personas que están privadas de libertad o que están sometidas a proceso. Nosotros lo que hacemos es mantener todo eso y respetar normativas que pues, no ingresamos exactamente en eso porque ya ha sido legislado en algunas ocasiones para determinados delitos y para otros no. Y nosotros lo que hacemos es mantener el instituto con las condiciones esas.
1: Escuchábamos a el presidente de la Asociación de Abogados Penalistas, Enrique Moller.
2: Seguimos con otros temas. Vecinos de La Floresta, de Canelones, reiteran su preocupación por el peligro que conlleva la erosión de la rambla.
1: Gustavo Lema, presidente de la Liga de Fomento de La Floresta, explicó que son varias las causas del deterioro de las barrancas que están al oeste del balneario.
2: En diálogo con Radio Monte Carlo y Cori, señaló que estiman son soluciones diferentes, pero deben ser atendidas.
3: Un viejo problema de alrededor de 30 años, por lo menos, en las barrancas que están al oeste del Bañario de La Floresta, el cual se viene deteriorando sistemáticamente. Multicausal, el motivo por el cual las barrancas se destruyen, como puede ser la acción del mar, desde el mar, y la acción de las aguas pluviales del lado de la tierra, ¿verdad? Estimamos que son todas soluciones diferentes, pero se ha visto agravada la situación con las últimas tormentas, sobre todo una que hubo hace unas 3 semanas, que unido a la problemática que hubo en Arrayatí, en el departamento de San José, donde en otras barrancas un auto se desmoronó y falleció alguien, una señora creo, ha llamado, ha alertado a los vecinos y los vecinos se han movilizado con renovadas bríos. Sin embargo, la Liga de Fomento de la Floresta viene trabajando sobre el tema sistemáticamente, sin pausa, desde hace muchísimos años. O sea, no es que ahora se retome el tema nunca se dejó. Y lo que reclamamos es la atención de las autoridades, ¿no? Porque es evidente que las pluviales tienen que estar conducidas al menos de una forma coherente, ¿no? Conducidas hacia los lugares que deben de conducirse, hacia los arroyos, pero no caer por donde caen y ellas mismas van destruyendo las barrancas. No hay respuestas, hace tiempo que se viene luchando con el tema, planteándolo, no hay respuestas, siempre hay sí, pero no hay nada definido. Tiempo pasa y nosotros hacemos, mientras tanto, honramos nuestros compromisos tributarios con la Intendencia, con el Estado en general, o sea que, bueno, entendemos que algo tendría que haber, ¿no? No sentimos que es una respuesta ni un interés de solucionar el tema, ¿no? Y lo que nosotros hacemos es juntando firmas para sentarlas a todos los organismos involucrados en el tema, efecto de sensibilizarlos sobre la problemática que hay, ¿verdad? Se va bien, se va avanzando, se está haciendo de formato papel y formato electrónico y se va avanzando. En cuanto se tenga pronto, si ven, se presentarán a los organismos respectivos. Tenemos que apelar a la sensibilidad de las autoridades. Aparentemente habría algún fondo para ser destinado a pluviales, pero que parece bastante insuficiente. Y cuando hablo de pluviales, se mencionó la canalización del agua de lluvia. Y bueno, digo, pero respuestas concretas no hay. No hay concretas, no hay fecha, no hay nada. Nosotros nadie nos ha avisado nada. Eso, solicitamos a las autoridades que digan algo, que encaren el tema, que en fin, que es una respuesta a nuestras inquietudes. No hay respuesta, no hay que haya satisfacción solución del problema, no hay respuesta. Y eso es un poco lo que nosotros queremos.
1: Era la palabra del presidente de la Liga de Fomento de La Floresta, Gustavo Lema.
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2: Muy bien, seguimos con más información. La Comisión de Vecinos por el Rescate del Lago Lagomar emitieron una carta abierta reclamando que la zona se encuentra gravemente comprometida.
1: Arturo Lescano, vocero de la comisión, explicó que no se trata de un espacio cualquiera, sino del único monumento histórico nacional de Ciudad de la Costa.
2: En diálogo con Radio Monte Carlo y Circuito Cori, señaló que la zona durante años ha sido objeto de rellenos, ocupaciones privadas, instalación de canchas deportivas cercadas y de acceso restringido, entre otros puntos.
5: El lago constituye un componente identitario del bañario Lagomar, no solamente por el diseño urbano, el propio nombre,

0: balneario alude a la centralidad de este lago. Ahora bien, este lago a través de los últimos 30 años ha sido objeto de un descuido total y ha sido objeto de sucesivos rellenos. Obviamente que esto ocurrió en el marco de un tiempo en donde no se ponderaba debidamente los valores de la naturaleza y los valores de los espejos de agua dentro de una ciudad, cosa que en el día de hoy es un elemento fundamental, es parte de un bienestar humano poder habitar junto a espacios verdes y espacios con espejos de agua. En los últimos, ya más cercana, de forma más cercana, de hace 10 años, hemos vivido la última etapa de depredación y de modificación de este espacio público. El lago fue siempre definido como un espacio público, un componente tan importante para los desarrollos urbanos, un pulmón de la planta urbana, el área social y paisajística del lago. Los vecinos venimos ya movilizados de hace 10 años, desde el 2016, cuando, con motivo del saneamiento de Lago Mar, empezaron a agravarse los procesos de rellenos clandestinos del lago. Una irregularidad insólita en donde quedó en evidencia la ausencia de la intendencia en velar y cuidar por este espacio público y por su valor natural como espejo, como lugar de recreación social, como recurso de recreación de la planta urbana.
1: Lescano contó que en base a varios estudios realizados por diferentes facultades, se elaboró un informe completo de la Universidad de la República, comunicando los valores que encierra el lago Lago Mar y su entorno.
0: Todo esto concluyó en un informe muy importante de 2020, en que se pone en relieve que nada menos que este grupo interdisciplinario de facultades de la Universidad de la República comunicó a la Intendencia de Canelones los valores que encerraba el lago Lago Mar y su entorno urbano, que ponía en evidencia la necesidad, la recomendación de proteger este espacio y el espacio público en el funcionamiento de la planta urbana. Este informe técnico interdisciplinario de la Universidad de la República se presentó en la Intendencia de Canelones junto con numerosos expedientes desde el 2019, el 2020, expedientes firmados por centenas de vecinos en que reclamando la vigilancia del espacio público, la protección del lago, que a esta altura el lago está totalmente contaminado y reducido a una pequeña superficie, a consecuencia de el descuido en que ha incurrido la Intendencia de Canelones.
2: Lescano advirtió por el daño cultural y patrimonial de carácter irreversible, no solo para la comunidad local, sino para el conjunto de la sociedad.
0: ¿Qué es lo que estamos denunciando los vecinos? Bueno, estamos denunciando esta historia penosa en donde el gobierno departamental, en lugar de estar sensible a las peticiones de los vecinos y de los intereses públicos y de la defensa del espacio público, viene actuando sistemáticamente en forma cejada para beneficio de un club, solamente de un club, desconociendo los derechos ambientales y patrimoniales que tiene el resto de la comunidad. Es así que, no conforme con la consagración de la declaratoria del Monumento Histórico Nacional de la planta urbana del balneario Lago Mar, que increíblemente la Intendencia Canelones viene gestionando la impugnación de la declaratoria de Monumento Histórico Nacional. Realmente no se puede entender ni creer que un gobierno departamental haga toda una gestión jurídica para desembarazarse y para negar la declaratoria, el reconocimiento que hace el Estado de un bien patrimonial que lo considera de tal relevancia que

0: le da la mayor protección jurídica, que es la distinción de declarar Monumento Histórico Nacional. Traspasa la relevancia local de la ciudad de la costa y del departamento para tener una importancia nacional, que es precisamente la de Monumento Histórico Nacional.
1: Escuchábamos al vocero, perdón, de la Comisión de Vecinos por el Rescate del Lago, Lago Mar, Arturo Lescano.
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6: Adelante, Martín Olavarri.
7: ¿Qué tal? Muy buenas tardes. El gusto de saludarlos en esta jornada domingo para actualizar la información vinculada a la actividad de los agronegocios.
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12: Las 13 horas y 19 minutos.
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Y ahora, en la conducción de la previa, queda con ustedes Álvaro Gol. 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
1: Amigas y amigos de Radio Zorrilla de San Martín, tengan todos ustedes muy buenas tardes. Aquí estamos de pupitre de la prensa del Estadio Luis Mirás y del Ferrocarril de Salto para lo que va a ser el debut del representante de Tacuarembó en la Copa de Clubes, el último campeón departamental, el Club Atlético Estudiantes, que hoy hace su estreno en este certamen visitando al equipo de Gladiador, el conjunto salteño, que hará las veces de local en esta cancha del Carbonero Naranjero.

0: que se juega en este régimen de Copa de Clubes B y Copa de Clubes A. Estudiantes ha jugado en las últimas dos ediciones de este certamen y no ha podido pasar la primera fase. El objetivo que tiene el cuerpo técnico, los jugadores y la directiva, además, por supuesto, de los hinchas, es romper la galleta en esta edición 2026, que la tercera sea la vencida, jugar los octavos de final y ver qué es lo que pasa en los mata-mata. Para eso hoy el elenco de la Medimedia buscará sacar un buen resultado. ¿Quién saltó?
1: Llega Rodríguez, Walter Granada, el Armiro, el Pirincho.
0: Estaremos con esta transmisión maratónica de Radio Zorrilla de San Martín, que seguirá después con el relato de Antedini y el comentario Lobo Jorge Ramos, para lo que va a ser una nueva presentación del Tacuarembó Fútbol Club, en este caso debutando en la fase regular enfrentando a Rentista. Lo tendremos, por supuesto, a Cristian Moreira en la locución comercial de los dos partidos, a Hugo Rivero en la puesta al aire y la información. Estaremos con el salteño Luis V, por nuestro corresponsal aquí en Salto, que va a estar en el comentario de este partido entre Estudiantes y la Santiago Chotemita. También ha llegado el Arena Naranjeros y va a estar en el sector de camarines. Todo, todo por Zorrilla, guardando por la Medimedia y el Aurirrojo Salteño. Comienza a vender el fútbol Cristian Moreira. Le pedimos tres a Moreira y se lo saludo a nuestro corresponsal en Salto, Luis Bispo, que una vez más nos va a acompañar en un nuevo partido acá en Lares, en Naranjero. Luis Bispo, que va a estar en el comentario, se viene después de tres fichas de Moreira.
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0: De saludarlo a Luis Bispo, le mando un beso a todas las madres, en especial a mi madre, la maestra Aurora, que bueno, hoy nos pudimos compartir este día especial. Si en las primeras horas de la mañana le dije: Aurora, me tengo que ir, no importa, hijo, conmigo estás todos los días y vas a seguir y transmitir como a mí me gusta y el equipo que era de tu padre. Y bueno, con eso ya me di un beso y me fui. Me fui tranquilo hoy del barrio Montevideo para llegar aquí a Lares, el Salteño, para este partido donde calienta el equipo de Estudiantes y también Gladiador. Dame tres más, Cristian, y ahora sí se viene Bispo.
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0: Bueno, aquí está. ¿Cómo te va, Luis? Buenas tardes, bienvenido una vez más a una transmisión de Zorrilla.
3: Hola, ¿qué tal? Buenas tardes, Alvarito, a todos los compañeros en el estudio, a nivel de cancha también. El placer de volver a recibirlos por acá, por la ciudad de Salto, en el Luis Temerazzi, cancha de Ferrocarril, para este partido entre el equipo locatario de Gladiador y el equipo de Estudiantes de Tacuarembó. Como decíamos, con esa premisa de pasar el equipo tacuarembóense, de esta salir del zapatero, de pasar a la siguiente fase. Y Gladiador, una gran sorpresa, el equipo que el año anterior estuvo militando en la Divisional B. Hablabas de la Divisional B, ya. Bueno, logró llegar a semifinales con otro cuerpo técnico, otros jugadores, se rearmó, trajo un jugador, un técnico y un ayudante de campo que supieron salir campeón con Salto, con la selección salteña a nivel de selecciones del interior, Jorge Novoa y Elvio Conti. Cambio de jugadores, veremos qué es lo que presenta hoy. Arrancaron allá por mediados de marzo, lo que fue unos días antes de marzo, perdón, lo que fue la preparación, y bueno, a ver qué partido veremos hoy, qué presentan ambos equipos en la cancha.
0: La primera intervención de nuestro compañero Luis Bispo, habla de Jorge Novoa, el técnico que llegó para dirigir este equipo de Gladiador, que dirigió Arsenal hace dos temporadas, hace cuando Estudiantes se enfrentó a Arsenal, y el equipo verde ganó, tanto en el estadio Dardo López, donde la media y media hizo las veces de local, en esa oportunidad ganó por 1-0 y ganó acá el Salto, 2-0, transmitimos los dos partidos. Es decir, que Novoa se enfrentó por Copa A dos veces, Estudiante le ganó dos veces. Hoy en la Medimedia buscará romper la galleta

0: y que la tercera sea la vencida ante este técnico que ahora está al frente del Gladiador. Dame tres más, Cristian, y estoy con Cuello de Vita.
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0: Bueno, seguimos con las recorridas. Nos vamos al sector de Camarines con nuestro compañero Santiago Cuello, con quien viajamos esta mañana rumbo a Salto. ¿Cómo te va, Cuello de Vita? Buenas tardes, bienvenido.
2: Saludos, saludos para vos, los compañeros, y por supuesto a toda la audiencia de CX140 Radio Televisión Sorolla de San Martín, y por supuesto también el saludo para todas las madres en su día, en el Día de la Madre, y por supuesto más que el saludo para mi madre, Leticia, quien antes de partir rumbo acá, rumbo a la ciudad de Salto, rumbo al estadio Luis Merazzi, le entregamos su correspondiente regalo por el Día de la Madre. Pero ya dejando de atrás eso, ya nos encontramos aquí en el sector de Camarines del estadio Luis Merazzi, con Gladiador y Estudiantes ya confirmados para la que es el debut del galeno en la primera fecha de la Copa Nacional de Clubes A.
0: Correcto, bien, le vamos a pedir tres fichas a Cristian Moreira, vamos a confirmar a Estudiantes finalmente. El policía Jorge Malaquín va a jugar en la defensa 3, es suya, Moreira, por favor, y estamos con la alineación titular del equipo de Cuervoche.
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0: Bueno, el informe suyo, Cristian, y así juega Estudiantes esta tarde, aquí El Salto.
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0: Marco con la número 2, Gianluca Rosa. En el fondo con la 4, Facundo Acuña. La 23 para Mateo Charamoni. La 15 para el policía Jorge Malaquín. Y la número 18 para uno de los brasileños, Pedriño, Pedro Ignacio. Luego en la mitad de la cancha, 4 hombres también. Con la 8, Pedro Sebastián Rodríguez. La 14, el bombero Mateo Santos. La 7 para Gustavo Sabatín López y la 19 para Héctor Olivera. Atacan en el conjunto galeno con la número 11, Poquito Mateo Fernández, y con la número 9, Elemar Roy.
1: Bien, este es el equipo estudiante para esta tarde. Dame los suplentes, por favor, Santiago.
0: Número uno para una de las recientes incorporaciones, la última incorporación, Juan González. La dos para Antonio Duarte, la tres para Lolo Nelson dos Santos, la 16 para Santiago Rodríguez, la 5 para el Beque, Iván Silva, la 22 para el Tato, Agustín Acuña, la 20 para Guillermo Fagundes, la 17 para el pelado Pablo González, la 21 para Agustín Arias, y la número 10, una gran sorpresa en el banco de relevos del seno, la número 10 para Rafael Xavier Zacarías.
1: Bueno, no viajó Matías Barbosa, que había entrenado, salteado, no está en el plantel, es una baja sensible. Finalmente, ¿para quién va a defensa? Juega Sabatín López de arranque, y otro que va del comienzo es Pedro Rodríguez, ¿no? Ante lo que fue la partida hacia Brasil, no volvió más de el futbolista Mateus Brito, ese Militao, que bueno, se perfilaba para ser titular. Muchos podíamos pensar de que Pablo González podía jugar hoy del arranque, pero finalmente el técnico Franco Sosa se inclina por Pedro Rodríguez para este partido que va a comenzar en 20 minutos. Y Moneda, dame tres más, Cristian.

0: Ya confirmamos a Gladiador.
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0: Bueno, vamos a el informa Sucho, Cristian, y así juega Gladiador esta tarde aquí en el Meraz, aquí en Salto.
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0: la número uno, Leandro Fagundes. En el fondo, cuatro hombres. La cuatro para Luciano Araujo. La 21 para Federico Pereira. La 14 para Michael Izaguirre. Y la 6 para Franco Suárez. Luego, en la mitad de la cancha, tres hombres. Con la número 20, Giovanni Santana. Con la número 5, Claudio de Abreu. Con la número 11, el tocayo Santiago López. Un poco más adelantado, el engancho con la número 7, Sebastián Soto Troché. Y después de los dos puntas, los dos atacantes, con la número 9, Agustín Alves de Silva. Y con la número 19, Sebastián Mazzaroni. El 11 del conjunto del Gladiador, dirigido técnicamente por Jorge Novoa.
1: Bien, ese es el elenco y rojo, el equipo salteño para esta tarde, el banco de relevos del locatario también lo tiene usted, Santiago.
0: Para Luis Domínguez, la 15 para Danilo Urruti, la 13 para Agustín Panza, la 8 para Marco Rocha, la 10 para Carlos da Silva, la 2 para Lucas de Abreu, la 3 para César Brizuela, la 18 para Lautaro Fernández, la 17 para Mauro Valli y la 16 para Agustín Ríos.
1: Bueno, ese es el elenco de Gladiador, completa los actores Carlos Paz, Marcio Ramis y Teresita La Torre, árbitro de Artigas. ¿Qué me puede decir este equipo de Gladiador, Bipo?
2: Y esperar, ver qué es lo que sucede con la propuesta de Jorge Novoa. Mirando el equipo de Gladiador, tiene jugadores que han tenido su pasaje por la selección salteña, la que jugó la final. El caso de Leandro Fagundes, que fue arquero suplente, tuvo a un gran arquero por delante como Nicolás Sánchez, quien estuvo el año anterior en Gladiador. Este año está en Arsenal Nicolás Sánchez, por eso Luciano viene desde Ceibal para atajar en Gladiador. Un gran arquero, tiene unas condiciones formidables, a pesar de su altura, va muy bien por arriba. Después Luciano Araujo, otro de los jugadores que estuvo en la selección también, que bueno, tiene la oportunidad de defender al lateral derecho del equipo de Gladiador. Pereira en defensa también es un buen defensa, y después ver lo que propone de medio de cancha hacia adelante, donde Agustín Alves da Silva, el 9 de este equipo, es el 9 de la selección también, uno de los 9 que jugó, terminó jugando un gran campeonato. Veremos qué propone Jorge Novoa. En el esquema táctico arranca con un enganche, por lo que nos muestran la planilla. Veremos cómo se presenta a jugar el fútbol. Gladiador, estuvimos charlando con Elvio Conte en la semana, va a salir a proponer, no a esperar al rival, sino que a salir a proponer y a adueñarse del balón, fue lo que nos dijo. Y también nos comentaban que, bueno, tienen bien estudiado al equipo de Estudiantes, principalmente por las incorporaciones. Recién hablabas de un brasilero que, bueno, no está más, pero en definitiva, Jorge Novoa y Elvio Conti manejaron todo eso durante la semana para este partido.
1: Correcto, pero vinieron cuatro, se fue uno, pero tres quedan, y van dos de titular. Vino un container desde Brasil para reforzar al equipo.
2: ¿De exportación?
1: Sí, para reforzar el equipo estudiante de cara a esta Copa de Clubes, la M3, Cristian. Y ya vamos a repasar un gol de la media de esta previa.
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1: Bueno, aquí hay aproximadamente unos 20 hinchas de Estudiantes, más que nada dirigentes, que se ubican detrás de uno de los arcos, el que está en la cancha de Baby Fútbol, lo que vendría a ser el arco del velódromo si estuviéramos en el Goyenola. A otros hinchas, por supuesto, que quedaron en Itacuarembó, como el Vichy, como Nicolás, como Sebastián, que también esperan hoy un triunfo del equipo de la Medimedia, y en especial para mi madre, que es hincha del conjunto el galeno, para el Momia. El Momia allá en el barrio Ferrocarril, y también para el Flaco Grela, todos hinchas de la Medimedia, que hay un gol del galero en esta previa.

sacaron justito, le quedó para Coto, jugó para Pedro, la tiene Pedro Rodríguez sobre la media luna, deja para Matías Barbosa, ahora sacaron hacia atrás para Bernardo Duarte, va a caer otro centro, vino centro, otro...

0: Estudiantes. Pedro Rodríguez recién entró y la mandó a guardar, pero los cambios de Mr. Gola parece que se vienen con goles. Había ingresado el Tico da Silva y anotó, ingresó Pedro Rodríguez y la mandó a guardar otro centro que cayó en el área de central y apareció Pedro. Pedro, que no es pica piedra, pero apareció con Vilma y cabeció contra el caño izquierdo. Pedro Rodríguez a los 18 del segundo tiempo para dar vuelta al partido, para que Estudiantes comience a soñar con la fase regular. Pedro Rodríguez, ayudado por Vilma, la mandó a guardar Estudiantes 2 en tal 1.
1: Bueno, los cambios realizados por Roberto Zugo. Quedó con un hombre de menos el equipo de Central, lo decíamos, condicionaba totalmente el trámite del partido, y entró un futbolista espectacular como es Pedro Rodríguez, que hace tiempo no juega, metió un cabezazo notable anticipando en el área, la pelota se metió a media altura sobre el caño izquierdo, levantó las redes del velódromo, y Estudiantes comienza a ser campeón esta noche.
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2: Bueno, ambos equipos se siguen en el calentamiento de la recta final del calentamiento a esta hora de la tarde. Igual a Zacarías, puede ser ahí, mi querido Santiago Cuello de Vita, para tener una nota en el equipo de Estudiantes mientras los titulares se encaran en la recta final del calentamiento previo. Voy contigo, Cuello de Vita.
3: Acá con el brasileño Rafael Xavier Zacarías, que con gusto nos atendió en a esta hora de la previa, Álvaro, faltando muy poco, unos minutos para que arranque oficialmente el partido, y ya lo tenemos al brasileño Zacarías para que dialogue unos instantes con ustedes, compañeros, y ya lo dejo con ustedes.
2: Con mucho gusto. Bueno, Rafael, bienvenido nuevamente a Tacuarembó. Bueno, otra vez a la orden acá de el cuerpo técnico de Estudiantes.
4: Gracias, Diego. Como arriba, como ahora empieza la copa, como empieza a fuerte y pasa. Es muy importante conseguir un punto en el que sea, y o mejor, ¿no? Que podemos acá conseguir el punto también, que, no, que sería bueno para nosotros.
2: ¿Para cuántos minutos está, Rafael?
4: Bien.
2: Bueno, ahí se va porque lo llamaron justamente para la última arenga, gracias a Zacarías, que también estuvo en los micrófonos de Zorrilla cuando los jugadores se reúnen para la última arenga, para irse a el vestidor, colocarse la camiseta correspondiente y venirse a la cancha.
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2: Por la segunda división profesional, Chatena le ganó 2-1 Uruguay Montevideo en el marco de la primera fecha de estas fases regulares. Esto fue el viernes. Ayer empataron 0-0 La Luz y Colón. Paysandú y Huracán empataron 2-2. Miramar, Misiones y River Plate. Esta mañana 1-1. Ayer también ganó Fénix. Gran triunfo del Albivioleta. 1-0 ante Plaza Colonia. Y Hugo Rivero nos va a estar siguiendo Oriental y Cerrito, que juegan ahora a las 2 de la tarde, a las 17. Va Tacuarembó Rentista con el relato de Dante Dini y el comentario del Lobo Jorge Ramos aquí por Zorrilla. Justamente aprovecho para saludarnos en la recta final de esta previa. Hugo Rivero, ¿cómo te va, Hugo? Buenas tardes, bienvenido.
5: Buenas tardes, Alvarito. Buenas tardes para Bispo por allí, para Santiago Cuello, para Cristian Moreira aquí en el estadio Raúl Goyenora también. Augurios de buen relato. Estamos prontos para lo que va a ser en el Parque Palermo entre Oriental y Cerrito. En instantes, a las 14 comienza, ya están los equipos en la cancha.
2: Perfecto, gracias, mi querido Hugo. Estaremos minuto a minuto y gol a gol con ese partido. Dame tres más, Cristian, y vamos redondeando con la previa.
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2: Bien, vamos con lo último suyo en esta previa, Santiago Cuello, de Vita, para ir redondeando con la misma.
3: Informo, Álvaro, que estudiantes ya se retiró rumbo al vestuario para la última charla previa y de paso saltar a la cancha, y Gladiador que también está culminando sus calentamientos precompetitivos.
2: Perfecto, bueno, cerramos en la previa y presentamos el relato. Se viene el debut de Estudiantes en la Copa Nacional de Clubes. Está visitando Gladiador aquí en la cancha del Ferrocarril Salteño, que va a jugar a las 16:15 por el otro grupo frente al Peñarol el de Rivera en el choque de fondo. Estudiante dejó atrás el calentamiento, como lo decía Cuello de Vista. Cerramos la previa y venimos con el relato.

Y ahora llega el relato de Álvaro Gol. 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

0: Bueno, renovados saludos para toda la audiencia de Cerrillo. Aquí estamos en el puesto 12 de este pulpito de la prensa. Somos cuatro radios, dos de Tacuarembó y dos de Salto, acá en el techo de uno de los camarines del estadio Luis Perazzi, donde se presentará el equipo de Estudiantes buscando un buen resultado esta tarde frente al conjunto de Gladiador de Salto. Ambos elencos están confirmados. Vamos con Gladiador, que es el local. El informe de Cristian Moreira, así juega el Rojo.
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0: Pedro Fagundo en el arco, el fondo para Luciano Araújo con Federico Ferreira, Michael Izaguirre y Franco Suárez. En la mitad de la cancha van Giovanni Santana con Claudio de Abreu, Sebastián Troche y Santiago López atacando el buen delantero que hizo un gol en la selección de Tacuarembó en el pasado verano en el torneo de selecciones Agustín Alves da Silva y Sebastián Maserodi en la alineación titular de Jorge Noboa, el hombre de la gorrita que hoy tiene una gorrita roja, Noboa, el técnico de este equipo de Gladiador. De relevos del conjunto rojo lo tiene usted, Santiago Goyo.
1: El conjunto de Gladiador de Salto es el siguiente, con la número 12 Luis Domínguez, la 15 para Daniel Urruti, la 13 para Agustín Panza, la 8 para Marcos Rocha, la 10 para Carlos da Silva, la 2 para Lucas de Abreu, la 3 para César Brizuela, la 18 para Lautaro Fernández, la 17 para el pibe Moro Dali y la 16 para el Chin

0: pasar por... pero figuraba acá, ya me tiene loco, Teresita La Torre, Alejandra Teresita La Torre.
1: Claro.
0: Es la misma. Me tiene loco que le di más la asistente, es la misma. Es La Torre, es la misma, señor Villama. Bueno, van a jugar por Estudiantes esta tarde, solo yo a hacerle caso a ese muchacho. Bueno, van a jugar por Estudiantes.
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Libra! C'è Luca Rosa nell'arco, il fondo per Facundo Acuña, Mateo Cerabodi con il policía Jorge Malachini, Pedriño en la mitad de la cancha, Pedro Rodríguez con Mateo Dos Santos, Gustavo Sabatín López, Héctor Olivera, y atacando Mateo Fernández y Elevá en la alineación titular de Franco Sosa. Estudiantes ya está en la cancha con sus clásicas camisetas a medias y media, con el nuevo modelo, preciosa camiseta, realmente posa para los reporteros gráficos, con el Coca y Azul Correa, que también aparecen.

0: Dame tres más, por favor, Cristian.
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0: Bueno, ahora sí, Gladiador va al campo de juego, el elenco a un rojo obispo. Acá teniendo en cuenta que en las jornadas de ayer ganó en Bella Unión el otro equipo, Salto, que integra este grupo, el elenco universitario, que superó por 3-1 al Uruguay de la Tierra del Azúcar. Había empatado transitoriamente para el Albicerete, el ex jugador, el Ecuador de Peñarola, y el Racing Club de Avellaneda, Carlos Nicoteca Núñez, pero bueno, ganó Universitario. Teniendo en cuenta que ganó Universitario, ayer el equipo de Bella Unión perdió de local. Hoy acá, estos equipos, y que Universitario también es el último campeón del interior, muy fuerte. Hoy acá, este partido es clave por el segundo puesto.
2: Exactamente, porque Universitario arrancó con el pie derecho, cambió la imagen que dio hace 7 días atrás en la final de la Supercopa cuando cayó derrotado 3-1. Cambió rotundamente el equipo universitario. Lo hablamos con Irigoyen, su técnico, en la semana, que con el título de campeón ya no se gana, hay que usarlo, pero de otra manera. Ayer ganó y le pone presión a estos equipos, porque Universitario, al arrancar ganando de visitante, ya es una diferencia. Cualquiera de los dos que gane hoy se va a prender con el equipo de Universitario. Por eso, dado ese resultado, creo que es una gran oportunidad para que ambos equipos jueguen en una cancha que, a pesar de la lluvia caída en Salto, está muy bien, la cancha de Luis Temerasi, en un predio realmente hermoso que luce de maravilla y que a segunda hora tendrá en el partido de Porofi también al equipo locatario de Ferrocarril.
0: Exactamente, enfrentando a Peñarol de Rivera Universitario, y perdió la Supercopa con Polanco Nueva Palmira, que decidió campeón de la Copa B.
2: Exactamente.
0: ¿Dónde fue eso?
2: Eso fue en el Parque Lievi hace 7 días atrás.
0: En Fray Bento,
2: un gran partido del campeón y Universitario desconocido, que bueno, corrigió en la semana el técnico Irigoyen, y hoy le mete presión a estos equipos en el arranque de la Copa.
0: Perfecto, acá se va a realizar el sorteo de valla. Dame 12, Cristian, por favor.
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0: Bueno, se está realizando el sorteo de vallas. Hugo Rivero, me confirma usted si arranca Oriental en Cerrito por la segunda división profesional, por favor, tras el informe de Moreira.
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3: Está demorado el comienzo en el Parque Palermo entre Oriental y Cerrito. Falta una ambulancia en la cancha. Ahora sí parece que va a comenzar el partido, pero están sin asistencia médica allí en el Parque Palermo, Alvarito.
0: Perfecto, a las 5 de la tarde se cierra esta primera fecha, la fase regular de la segunda división profesional, con el partido que van a disputar Tacuarembó Rentistas en el estadio Raúl Goyenola, y que por supuesto también estará aquí por Cerrillo con el relato de Antedini y el comentario del Lobo Jorge Ramos. Acá los asistentes, la señorita de Artigas, Teresita La Torre, y el primer asistente, Marcio Rami, reparten los carnet. Se realizó el sorteo de vallas de Estudiantes. En esta primera parte va a defender el arco que da de espaldas a el nosocomio. Acá, ¿cómo es este sanatorio, Bispo, por favor?
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0: Bueno, una mutualista privada, el arco que da de espaldas hacia la mutualista sobre el arco de la cancha de fútbol. Va a jugar este primer tiempo, Gladiador.
2: Y está el estadio rodeado por lo que nosotros le llamamos acá los bagalleros, ¿verdad? Puestos de venta que cada vez hay más. Así que bueno, bien rodeados estamos.
0: Correcto, bueno, Estudiante va a defender el arco que sería de en la Plaza de Deportes si estuviéramos en el Goyenola, el arco de la Mutualista Privada aquí en el Merasi, sobre la portería de la cancha de fútbol de Ferrocarril, donde están los hinchas Estudiantes, lo que sería el arco del velódromo, va a estar Gladiador en este primer tiempo. Aparecen algunas banderas del elenco rojo, me habían dicho.

0: hecho que el Gladiador tenía una hinchada muy similar a la de Ceibal, pero hoy no vino tanta gente acá. ¿Cuántas
1: personas? Sí, no, muy poca gente. Recién están llegando algunos hinchas que se van a poner detrás del arco que defiende juntamente el arquero Gianluca Rosa.
0: Correcto, debemos tener unos 250 espectadores. Bueno, movió Gladiador, jugaron la pelota larga para Álvaro Silva. Salió Chramoni, ganaba, había falta el ataque de Álvaro Silva. Y haber tiro libre en la salida que corresponde a Estudiantes ya en 30 segundos de juego.
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0: Bueno, no vuelve allí el balón todavía acá. El delegado de Gladiador alcanza otra pelota y va a sacar del fondo allí el guardameta del equipo de Estudiantes, el portero Gianluca Rosa, que saca y saca del fondo.
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0: Bueno, le pega Gianluca Rosa, deposita ese balón en terreno de Gladiador, salta y gana para el conjunto 1-2 con el futbolista Claudio de Abreu. La pelota la iba ganando Sabatín López, después para Estudiantes, pero la llevaba con la mano. Y ahora tiro libre que corresponde al Ecolín Rojo.
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0: Bueno, le va a pegar a esta pelota el portero Fagundes, es el hombre que le va a dar al balón. Va dejando para que le pegue. Allí Ferreira, se llama igual Federico Ferreira que el zaguero del Tacuarembó Brutio. Devuelve el policía a Malaquín que juega como zaguero. Saltaba a Malaquín. Le queda ahora para el Manteca Cuña que va restando derecha hacia adelante buscándolo a Pedro Rodríguez que lo llega. El balón está afuera y sobre el centro opuesto Boberóbul para Gladiador en 2 minutos de juego.
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0: Bueno, lo buscaban al futbolista Alves, da Silva, que no podía llegar y el balón va perdiéndose afuera al saque de arco que corresponde al equipo de Estudiantes, saque de arco que va a tomar el portero Gianluca Rosa en 2 minutos de juego con el marcador cerrado.
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0: Bueno, ahora sí, llega la barra de aliento del Gladiador con trompetas y un bombo. Así se van a ubicar, como lo decía, a mí, por detrás de uno de los arcos, el arco de la mutualista, lo que sería la portería de la Plaza de Deportes. Si estuviéramos en el Gollerón, así van colocando también las banderas, sí. 8 o 9 banderas del equipo de Gladiador que vienen siendo colgadas. Arremete allá por izquierda, en la mutualista del elenco a un rojo, era precisamente el jugador de Troche, lo marca el Manteca Cuña, el balón está afuera y frente mismo al área de Estudiantes por el centro opuesto. Hay un para Gladiador que ya lo tomaron, jugaron para López, intenta ir hasta el fondo, adelantó y sacó el policía Malaquín buscándolo a Lemá, corre Lemá por el centro opuesto, no puede llegar, el balón está afuera y hay un para Gladiador.
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0: Bueno, las pelotas están en línea media, pero Rodríguez lo pones a correr a Coquito que no llega Coquito Fernández sobre el centro opuesto. Va a haber óvulo para el equipo de Gladiador. Con el partido 0-0, 4 minutos de juego.
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3: Álvaro.
0: Bueno, está lindo para quedarse al lado del fuego en Cabaña La Chaca, ya el Tito Esquerra. Bueno, acá la pelota, la venía buscando por derecha, le va, pero lo marca el lateral izquierdo Suárez, el Gladiador, el balón está afuera. Y por el sector opuesto va a haber un para Estudiantes que recién ahora pudo salir de ese azote que le impuso sin demasiado riesgo Gladiador en el comienzo de este partido.
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3: Álvaro, parece mentira, pero todavía continúa demorado el partido en el Parque Palermo. Todavía no llega la ambulancia, están los dos equipos en la cancha, la terna arbitral.
0: Va al córner, no te escuché nada, Hugo, por favor, lo escucho bien a Cristian, pero a ti no, reiterame.
3: Que todavía se demora el comienzo en el Parque Palermo, ahí me escucha bien, todavía no llega la ambulancia.
0: Correcto, gracias, ahora sí, bueno, acá se vino el malo, marcaron y va al córner, el tiro de esquina que corresponde a Estudiantes.
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0: Arrancó enchufado, Lemar.

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1: ¡Vuelve el centro, Sebastián López, Tomateo! ¡Y afuera del campo! ¡Y afuera del campo, sobre el ángulo! ¡Que forman el sector opuesto! Y el arco en la cancha de fútbol saludó Mateo, ganó en el juego aéreo Mateo Charamori. Y la pelota pasó rozando el caño izquierdo. Bueno, la primera jugada clara del partido fue para Estudiantes, el balón se fue haciéndole vientito el palo izquierdo de Fagundes, se salvó Gladiador, Vipo.
2: Lo dijiste todo, ¿no? Se salvó Gladiador, ganó en las alturas Charamoni, un defensa, uno de los centrales muy altos que tiene Tacuarembó. Bien, no hay quien lo marque, hay que estar atento a Gladiador en eso, pero estuvo cerquita, miraba la pelota el arquero Fagundes como pasaba cerca de su arco.
1: Correcto, bueno, se salvó Gladiador, la pelota está afuera y ahora presentó el puesto, ahí vamos para el rojo salteño.
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1: Bueno, le dan duro al bombo y a los elementos de viento. Allí la hinchada de Gladiador detrás de uno de los arcos y tiran también algunos elementos pirotécnicos. Cuando cae tiro libre para el Urirrojo que va a tomar el futbolista Ferreira. El equipo de Gladiador ahora va sobre el área Estudiante, va al centro. Devuelve el Cuquita Olivera, va hacia arriba el balón. Insiste por izquierda el jugador Maceroni. Maceroni la saca hacia atrás, así dejando para López. El López va jugando para Troche que no llega. El balón está fuera y por el sector opuesto va a ver para el equipo Estudiante cuando seguimos 0-0.
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1: Bueno, ahora le va, que la viene a buscar a línea central, jugó para Pedriño. Pedriño que remete por izquierda, va entregando para Coquito. La tiene Coquito que encara la punta al medio. Allí Coquito la pierde ante la marca del futbolista Gladiador. Corre ahora a Mateo Charamoni, no puede, pero le queda a la pelota. ¡Ay, que Mateo lo agarró del cuello! Se regaló a Charamoni. Lo agarró del cuello Álvaro Asilo, el árbitro cobró la falta y dio tiro libre para Gladiador Luis Pipo.
2: Pero vos sabés que viene ya, ¿no? Desde el arranque, desde aquella jugada. A los 30 segundos donde Agustín Alves da Silva fue sobre el ataque, lo empujó a Charamoni y desde ahí ya hay que seguirlo, ¿no? Hay un duelo entre ambos, entre el 9 y el central.
1: Bueno, el tiro libre para el equipo de Gladiador que va a tomar Troche. El conjunto de Gladiador que ahora es una máquina de tener pelota quieta a su favor.
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1: Bueno, jugaban la pelota buscándolo a Maceroni, pero estaba en offside. Y ahora tiro directo en la salida que corresponde a Estudiantes con el marcador cerrado.
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1: No la tiene el Manteca Acuña, lo ponen a correr Alemán, no llega. El balón está afuera y hay saque de meta que corresponde a Gladiador que va a tomar el portero Fagundes.
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1: Bueno, ahora prendía unas bombas de humo detrás del arco que defiende Gianluca Rosa. Detrás del arco que da de espaldas hacia la mutualista, bombas de humo amarillas y rojas. Pero se ve que no son muy potentes porque no llega el humo a la cancha. El humo va hacia arriba. Bueno, la pelota. Así que el juego sigue sin problema. La pelota está sobre el centro puesto. Ganó bien el Manteca Acuña. Jugó para Pedro Rodríguez. Lo busca la Coquito. Tienen falta, sí, señor. La cobró el árbitro Paz. Y va a haber tiro libre en campo. Un lujo que corresponde, estudiante.
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1: Bueno, tiro libre que va a tomar Sabatín López ya en la anterior. Avisó Mateo Charamoni que otra vez la va pidiendo.
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1: Bueno, va al centro Sabatín López, esta vez cerrado. Tan cerrado que murió en las manos del portero Fagundes que controla y va devolviendo.
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1: Bueno, la pelota está en terreno de Gladiador, ganó bien el Cupito Libera, jugó para Lema, adelantó demasiado brasileño, adelantó demasiado abajo Fagundes y se queda con ese balón.

0: del portero del equipo de Gladiador, que baja a devolver con el partido 0-0.
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0: Bueno, la pelota va a campo del conjunto estudiante, ganó Álvaro Silva, abrió bien hacia la izquierda, buscándolo a López. Se viene el Gladiador, busca pisar el área, metió el centro, el segundo palo, ojo que va solo, y cabeció en Paloma, Santana, ay, que lo perdieron, cabeció Santana y afuera del campo. Bueno, la primera de Gladiador, ahora el centro, el segundo palo lo perdieron a Santana. Y el que se salvó fue Estudiantes ahora, Vipo.
2: Exactamente, 10 minutos pasaron desde el arranque de este partido. En un instante de mucha lucha, ¿no? De mucho trabajo en el medio de la cancha. Pocas llegadas claras. La tuvo Charamoni en el cabezazo y ahora lo tuvo Santana. Llegando por las espaldas de la defensa. No es de los más altos Santana, sin embargo, ganó una pelota que se durmió la defensa, cabeció afuera. Se salvó el equipo de Estudiantes.
0: Bueno, ahora las bombas de humo caen una allí al lado de la cancha. Hay que tener cuidado. Dame un tiempo de juego, por favor, Cristian.
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0: Estamos en 11 minutos. Este es el primer tiempo.
4: Álvaro, decime, ¿cómo van?
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0: 0-0, empatan 0-0 Estudiantes y Gladiador de Salto por la Copa de Clubes. Está cerrando la primera fecha del Grupo B.
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0: Recordemos que ayer por esta misma serie ganó en Bella Unión Universitario por 3-1 ante el equipo de Uruguay, de la tierra del azúcar. Hugo Rivero arranca, un arranco Oriental y Cerrito de Palermo.
6: Con 15 minutos de atraso en este momento en el Parque Palermo, arranca Oriental Cerrito.
0: Perfecto, bueno, a las 5 de la tarde comienza también Tacuarembó y Rentistas en el Goyenola. A las 16 la previa por el relato de Antedini y comentarios del Lobo Jorge Ramos. Todo el fútbol en este domingo, Día de la Madre, aquí por Zorrilla. La pelota le venía quedando por Mateca Cuña, le pegaba hacia adelante, rebota y va a ver Obul, que corresponde a Estudiantes en la salida.
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0: Bueno, la pelota está en el terreno del equipo de Estudiantes. Magrando bien Sabatín López, le pega hacia adelante, pero se queda con ese balón Araujo, que ahora se mete en el círculo central y lo buscaba al futbolista Santana, pero sale con la plancha, salió con todo, ¿eh? ¡Ay, roja! ¡Ah, no! El árbitro se apuró. ¡El árbitro se apuró! Yo creo que con una amarilla la arreglaba, cierto que salió con la plancha arriba, allí el brasileño Pedriño, y no sé si llegó a tocarlo. El árbitro se apuró, le mostró en forma inmediata la roja, lo echaron a Pedriño, a mi querido Vipo.
2: Lo echaron por una falta que en realidad, coincido con vos, no lo toca, ¿no?, al jugador del equipo de Gladiador, Araujo. Llega antes Araujo, pero en realidad levanta mucho la pierna, ¿no? Levanta mucho y lleva incidencia peligrosa sobre la humanidad del jugador del equipo de Gladiador. No sé si era para expulsión, también coincido contigo. Capaz que una amarilla y algún rezongo podríamos haber arreglado. Fue directo a expulsarlo, ni bien cometió la falta. Queda con 10 el equipo visitante de Estudiantes. Veremos cómo se rearma ahora en la cancha para aguantar lo que queda, ¿no? 30 minutos de este primer tiempo más los 45 segundos.
0: Bueno, expulsión tempranera para Pedriño, ¿eh? Que fue con la pierna arriba, no sé si llegó a tocarlo. Para mí el árbitro con amarilla la arreglaba, pero conocemos al señor Pase. Un árbitro netamente localista. Este árbitro hay que tenerlo siempre como local. Sí, te lo tenés de visitante, más el muere. Ante la duda, te liquida. Bueno, acá va el centro, devuelve hacia Lucas Rosa. La tira el Gomero dos Santos, jugó la pelota allá para Pedro Rodríguez, que no pudo. Se la robaron, se viene Gladiador ahora. Casi agarran la contrapierna a la defensa Galera. Pero devuelve bien el Charamoni. El balón está en el círculo central. Abren hacia la izquierda, buscando a Santana. Llega primero el Manteca Cuña, que ahora cambió de punta, saca el Manteca, la tira fuera, el balón está fuera y por la principal la veo para Gladiador, que va a apurar ahora el elenco rojo, que va a jugar 60 minutos con un hombre más.
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1: Bueno, la buscaban a Maceroni, que adelantó demasiado, el balón está fuera, el saque de meta para el equipo Estudiante, que juega con un hombre de menos por la expulsión de Pedriño. Apresura la expulsión de este árbitro, como siempre, localista Paz, apaga Melona y Cocerola de visitante. Es brava la mano, se lo echó Pedriño. El brasileño no llegó a jugar 15 minutos, roja para él y ahí saque de meta para Estudiante.
2: Gol.
1: Sí.
2: En el Parque Palermo cae el primero, Cerrito 1, Oriental 0, a los 3 minutos del primer
1: correcto,
2: tiempo.
1: Y acá está que Estudiante va llevando poquito, metió el centro, rebotaba, pedía penal, pero tenía la mano contra el cuerpo, que va a cobrar penal, pero no fue penal, tampoco.
3: No. Tiene la mano, está bien la seña del árbitro Paz, la mano la tiene apoyada contra el cuerpo.
1: Bueno, allá se venía Coquito, metió el centro, rebotó y ahí corre para Estudiante, gana Cerrito, me dijiste vos.
2: Correcto, 1-0 los 3 minutos del primer
1: correcto,
2: tiempo.
1: Correcto, 1-0 entonces Cerrito, a Oriental de La Paz. Con este resultado, Fénix está quedando como líder de la tabla anual de la segunda división profesional a las 5 de la tarde. Juan Tacuarembó, rentista, lo tenemos por Sevilla. Con el rato de Antedini y comentario al Lobo Jorge Ramos. Acá hay corre para Estudiante. Va el centro sobre el sector opuesto y el arco de la cancha de fútbol. Saltó el Cuquita, cabeceó, remató. Corre de vuelta el Cuquita, no puede. Allí el balón se pierde afuera. Había rebotado el jugador de Gladiador y va Braul para Estudiante frente mismo al área de Uruguay.
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1: Bueno, Cuquita Olivera tomó el centro, cabeceaba Lemás, devolvieron, queda boyando, el balón está en la media luna, la buscaba Pedro Rodríguez, pero no pudo. Igualmente gana bien Sabatín López, buen quite Sabatín López porque se venía de contra. El Gladiador, ahora abrieron para Pedro, arremete por derecha Pedro Rodríguez, bailotea, intenta ir hasta el fondo, encaró de la punta al medio, metió el centro de zurda, bien metido, salió Fagund, salió el portero, corre Sabatín López, no puede y la sacaron. La sacaron como pudieron por parte de Araujo, que la reventó hacia afuera. El balón está afuera y sobre el sector opuesto va a ver Owl para Gladiador, a pesar de estar con un hombre de menos, empujó a este Estudiante, Vipo.
3: Pero es más, en estos minutos después de la expulsión, Estudiante sobre el equipo de local de Gladiador. Ya llegó dos veces, llega por el lado derecho del ataque, tiene problemas Gladiador para contener desde ese lugar. Llega Estudiantes, no se siente la diferencia de ese hombre de menos.
1: Bueno, el Yaúl para la media y media con el partido 0-0, 18 minutos de juego. Toma a Pedro Rodríguez, prácticamente está jugando como lateral derecho. El Manteca Cuña pasó a su izquierda, devuelve la defensa de Gladiador, el balón está afuera y es otro saque de banda para la media y media.
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1: Bueno, jugaron para Coquito, ahora lo bajaron. Arremetió Coquito por derecha, lo bajaron y hay tiro libre. A modo de córner cortísimo para Estudiantes que va a tomar allí el futbolista Sabatín López, el hombre de Curtina, ahí está, entufado Coquito Fernández.
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1: Bueno, está Sabatín López, tiene poco ángulo, tiene que meter el centro, ya ganó. En un corre el Mateo Charamón, la pelota pasó cerca del arco del guardameta Fagunde, busca la apertura de score. El equipo Estudiante, tenemos 19 minutos de juego, juega con uno de menos de los 13. El elenco galeno va allí, Sabatín López probó al arco, probó un tiro rasante al arco, pero mal. Mal, y afuera del campo, al saque de arco que corresponde a Gladiador.
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1: 19 minutos de juego y saque de meta para Gladiador. Diga algo, Bispo, por favor.
3: Sí, que en estos minutos, 20 exactamente, demostró Estudiantes tener herramienta para lastimar y para encontrar el gol. Está más organizado, a Gladiador le cuesta generar fútbol.
1: Bueno, pero ahora se viene Gladiador, abriendo hacia izquierda para López. El López trata de bailotear, busca irse, la marca de Pedro Rodríguez, va al centro, devuelve. El policía Maraquín la tira fuera, el barrio está fuera y su receptor opuesto, pero para Gladiador, que va a tomar su lateral izquierdo Suárez.
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1: Bueno, jugaron para Álvaro da Silva, que no pudo controlar el balón, está fuera, el saque de meta para Estudiantes. Usted me da un tiempo de juego, Cristian.
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1: Estamos en 20 minutos de este primer tiempo.
5: Álvaro, decime, ¿cómo van?
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1: Empatan 0-0 Gladiadores y Estudiantes por la Copa de Clubes A, en lo que refiere al Grupo B.
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1: Recordemos que ayer se ganó en Bella Unión, el Universitario de Salto, frente al equipo de Uruguay, por 3-1 por este mismo el grupo. Hasta ahora Universitario está como único puntero. En la capital de la República, en el Palermo, Cerrito, derrota por 1-0 Oriental, está siguiendo minuto a minuto y con a goles el partido de nuestro compañero Hugo Rivero. A las 16 comienza la previa para el choque de Tacuarembó y Rentistas en el Gocerola, que relatará Dante Didi, comenta el Lobo Jorge Ramos aquí por Zorrilla, cuando lo buscaban al futbolista Santana, aquí va Nobis y ahí tiene un directo a la salida que corresponde a Estudiantes.
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0: Bueno, lo buscaban a Coquito Fernández, que no pudo dominar el ataque, lo marcaron, después el balón rebotó en Sabatín López, la pelota está afuera, y por el sector de la principal logró para Gladiador.
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0: Tomaron el Lobo, devolvió bien el Mate Cacuña. Ahora Coquito Olivera juega la pelota para Coquito Fernández, que le pegaba hacia adelante, pero resta la defensa de Gladiador. Ahora lo busca el Álvaro Silva, va con el policía Malaquín, ganó bien Malaquín. Ganó bien Malaquín, viene el policía en el cierre, después hay falta de Álvaro Silva ante el policía. Y ahora tiró libre en la salida que corresponde al equipo Estudiantes. Así por suerte se va quedando repuesto el policía Malaquín.
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0: Gran cierre de Malaquín, pues si lo perdían, ese mano a mano, el Velasino se iba rumbo al gol, mi querido Obispo.
2: Sí, se iba rumbo al gol, pero hay que estar atento. No creo que demore una tarjeta amarilla de parte del árbitro Paz para Agustín Álvarez da Silva. Cada vez que va a buscar la pelota, termina haciendo falta.
0: Bueno, acá la viene buscando Sabatín López, no puede. Corre, igualmente para el equipo Estudiante de Mateca Cuña. La mete en el área de Gladiador para Coquito Fernández. Pero el balón pica y se va. La pelota está afuera. Y hay saque de meta que corresponde a Gladiador, que va a tomar el portero Fagundes con el partido 0-0.
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0: Bueno, encaraba ahora Álvarez da Silva de la punta del medio, cayó, no dice nada el árbitro, y devuelve Mateo Chalamori, depositando ese balón en línea central, donde no podía, allí le va, ahora le pegan hacia arriba por parte de los bolistas de Gladiador, el balón rebota en Pedro Rodríguez, la pelota está afuera, y por el sector opuesto hay Joel para el Gladiador, que va a tomar el cuartel.
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0: Bueno, allá buscaba Suárez, pasarlo un poquito a Olivera, pero no puede. Gana bien Olivera, juega las pelotas para Maraquine, que las depositaba en campo de Gladiador, donde no podía, le va. Y va ganando el elenco salteño, vieron hacia la brecha para Araujo. Se viene Gladiador, tira Araujo. Lejísimo, y afuera del campo, por encima del horizontal, al saque de meta que corresponde a Estudiante.
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0: Bueno, saque de meta por la media y media que va a tomar el portero riverense, Gianluca Rosa, que saca y saca el fondo.
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0: Bueno, tomó el saque de meta. Jugó para Pedro, este con Coquito, ahora para Lemá. Buena triangulación, va a tirar de Lemá, pero lejos de fuera del campo. Lejos y afuera del campo, lo agarró bien el brasileño Lemá. Las pelotas se fue haciendo zapito al saque de meta para Gladiador. De todas maneras, llegó a Estudiantes ahora, viejo.
2: Y es lo que te digo, lo que te repito. Llega por el lado derecho en el ataque, está teniendo problemas Gladiador para contener por ese lado. En tres toques, el equipo de Estudiantes llegó al área, se apuró en rematar, el 9, Roy se apuró, tenía para correr unos metros más y buscar mejor definición.
0: Bueno, ahora trata de venirse Gladiador, busca a pivotear a Álvaro Silva, se la devolvieron a Álvaro Silva que remete por izquierda. Allí sacó bien la pelota hacia atrás para el futbolista Troche, enganchó, la meten al área, pero estaba en un 6. Estaba en un 6, es Maceroni que entraba allí en el área Galena, y hay tiro indirecto en la salida que corresponde a Estudiantes, que va a tomarse a Lucas Rosa. Con el marcador cerrado.
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3: A los 12 minutos del primer tiempo cae el empate en el Parque Palermo Oriental, 1 Cerrito 1.
0: Correcto, 1-1 entonces Oriental y Cerrito para la segunda división profesional. A las 5 de la tarde se cierra esta primera fecha, la fase regular con Tacuarembó Rentistas en el Cocherola, donde la tanto y comenta el Lobo Jorge Ramos aquí por servicio. La previa comienza a 16. Terminamos acá y nos vamos al Cocherola. Nuestra línea ya está en el Cocherola. Cristian Moreira fue el primero en llegar a nuestro máximo escenario deportivo. Bueno, acá la pelota la tiene Sabatín López para el equipo Estudiantes. Le pega larga, buscándolo a Lemá. Corre Lemá en campo de Gladiadores. No puede, resta a la defensa del elenco rojo. Igualmente va ganando Pedro Rodríguez, que ante la expulsión de Pedriño pasó a jugar prácticamente lateral derecho. Pedro Rodríguez juega para el policía Matilde, este con Gianluca Rosa, y Estudiante va a comenzar todo de nuevo.
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1: Bueno, la perdió en la salida Mateo. ¡Ay, que la perdió Mateo Chalamoni, quedó a mitad del camino! ¡Ay, que abrieron hacia a la izquierda! Bueno, tiene el primero, calidador. Y Troche remató por encima del horizontal. Hizo agua en esta estudiante. La perdió Mateo Chalamoni. Después no se pudo acomodar nunca el Manteca Acuña. Pedro Rodríguez, que evidentemente no es marcador, también quedó por el camino y Troche. Solo, solo, mano a mano con Gianluca Rosa, por suerte. Remató por encima el horizontal. Ahí saque de meta para Gladiador Vipo, se salvó Estudiantes.
2: Se salvó porque no supo definir. Además, no levantó la vista para mirar. Estaba solo Agustín Alves da Silva después de la jugada que generó Gladiador. Lo más claro del primer tiempo hasta ahora. Un ataque por la derecha que terminó al lado izquierdo con el remate, se salvó Estudiantes.
1: Bueno, allá busca Gelemá en campo de Gladiador. No puede. Saca hacia adelante el equipo de Gladiador. Jugaron la pelota para Santana. Se venía a Giovanni Santana. Lo marca bien el Cuquito Rivera. Juega la pelota para el Manteca Acuña. Y te va entregando para el Cuquito Rivera. Para el Cuquita en campo Estudiante. Lo pone a correr a Cuquito Fernández. Pero queda el corto del pase. La pelota está afuera. Y va a haber Oul para el equipo de Gladiador con el partido 0-0.
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1: Bueno, la pelota está en campo de Gladiador, le pegan ahora, cambiando por parte de para Suárez. Suárez se mete en terreno Estudiantes y abre para que trepe López, se viene por izquierda López, ganó bien esta Pedro, Pedro que está dando la mano de marcadores del derecho. Allí Pedro Rodríguez ante la expulsión de Pedriño, fue al piso, ganó, la tiró afuera y allá uy para Gladiador.
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1: Bueno, se venía Pedro Rodríguez por derecha, lo marcaron, ganamos bien allí Estudiante la salida, lo marcaron a Pedro, el balón está afuera y va a haber Oul para la media.
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1: Bueno, tomaba el Oul, allá Pedro Rodríguez, esta vez a Comale, y se viene el equipo de Gladiador, esos errores, sacando con la mano, se puede cometer. Bueno, la mete en el área, ganó bien el policía Braquín, guarda para el Sabatín López. Sabatín López lo pone a correr al imagen, corre el brasileño, llega ahí con él, allí el saquero Ferreira del equipo de Gladiador, juega hacia atrás. El arquero Fagundes como que evidenció que el imagen se lo había llevado puesto, el brasileño no le hizo nada. Fagundes ahora se va reponiendo, va a devolver el portero de Gladiador con el partido 0-0.
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1: Bueno, por ahora Estudiantes con un hombre de menos la va llevando, está enchufado hasta este momento el equipo de Madrid Media.
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1: Bueno, lo buscaban a Álvaro Silva, que no llega, el balón está afuera y hay saque de arco para Estudiantes. Usted me da un tiempo de juego, Cristian.
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1: Estamos en 30 minutos de este primer tiempo.
4: Álvaro, decime, ¿cómo van?
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1: Empatan 0-0 a Gladiador y Estudiantes por la Copa de Cuba. Bueno, acá la buscaban a Coquito Fernández, pero lo marcaron por parte de Araújo, la tira afuera. El balón está afuera y por la principal, por el sector de la tribuna, va a haber Oul para Estudiantes que va a tomar el Manteca Acuña.
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5: A los 18 minutos del primer tiempo en el Parque de Palermo cae el segundo, Cerrito 2, Oriental 1.
1: Correcto, otra vez Cerrito arriba en el marcador, le gana 2-1 Oriental. A las 5 de la tarde cierran esta primera fecha de la, en la fase regular. Los equipos Tacuarembó y Rentista, por supuesto que tendremos el partido aquí por Cerrilla con el dato ante y el comentario de Lobo Jorge Ramos. Acá llega un Estudiante de Guatemala, Manteca Cuña. Toma carrera para meterla al área. Luca la Cuquita no puede. Devolvían. Arremetía así el Gomero dos Santos, que tampoco pudo. Le queda para Chalamoni. Con la pelota para el Manteca Cuña, que la perdió. Y ahora se viene de contra.

0: cosas. El equipo de Gladiador arremete Maceroni, marca el policía Malaquín, la tiene Maceroni, jugó allí para Alburita Suárez y va hasta el fondo. Era Araujo y gran cierre Malaquín, soberbio cierre Malaquín. Allí notablemente el policía Malaquín cortó. Si la metiera al medio era gol, Malaquín salvó Estudiante, Pipo.
1: Salvó con un cierre realmente muy bueno, muy tiempista ese cierre. Salvó y evitó que Araujo rematara al medio y llegaban solo Agustín Alves da Silva y el propio Maceroni buscando la pelota.
0: Tiro de esquina para Gladiador.
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0: O le pegaba a Santana pasadísimo, tan pasado que fue de un lado hacia el otro. A Yowell sobre el otro costado corresponde a Estudiantes. En la anterior fue una pinturita cierre para aquí.
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0: Sí, mi pute.
1: Para destacar el trabajo de Estudiante, ¿no? Desde los 13 minutos está con un hombre de menos, no se nota en la cancha. Gladiador no sabe aprovechar a ese hombre. Si bien adelantó un poco las líneas y mandó a Santana a jugar por momentos arriba y tratar de generar ataques y generar fútbol, no se nota esa diferencia. Viene el equipo Estudiante.
0: Bueno, buscaba Pedro Rodríguez allí dominar ese balón y no pudo. Y ahora trata de venirse para el equipo de Gladiador, al punto de vista de la Santana, pero va al piso, Malaquín figura en el fondo Estudiante, saca Malaquín hacia adelante. La pelota, la corrida Pedro Rodríguez, no puede, rebota en Pedro. El balón está fuera y sobre el sector opuesto, Verón para Gladiador en 33 de juego con el partido 0-0.
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0: Bueno, lo buscaban a Lema, no llega. Pero ha luchado poco Lema. Para jugar acá en el uruguayo tiene que correr más, tiene que tratar de luchar más, batallar más que lo que hace Coquito Fernández en el ataque Estudiante, Bipute.
1: Exactamente, ¿no? Le falta eso, ¿no? El jugador delantero de Estudiantes, que corra más, que se exija más, tratar de generar, tiene que doblegar el trabajo, ¿no? Está con un hombre de menos, su equipo tiene que tratar de generar más y buscar más.
0: Correcto, buen jugador, sentido de Gladiador, era de Abreu, que se va recuperando, está repuesto de Abreu ahora.
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0: Bueno, y Owen, la salida para Gladiador que va a tomar Suárez en los últimos 11 minutos del primer tiempo con el partido 0-0.
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0: Bueno, lo buscaban ahora a la futbolista Santana, se complicó el Manteca Cunha, ahí la mandó el córner, el tiro de esquina que corresponde a Gladiador.
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0: Bueno, corre, que va a tomar el propio Santana, ángulo que forman la principal y el arco de la mutualista acá del Salto, lo que vendría a ser la portería de la Plaza Deporte. Allí Santana finalmente va dejando para que le pegue López, el zurdo López, cuando la pide en el área, Álvaro Silva.
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0: Bueno, finalmente Troche toma el córner, quedó corto, devuelve Cuquito Olivera, hay falta ante Olivera, amarilla, allí para el jugador del equipo de Gladiador, que arremetía ante Cuquito Olivera en Araujo, y ahora tiro libre en la salida que corresponde a Estudiantes con el partido 0-0.
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0: Bueno, ya Lucas Rosa va a tomar este tiro libre para el equipo de la media y media. En la recta final de este primer tiempo, le pega ya Lucas, intenta peinar Coquito, no puede. Corre por derecha ahora Pedro. Allá Pedro Rodríguez no puede. Antes el futbolista del equipo de Gladiador que se viene, que es López. López va dejando para Álvaro Silva, que ahora arremete como una especie de puntero izquierdo. Cambió toda hacia la derecha para Santana, que va con el Manteca Cunha. Allí van los dos agarrados. Santana hace una especie de media vuelta, la mete la de achica, pero sale sin problemas el guardameta hacia Lucas Rosa, que se queda con ese balón.
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0: Bueno, ahora buscaba el Cuquito Olivera, no pudo. Ay, que entró con todo. ¿Y qué es eso? Es penal. Si lo tocó en el área, es penal. Sacó una amarilla. Sacó una amarilla al árbitro y es penal.

0: o lo va a cobrar afuera. El jugador del equipo de Gladiador, Ferreira, cortó y después siguió de largo y se llevó puesto al jugador de Estudiantes y el árbitro le sacó a Madice Peral, ¿no?
1: Sí, la falta, si saca tarjeta, considera que falta lo que comete el defensa de León y es dentro del área. Estamos esperando a ver qué va a marcar, pero creo que es penal a favor del equipo de Estudiantes.
0: Correcto, la pelota fue para Ferreira, ¿verdad?
1: Es para Federico Pereira.
0: A Pereira, si yo lo tengo como Ferreira, acá la letra no entendía bien.
1: Federico Pereira.
0: Muchas gracias, Abispo, por algo lo traigo usted. Bueno, penal para Estudiantes. El árbitro cobró y pensar que no confiaba en mí. Parece decir Carlos Paz en este cuerpo. Dice, bueno, penal para Estudiantes. Así se regaló Pereira, ¿eh? Devolvió y se lo llevó puesto al jugador de Estudiantes y genera este penal, dándole la gran oportunidad a la Merimedia, que pueda abrir el marcador. Están el Coquito Fernández y el Emá para pegarle ese balón. El jugador de Gladiador se regaló, está bien cobrado.
1: Sí, sí, nada que objetar. Bien cobrada la falta, bien cobrado el penal y bien sacada la tarjeta amarilla.
0: Correcto, bueno, no tenemos línea acá en el Merazzi. Llovió, la gente antes no pudo colocar la línea. Esto puede saturar un poquito si es gol. Vamos, esperemos que sí, pero si es gol, si satura un poquito, es por eso, porque estoy por otro sistema, que a veces los goles se me complica. Pero bueno, va a tomar Coquito, espero no se carte con esto que aclaraba Coquito, ¿eh? Bueno, va, el Coquito Mateo Fernández, arco de la cancha de fútbol, penal para Estudiantes. Va a tomar el ex jugador de Progreso, Coquito, Mateo Fernández. Así aplaude el portero Fagunde. Va a llegar Fernández, llegó, tiró. Gol de Estudiantes. Mateo Fernández, Coquito, a los 38, le pegó cruzado abajo, a la parte externa de la red, así se le pega un penal, como le pegaba Bengochea, así es imposible que el arquero pueda llegar, el guardameta Fagunde, voló hacia ese lado, pero no llegaba de ninguna forma Coquito Fernández, el ex jugador de Progreso, anota su primer gol, con la camiseta del equipo de Estudiantes, su primer tanto, con la casaca de la media y media, Coquito Fernández. El tatuado le pegó con una clase bárbara y cruzó abajo contra el caño derecho y con un hombre de medio estudiante. Vas a ganar en salto ante Gladiador. Mateo Fernández de penal, Estudiantes 1, Gladiador 0, los 39 de este primer tiempo.
1: Bien, pero muy bien rematado el penal, como lo dijo Álvaro, ¿no? Así se remata fuerte, potente sobre el palo derecho del arquero que voló, que no llegó, pero que en definitiva, lo decíamos, y vos sabés que Álvaro está bien el resultado, porque Estudiantes nunca renunció a querer atacar, a querer lastimar con un hombre de menos. Al contrario, no se rindió y buscó. Está bien el gol, está bien que vaya ganando Estudiantes.
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0: Bueno, está ganando Estudiantes la recta final este primer tiempo. El árbitro cobró el penal y lo cambió por gol a Mateo Fernández. Ahora se viene el equipo de Gladiador. Lleva la pelota por izquierda a Suárez. Va jugando para Álvaro Silva. Con un hombre de menos, Estudiantes está ganando por 1-0. Tiene que aguantar lo que queda este primer tiempo para irse tranquilo de descanso. Ahora sí, el gobierno Santos juega la pelota para Coquito Fernández. Este con el brasileño Lemaja, que va habilitado, aprovecha, trata de bailotearla. Perdió, jugaron hacia atrás para Fagundes y va a salir del fondo Gladiador.
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0: Bueno, ahora lo buscaban allá al futbolista Santana, que no llega, el balón va muriendo las manos, el portero Gianluca Rosa, que contiene y va a volver.
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0: Fue una pinturita el remate con Coquito Fernández.
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0: Bueno, la viene buscando por izquierda para el equipo de Gladiador López. Bailotea, lo marca Pedro Rodríguez, va al centro, devuelve Malaquín, de gran trabajo en el fondo. Saca Malaquín, la pelota está afuera y sobre el sector opuesto. Bravo para Gladiador en la recta final de este partido que gana en la recta final del primer tiempo. Ojalá fuera del partido. Del primer tiempo, que gana Estudiantes por 1-0 ante Gladiador.
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1: Bueno, se va Til López, con la pelota hacia arriba, buscándolo a Coquito, corre Coquito, no puede. Hay falta y hay tiro libre para el Gladiador en la recta final de este primer tiempo, tiro libre. Allí unos 5 metros de la línea al central, la van a meter al área, va a llegar en bloque ahora el Aurirrojo Salteño.
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1: Bueno, tomaron el centro, devolvió con los puños y a Luca Rosa. Buscaba a Pedro Rodríguez allá. La tira fuera, el balón está fuera y por el sector opuesto, Braul para Gladiador que empuja sobre el cierre este primer tiempo, perdiendo el elenco salteño por una fiera de Estudiantes. Tomaron el óvulo, jugaron la pelota para Izaguirre, va a caer otro centro, ¿eh? Ahora lo van a buscar a Arreda Silva. Bueno, así va, casi la perdió nomás el futbolista de Abreu, del equipo de Gladiador, pero Susana, el error, su compañero Araujo jugando para Fagundes y el equipo salteño va a comenzar todo de nuevo sobre el cierre este primer tiempo, este partido que gana Estudiantes por 1-0.
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1: Bueno, va otro centro para Alvea Silva. Devolvió para aquí. Ahora sí que Gladiador entró a poner el pie de oro. Jugaron la pelota para Ujo. Va a venir otro centro, otra vez. El que sacó fue Charamoni. El complementa a Coquito Fernández. Va a buscarle más. El más tiene que pelear más. Vámonos más. Corre ya, no puede, pero... Escúcheme, no está jugando fútbol de Salón en Brasil, amigo. Vamos a correr. Bueno, acá la pelota la tiene el jugador Álvaro Silva. Álvaro Silva la mete hacia el otro lado. Gana el Manteca Cuña. Gana bien el Manteca Cuña. Va para el Lema. Corre el Lema. Va allá el Lema. Pero llega primero y con la meta Fagundes y va saliendo el fondo el equipo Gladiador.
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1: Bueno, se complicó Gladiador en la salida y Olson, el sector opuesto corresponde a Estudiantes. Un tiempo de juego, Cristian.
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1: Estamos en 44 ya este primer tiempo.
3: Álvaro, decime, ¿cómo van?
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1: Gana Estudiantes en Salto, Estudiantes 1, Gladiador de Salto 0 por la Copa de Cruza. Bueno, y ahora se viene Gladiador otra vez. La jugaban para Santana, pero devuelve Charamoni de zurda. Ahora sí que Estudiantes se despegó. Prácticamente Cuquito Olivera juega de marcador derecho. Trata de aguantar lo que resta este primer tiempo a la media. Después va a ver cómo ajusta. Ha tenido algún problema Pedro Rodríguez, que ha tenido que dar una mano de marcador derecho ante la expulsión tempranera del lateral izquierdo Pedriño, que fue con la plancha alta. Pero para mí, con una amarilla de arreglado, no llegó ni a tocarlo, jugador de Gladiador. Bueno, acá, Hayobu, estamos ya en 45. Gladiador trata de empujar en lo que le queda a este primer tiempo. Jugaron para Pereira, el zaguero del equipo de Gladiador, que se regaló en el penal. Va llevando la pelota Pereira, jugó para Santana, dominó, está al borde del área, jugaron para el Brasil, tiró, ¡ay, que rebotó! Y está en Ausa, que muchacho, por suerte. ¡Ay, ay, ay! Tiraba Alves da Silva, rebotaba, y estaba en Ausa y Maceroni, levantó la bandera. El señor Ramis. Y ahí tiro en directo en la salida que corresponde, Estudiantes, dispute.
4: Lo mejor que puede pasar ahora para Estudiantes es terminar este primer tiempo, ¿no? Porque, bien lo decías vos, se replegó, se repliega demasiado, le da terreno al Gladiador que empieza a meter centros para buscar el gol del empate.
1: Bueno, saca la pelota hacia Lucas Rosa, va a buscar Coquito Fernández, salta, no puede. Le queda igualmente para Sabatín López, jugaron para Lema, corría Lema, no puede, devuelve la defensa al Gladiador. Ay, que Coquito Fernández fue con la pierna en alto ahora. Pero, como apenas lo tocó, ahora ni amarillo. Y hay tiro libre en la salida que corresponde a Gladiador. Tenemos 46 ya. Se termina este primer tiempo. Lo buscan al jugador Santana. Le ganó notable, sí. El recuperó Santos. Jugando la pelota para Cuña. ¡Vámonos más! ¡Vámonos más! ¡Ahí va! El Ema, a ver si gana una. No, no, no. Pero tiene que ir con nuestra gana, mi amigo. El Ema, a la dividida no va una. Bueno, acá jugaron la pelota para el jugador del equipo Araujo. El jugador del equipo Gladiador va al centro. Y otra vez Marquines. Otra vez, gran cierre Marquines. La tiró el córner. Gran figura. El policía Marquines del fondo. La tiró el córner. Y ahora tiro de esquina que corresponde al Gladiador.
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1: Me dijeron que Darias, que hizo goles en Paseo Toro, un buen torretero, que por lo menos que entre a pelear, a batallar con los defensas de Gladiador. El Emao, si no se la dan al pie, quiere juego bonito, quiere juego bonito, mi querido.
4: Y no, tiene que luchar, vos lo dijiste bien, tiene que, esas pelotas aéreas, tiene que agarrar a la defensa, buscar, generar, que le hagan falta para sacar la pelota de la última zona de su equipo. Cada vez que viene la pelota parece que va en cámara lenta.
1: Bueno, hay corre para el equipo de Gladiador, ángulo que forma, la principal, y el arco donde está la hinchada Ulroja, dándole duro al bombo, a los elementos de viento, allí. Bueno, ahí va a tomar el corre, el jugador de Troche, va al centro, ganó notable Chiramoni, complementa el Gomero Santos, sacó hacia adelante, no hay nadie, le queda para Fagundo, va a comenzar todo de nuevo, el ataque del equipo de Gladiador, yo no sé, si cuello de vista, llegaste a ver cuánto le contó el árbitro, Santiago.
5: Bueno, no, aún
1: el alto
5: Carlos
1: Paz
5: no tiempo.
1: Fíjate ahí, consulta por favor. Bueno, acá la pelota va para el número 9 del equipo de Gladiador. Era el jugador Álvaro Silva, que adelantaba, yo no sé si no se lo llevaba puesto, ya Lucas Rosa, pero estaba todo invalidado, había onside. Y ahí tiro directo en la salida que corresponde a Estudiantes. Se va este primer tiempo, tenemos 48 ya de la primera parte, ganando la media y media por 1-0.
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1: Bueno, tomaron el saque de meta, ahora sí, terminó el primer tiempo, dio 3 de descuento. El árbitro, el artiguense Carlos Paz, que para mí se apuró la expulsión del brasileño Pedriño, lo echó a los 13 minutos de juego por una... pierna en alto, fuerte, con la pierna extendida de Pedriño, pero yo no sé ni si llegó a tocar los jugadores de Gladiador, creo que una amarilla le regalaba, pero después cobró este claro penal de Pereira, que adelantó el balón, terminó yendo abajo con los dos pies hacia adelante cuando vio que la iba a perder y cometió penal y cambió por gol. En dicha incidencia, rematando de gran manera, Coquito a Mateo Fernández, los 39 de juego, para decretar lo que es este 1-0 parcial a favor de Estudiantes, que está ganando. Aquí en Salto, titulame algo en tu comentario este primer tiempo, por favor, Vipo.
4: Y está bien el resultado de este primer tiempo. Termina ganando el equipo Estudiantes porque no renunció después de la pulsión a atacar, no se replegó. Buscó y en una falta, en un error del defensa Pereira, que convierte el penal, y el equipo de Estudiantes, en los pies de Mateo Fernández, lo transforma en gol. Gana bien Estudiantes y es justo con el trámite del partido.
1: Correcto. Bueno, así van volviendo hacia el vestuario los jugadores de Estudiantes, que pasa en la capital de la República, partido que comenzó atrasado por la segunda división profesional, porque no había asistencia médica. ¿Qué pasa? Sigue ganando Cerrito ante Oriental, tiempo y score, por favor, con usted Hugo Rivero, tras el informe Moreira.
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6: 38 minutos del primer tiempo, continúa ganando Cerrito por 2-1 frente a Oriental.
1: Correcto, y bueno, a las 5 de la tarde juegan Tacuarembó y Rentistas en el Estadio Raúl Cosellana. Partido, por supuesto, lo tendremos aquí por Radio Zorrilla de San Martín con el relato de Dante Ini y el colectivo Lobo Jorge Ramos. A las 16 tenemos que entregar, comienza la previa de ese partido ante el elenco tacuarembóense y el bicho el Colorado. Y bueno, hasta ahora Estudiantes se está quedando junto al Universitario de Salto en lo más alto de la tabla de este grupo B de la Copa de Clubes A, con 3 puntos cada uno. El elenco de Gladiador y Uruguay de Bella Unión están cerrando sin sumar nada. Esperemos que la media pueda mantener este resultado. El equipo galero, que viene haciendo un buen primer tiempo a pesar de jugar con un hombre de menos de los 13 de juego por las posiciones del brasileño Pedriño. Pero mejor que yo, le va a contar esta primera parte de un equipo que comenta aquí en Radio Zorrilla, la locución comercial para Cristian Moreira del sector de Cabrini. Santiago Cuello de Vista, la información y puesta al aire. Hugo Rivero, a las 4. Xavier Dantelini con el Lobo Jorge Ramos del Goyenola. Yo vuelvo para el segundo tiempo. Muchas gracias y hasta entonces.
0: Así pasó el relato del primer tiempo de Álvaro Gol. 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
1: 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Y ahora llega el comentario preciso de Luis Bispo.
2: Gracias, compañeros en estudios. Y se fue este primer tiempo en este partido que están jugando el equipo de Gladiador y Estudiantes, con victoria parcial del equipo de Estudiantes 1-0, con ese gol de penal convertido a los 38 minutos después de una falta que comete Pereira. Al restar la pelota, deja el pie hacia adelante y el árbitro muy cerca cobra el

0: arriba de Santana, que cabeció llegando por el fondo, pero después costó mucho generar fútbol y generar jugadas. En ese ámbito de poco fútbol, el equipo estudiante pierde a un hombre a los 13 minutos, es expulsado por una falta que en realidad existió cuando Luciano Araújo fue a rematar la pelota, el jugador Pedriño dejó el pie en alto y la falta está bien, pero creo que no ameritaba una expulsión tan rápida, roja directa, capaz que una amarilla podía llevarse. Todos pensamos acá que eso le iba a favorecer al equipo de Gladiador, que iba a adelantar las líneas, que iba a cambiar el esquema táctico. Arrancó jugar con un 4-4-2. Pensamos que iba a tratar de buscar por las bandas, generar más fútbol, generar, llegar y buscar el centro para los delanteros Agustín Alves da Silva y Sebastián Maceroni. Pero, sin embargo, no se vio esa diferencia del hombre más, porque Estudiantes se paró bien, reacomodó la línea final, hizo variantes de nombre dentro del campo de juego y pudo aguantar y pudo salir de ese momento después de la expulsión. Y generó fútbol, generó algo sobre tres cuartos de canchas y aprovechó las jugadas que tuvo, principalmente atacando por el lado derecho, donde generó, donde Gladiador no encontró pararse bien para marcar, porque Franco Suárez no fue solución en la marca, porque Santiago López, que es el jugador que juega por afuera, no tuvo la justa medida de marca, y Gladiador tuvo problemas para generar fútbol, tuvo problemas para buscar llegar al arco de Gianluca Rosa. Algún remate aislado, Araújo, que como lateral subió muchísimo y tuvo dos claras chances cuando se fue sobre el final, pero no supo rematar a tiempo y la pelota se fue en córner. Pero en definitiva, le costó bastante al equipo local de Gladiador generar fútbol, le costó jugar en función de equipo y le costó sabiendo más aún que tiene un hombre de más. Por eso creemos que Jorge Novoa, en la charla técnica junto a Elio Conti, estarán no solamente corrigiendo, sino que buscando que el equipo reaccione. Porque Estudiantes, con un hombre de menos, se paró bien en la cancha, encontró ese gol y buscó la forma de lastimarlo y lo encontró en el penal. Está bien que Estudiantes vaya ganando, porque hizo un poco mejor las cosas, principalmente sabiendo armarse como equipo frente a lo que fue la expulsión. Gladiador le costó muchísimo, no tuvo generación de fútbol, no tuvo quien se adueñe de la pelota, buscó por los costados generar ese ataque y el centro, pero estaban bien parados tanto Jorge Malaquín como Charamoni para sacar lo que llegaba. Veremos qué pasa en este segundo tiempo. Ya se vienen los árbitros a la cancha. Jorge Novoa acaba de terminar la charla técnica. Ahora está Elio Conti dando las últimas indicaciones. Pero bueno, veremos cómo sale el Gladiador, que le quedan 45 minutos para encontrar un gol, el del empate, y después tratar de aumentar. Veremos Estudiante cómo se para, cómo se rearma para contenerlo al Gladiador, que evidentemente va a salir con todo a buscar el gol del empate. Nosotros vamos a estudio, vendemos un par de fichas y después nos metemos ya casi en el arranque de lo que va a ser este segundo tiempo, donde lo está ganando Estudiantes de Tacuarembó 1-0 y es justo el resultado.
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0: Se viene ya Estudiantes a la cancha, se viene, ya está Gladiador, ya están los árbitros. Se va a venir el arranque de este segundo tiempo. En principio no vemos variantes, principalmente en Gladiador, y eso capaz que sorprende un poco. Jorge Novoa va a esperar los primeros minutos para ver cómo se desempeña el equipo.

0: va a tener que meter mano en el banco de suplente para tratar de encontrar, revertir la situación, tratar de encontrar el empate. No es buena condición terminar la primera fecha de este campeonato perdiendo. Faltan 45 minutos. Es una parada brava para el equipo de Estudiantes con un hombre menos. Pero vamos a nivel de cancha a ver qué nos dice nuestro compañero. Se viene el arranque de este segundo tiempo.
1: Te informo, Luis, que tanto Estudiantes como Gladiador van a saltar al segundo tiempo sin variantes.
0: Bien, gracias, compañero. Se viene el segundo tiempo. Arrancó acá, metemos una fichita y ya arranca Álvaro con el relato. Dale.
2: 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Y así pasó el comentario preciso de Luis Epispo. Y ahora llega el relato de Álvaro Gol, Álvaro Gil, el relator que escucha al más de 1060 en Presi Barraca Domínguez, Varela Casi Abdo, 53 años de confianza.

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1: Bueno, sonó el silbato, se acudió en el segundo tiempo Estudiantes y Gladiadores. Bueno, abrieron para la derecha para Pedro Rodríguez, que vaya tío bien, jugó para Lemá, a ver si gana. ¡Ay, ay, ay! ¡Ay, pegó en la mano, no fue malo eso! ¡Corre el Lemá! ¡Ay, ay, ay! El hombre estaba en el piso. Para mí la pelota le pegó en la mano, se vieron en el piso, ¿eh? El árbitro se cobró un penal, ¿no va a cobrar?
2: Y lo tendría que cobrar. El jugador estaba, Pereira, nuevamente involucrado en la jugada, cae en el piso. Ahora me quedé mirando, ¿no? Lo que hizo el Lemá, ¿no? No pudo resolver, no fue rápido para resolver, si no estaba segundo.
1: Bueno, no hubo cambios en ninguno de los dos equipos, ya lo contó Santiago Cuello, con quien voy a ir en instantes para repasar lo que esperan en el equipo Estudiantes, como así también en el Medora. No sé cómo estará Zacarías, pero si Zacarías entrena bien esta semana, seguro que antes del Lemá juega, ¿eh? Bueno, jugaron las pelotas para el Lemá. Lo que sí veo que está más flaco, ¿no? Eso pues, sí pudimos notar del brasileño Rafael Zacarías. Bueno, acá la tiene Sabatín López, Valeria para Pedro. Saltaba con Fagundes, pero va bien arriba el portero Gladiador, que se queda con ese balón.
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1: Bueno, ahora iba Alves da Silva con el policía Malaquín. Así acusaba un golpe el policía Malaquín. El árbitro dejó seguir. Por suerte está repuesto el policía.
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1: Malaquín, que está haciendo un gran trabajo en el fondo Estudiante. Bueno, acá se viene otra vez Gladiador. Llevaban la pelota por parte futbolista Troche. La tiene Troche, saca hacia atrás para López. López encaró de la punta al medio, manejando para De Abreu. De Abreu allá intenta abrir hacia la derecha ahora para Araujo. Arremete por derecha el marcador. Araujo va al centro, cerrado. Oh, arriba viene. Va arriba bien con un puño. Hacia Lucas Rossi devuelve, complementa a Pedro Rodríguez de afuera. El balón está afuera y en línea media va a haber Oul para el equipo de Gladiador. Tras el informe de Cristian Moreira, repaso con Santiago Cuello de Vista, lo que espera el Estudiante.
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1: Bueno, acá se venía el futbolista López y comete infracciones, ataca ante Cuquito Oliver y va a haber tiro libre, la salida corresponde a Estudiantes y dale con lo que espera en la media y media, Santiago.
4: Uno para Juan González, la dos para Antonio Velate, la tres para Nelson Dos Santos, la 16 para Santiago Rodríguez, la 5 para el Vique, Iván Silva, la 22 para el Tato, Agustín Acuña, la 20 para Guillermo Favones, la 17 para Pablo González, la 21 para Agustín Darias y la 10 para Rafael Zacarías.
1: Correcto, gracias. Muchas gracias, ya vamos a estar con los que esperan en Gladiador. Acá lo buscaban Pedro Rodríguez, no pudo dominar. Le queda para Pereira. Pereira juega hacia atrás, para el portero Fagundes y Gladiador va saliendo del fondo, ganando Estudiantes por 1-0.
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1: Bueno, viene hacia la izquierda para la futbolista López, que va llevando para Gladiador. Jugaban allí para el Suárez, que se va con pelota y todo afuera. El balón está afuera y en la salida de Oul para el elenco de Estudiantes, que sigue ganando por 1-0. ¿Quién saltó?
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1: La pelota está en el círculo central, le quedando para Pereira. Pereira va jugando para Suárez. El Suárez juega allí para Álvaro Silva, que abrió hacia atrás para el jugador López. Se viene López, dejaron la pelota para Troche, este con Álvaro Silva, y saca el Cuquito Oliveira, que prácticamente ahora sí pasó de marcador derecho. Y Pedro Rodríguez a jugar como volante derecho, y está mejor parado Estudiante. Jugaron la pelota ahora para Isaguirre, pero no puede aguantar una rima, porque Lemá no va al choque. El Lemá quiere que le llegue la pelota bien jugada, si no lo corre. Acá corría Acuña, que devolvía el Manteca, había mano en ataque. Y hay tiro libre en la salida que corresponde a Estudiantes, que va a tomarse Lucas Ross.
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1: Está ganando Estudiantes por 1-0 con un penal que cambió por gol Mateo Fernández. 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
1: Bueno, le pega hacia Lucas Rosa, salta al Coquito Fernández, corre también el más, devuelve después un sagrador, el balón está afuera. Y por el sector opuesto va a haber Oul para Estudiantes, que gana por 1-0. ¿Quién salto?
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1: Bueno, tomaron el Owl, devuelve la defensa al Gladiador, ahora se viene, allí es al futbolista Maceroni, buscaba al Bedasilva, lo habían bajado al Bedasilva, ¿eh? Maraquín cortó, una falta táctica bien realizada y amarilla para Maraquín, decía algo, Albipo, por favor.
2: Sí, está bien la falta, ¿no? Más allá del poco fútbol, Agustín Álvarez así lo hace, las ingenia para tratar de lastimar, para tratar de buscar. Estudiantes paró dos líneas de cuatro bien establecidas para contener al Gladiador. Ahora tiene que tener cuidado, no se puede tirar muy atrás porque eso le permite llegar en bloque al equipo locatario.
1: Correcto, bueno, va a tomar Araujo este tiro libre, Araujo es una máquina, hacerse cargo, la pelota quieta del Gladiador.
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1: Bueno, dejó para Troche, que la mete al área, llegó Sabatín López, la mandó al córner, cortó Sabatín López y la mandó al córner, ¿no? A ver,
2: la asistente estaba cobrando saque para Estudiantes.
1: Se equivocó, sí, la asistente, Teresita La Torre, Sowell, finalmente que corresponde al Gladiador, frente mismo al área de Estudiantes.
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1: Bueno, tómalo, un Araujo, la metió a larga, como una especie de centro cerrado, salió bien el guardameta, Gianluca Rosa embolsó, y va a devolver el portero Galeno.
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1: Bueno, va allí devolviendo Gianluca, que saca y saca el fondo.
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1: Bueno, se va a hacer el primer cambio en Gladiador, me informo, otra cosa, Vita, por favor.
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1: Te escucho, Santiago.
4: Gusto, Gladiador va a ingresar con la número 8, Marco Rocha, y se retira de la cancha con la número 11, en tu caso, Santiago López.
1: Correcto, gracias, se va a López, ingresa a Marco Rocha, entonces, en este equipo de Gladiador. Es el cambio que realiza el técnico Jorge Romo. Acá tomaron el tiro libre, jugaron la pelota para Federico Pereira, que ahora remete con marcador al derecho, marcó el Manteca Cuña, tira afuera, el balón afuera y por su otro puesto, allá Ultra Gladiador.
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1: Bueno, lo desbordaban ahora el fondo de Estudiantes, pero devolvió el policía Mraquín, que ha hecho un gran trabajo hasta el momento. Ha jugado enchufado el policía.
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1: Con la pelota ahora está fuera y hay otro estudiante que va tomando un poquito libre. Lo busca Lemá, trata de ganar por derecha. Lo busca Enzo, de uno adelantó demasiado. Allí Lemá, que después comete infracción en ataque. Comete infracción en ataque. Y hay tiro libre en la salida que corresponde al creador.
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1: Se van a venir dos cambios en Estudiantes. Dame un tiempo de juego, por favor, Cristian.
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1: Estamos llegando a 10 minutos, este segundo tiempo.
3: Álvaro, decime, ¿cómo van?
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1: Está ganando Estudiantes, Estudiantes 1, Gladiador 0 por la Copa de Clubes. ¡Ah, quién saltó!
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1: Tiempo y score en la capital de la República para Cerrito Oriental, Oriental y Cerrito para la segunda división profesional, mi querido Hugo Rivero.
5: Tiempo de descanso en el Parque Palermo con dos goles de Isasmendi. Continúa agarrando Cerrito por 2-1 frente a Oriental.
1: Correcto, a las 4 de la tarde se viene la previa para el partido que cierra esta primera fecha de la fase regular entre Tacuarembó y Rentista por el relato de Anteini y el comentario del Lobo Jorge Ramos. Ya le ganó por esta misma etapa, Atenas 2-1 a Uruguay, en Montevideo ya ganó, también a Fénix en un triunfazo por Nación ante Plaza Colonia, y con este resultado que se está dando en el Palermo, el equipo de Capurro está como líder de la fase regular. Miramar y Uruguay empataron 1-1, también empataron 2-2 ayer en la Noica, Paysandú y Huracán, y 0-0 la Luz y Colón. Acá estaba sentido Alemán, se va recuperando cuando van a haber dos cambios en Estudiantes. Un informe para Cuellavita, por favor.
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1: Sí, Santiago, usted con las variantes en la media y media.
6: Ingresar a la cancha con la número 16 es el Canducho, Santiago Rodríguez. Se retira a la cancha con la número 8, Pedro Sebastián Rodríguez. La otra variante va a ingresar con la 21, Agustín Díaz, para que salga de la cancha con la número 9, otro de los brasileños, el cual es Pelemar Rodríguez.
1: Correcto, bueno, se va entonces el brasileño Lemá, para venir de tan lejos tiene que correr más el futbolista brasileño. Bueno, entró Darias, fue goleador en Paso del Toro la pasada temporada, el ex jugador del equipo de Ferrocarril, el hermano de Eduardo Darias, el jugador de Peñarol, ¿no? Agustín Darias, y entró el Canducho por Pedro Rodríguez. Seguramente ahora Canducho va de lateral derecho y pasa el futbolista, el jugador, el Cuca Olivera, a la mitad de la cancha otra vez. Era el equipo de Estudiantes. Bueno, Canducho no hizo el cambio. El árbitro va a gastar dos ventanas al Santo Botón.
7: Pero no, ya salieron los dos. Me voy a fijar bien, pero creo que salieron los jugadores de Estudiantes y no entraron los dos.
1: Entró uno solo, entró Daria. Bueno, hay corre para el ganador. Tomaron el corre, devolvieron. Queda boyando. ¡Oh! Y llegó Coquito Fernández dando la mano. Justito, devolvió Coquito con la pelota por el Manteca Cuña. El Manteca intenta hacerlo a rebotar, pero no puede. Saca hacia adelante, va recuperando para el equipo del Gladiador, que trata de llevarlo a serenata ahora. El futbolista Rocha recién ingresado va al centro y ya le viene. Sale bien Gianluca Rosa, que va arriba y se queda con ese balón el portero riverense.
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1: Con la pelota va campo del equipo Estudiantes, sale Mateo Charamón y devuelve. El balón está afuera y por el sector de las tribunas a principal, va para Gladiador.
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1: Bueno, ahora no podía Daria, jugaron la pelota para la futbolista Garrocha, el recién ingresado. Cambió todas hacia la derecha buscándolo Araujo, que no llega, el brota fuera y por el sector opuesto de la Ultra Estudiante, que juega de contragolpe.
7: Sí, juega de contragolpe, intenta buscar, los cambios le van seguro otro aire para controlar, para contener el ataque Gladiador, que sigue sin ser claro, no sigue generando. Me sorprendió el error de los árbitros, jugaron un minuto y medio con un jugador en menos por el cambio Estudiante.
1: Bueno, la pelota está en el círculo central, le viene quedando para Izaguirre, el zaguero, juega hacia la izquierda para el jugador Suárez. Se repliega Estudiante, que está ganando. Juega de los 13 el primer tiempo con un hombre de menos, pero expulsión al brasileño Pedriño. Acá se viene otra vez el creador. La metida del área buscando al de Silva, pero llega bien. Y devuelve Charamón y el balón está fuera y proyectó lo opuesto. Va a ver Owl para Gladiador.
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1: Bueno, se apuró Pereira. Pereira ha hecho todo mal. Este zaguero fue el que cometió el penal. Acá se apuró en el Owl, un Owl donde no había gente, Estudiante en ataque. Se apuró, sacó mal y el saque de banda corresponde a la media y media.
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1: Bueno, le buscaban a Coquito Fernández, se la pellizcaron y va Alcor, le tiró la esquina para Estudiantes.
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1: Bueno, va a tomar el corner, Sabatín López, ángulo que forman, el sector opuesto, y el arco de la mutualista. Mirá si llega el segundo en esta, le va a pegar a Sabatín López, va al centro, salió el portero Fagundes, chico, pero va bien arriba, como lo dijo Vipo. Fagundes fue arriba y se quedó con ese balón y se repuso, y trata de venirse rápido de contra. El equipo de Gladiador jugaron la pelota allá para Santana, lo marcó bien el Manteca Cuña, de buen partido, la pelota está fuera y por el sector opuesto, va a ver aún para Gladiador.
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1: Bueno, gana ahora el Cupito Oliveira y lo pone a correr a Darias. A Darias ahora sí va a pelear con los defensas. ¡Ay, cayó Darias! ¡Cayó Darias! Miren, falta, dice que no el árbitro y va saliendo alrededor del fondo. Abrieron bien ahora para Rocha. Rocha que remete por derecha, lo marca Coquito. Allá no puede, insiste equipo de Gladiador, pero se rehace Coquito. Bien, Coquito. Juega pelota para Sabatín López, que saca hacia adelante. En esta no corre Darias. Le queda para Pereira y el equipo de Gladiador va a salir del fondo.
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1: Bueno, la pelota la tiene de Abreu, insiste Gladiador, que es el dueño del balón ahora, se refugia Estudiante como puede, juega con un hombre de menos, los 13 de juego, propulsión brasileño Pedriño, acá abrieron hacia la derecha para Rocha, intenta ir hasta el fondo, lo marca el Manteca Acuña, bien Acuña, gran partido Manteca, con la pelota para Coquito Fernández, con Acuña que la va a reventar, buscando la Daria, a ver si Daria corre, pero llega primero el zaguero y Zaguirre, juega allí y Zaguirre ahora hacia la izquierda para el futbolista Suárez y el Gladiador va a comenzar todo de nuevo.
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1: Bueno, se venía otra vez el Gladiador, pero otra vez sacó a Maraquín de gran partido en la última zona el policía, Vic.
7: La verdad que sí, junto a Charamoni también, que ha tenido gran partido. Muy abroquelado está Estudiante en defensa, esas dos líneas que te decía de cuatro están muy cerrados. Por momentos son cinco defensas. ¿Qué hace esto que Gladiador le cueste llegar?
1: Bueno, la pelota está en campo a la media, devuelve Charamoni, lo busca Darias que no puede, insiste Gladiador, se viene una vez más el equipo salteño, jugaron para Alves da Silva, le hicieron bien a esta, pues está el empate, por suerte, no pudo acomodarse Maceroni, igualmente la mete al segundo palo, pegó en el palo, y lo erró después, Troche abajo del arco, increíble, parecía que Maceroni no se acomodaba más, metió el centro, el segundo palo, saludó la bandera. Alves da Silva y el palo derecho se vistió con los colores Estudiante y como si eso fuera poco, después le quedó a Troche, que se vio sorprendido con el balón y lo embocó al arco, de milagro, pero de pura suerte, tuvo un carro bárbaro en esta Estudiantes, se salvó la media y media, casi el empate, Vipo.
7: Se salvó porque no supo rematar bien Soto Troche, ¿no? Linda jugada del Gladiador, el ataque que recibe posteando Alves da Silva, le da a Maceroni, que demora un tiempito, pero le devuelven un centro magistral, y Alves da Silva que remata de cabeza, y ese cabezazo pega en el palo, y después la pelota le cae al número 7, a Sebastián Soto Troche, que lo sorprende y le pega afuera, no había nadie en el arco, pudo haber sido el empate de León.
1: Bueno, el gladiador sigue empujando. La pelota está en línea central, le viene quedando para Izaguirre. Izaguirre juega para Rocha. Allí el jugador que ingresó está en el ciclo central. Rocha juega para Pereira. Toca y toca el gladiador. Está refugiado Estudiante. Jugaron la pelota otra vez para Rocha. Rocha intenta romper la última zona. La mete para Álvaro Silva. Ay, que la defensa casi se complica. Llegó justito al cierre el policía para aquí. Jugaron para Canducho. Que se la daba hacia Lucas Rosa, que va a devolver. Igualmente estaba en auge Álvaro da Silva y tiene un directo en la salida que corresponde a Estudiante.
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1: Bueno, ahora pivoteó bien Daria, jugó para Coquito, a ver qué hace, está en el borde del área, va a tirar al arco, pero muy tímido remate, le salió muy tímido, a las manos. A las manos de Pagunda, que se quedó con el balón en esta, trató de responder Estudiante, Vipo.
7: Sí, lo decías, ¿no? Jugando al ataque, al contraataque, buscando generar. Se lo perdió, rematando muy tenue, ¿no? Ni cerca lo que fue el penal, Fernández. Pero llegó Estudiantes, bien, ¿no? El cambio de delantero de 9x9, bien.
1: Bueno, exactamente, acá la tienes, el Sabatín López, juega para coger el Gomero Santo, enganchó y la perdió, y otra vez va a apurar Gladiador. Jugaron la pelota para Rocha, la tiene Rocha, en tres cuartos del campo, la media y media. Abrió para Álvaro da Silva, que intenta remeter a modo puntero, no llega, está fuera. El árbitro dice que no, que sigue. Bueno, va ganando, el Cuquita Rivera, saca, cuidado, con eso saca hacia el medio. Restó hacia el medio, pero le quedó igualmente a Sabatín López, lo bajaron ahora el hombre de Cortina. Va a respirar Estudiante, que tiene un tiro libre a su favor, que va a tomar el policía de aquí.
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1: Dame un tiempo de juego, por favor, Valeira.
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1: Estamos en 21 minutos de segundo tiempo.
3: Álvaro, decime, ¿cómo van?
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1: Gana Estudiantes, Estudiantes 1, Gladiador 0, aquí en Salto por la Copa de Clubes A.
4: Álvaro Gil es el relator, no escucha más de mí.
1: Ahora el futbolista Izaguirre en busca de la pelota, lo empujó a Daria, lo tiró al piso, se gana la amarilla. Los dos zagueros de este equipo de Gladiador amonestados, cuando van a ver, va a haber un cambio, a ver, en Estudiantes, ya voy con Cuello Vita. Acá tomaron el tiro libre, jugaron la pelota para De Abreu va abriendo hacia la derecha para el jugador Araujo, que se mete en campo de Estudiantes, llevando este balón Espereira, con la pelota para abajo, ahora para De Abreu. De Abreu entrega para Rocha, que le viene a buscar, toca y toca a Gladiador, Estudiantes está refugiado, dejaron la pelota para Izaguirre, y Izaguirre va dejando para el futbolista De Abreu, que cambia todo hacia la derecha, buscándolo a Araujo, que intenta ir hasta el fondo, pero estaba en once. Estaba en once, lo que marca Tresita, la torre para acá al lado, y ahora tiro indirecto en la salida que corresponde al equipo Estudiante, que va a sacar finalmente los cambios. Un informe para Cuyavita, por favor.
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1: Contigo, Santiago.
6: Va a ingresar a la cancha con la número 22, el Tato Agustín Acuña, se retira de la cancha con la número 7, Gustavo Fausti López, la otra variante ingresa con la 17, el pelado Pablo González, para que se retire de la cancha con la número 11, Mateo Fernández.
1: Correcto, bueno, se va el autor del único el tanto que tiene este partido. De buen debut con la camiseta Estudiante, Mateo Fernández, busca con Pablo González ganar más ahí en la salida, en velocidad con el juvenil. Y se va también entonces Sabatín López, busca un poco más de marca en la mitad de la cancha con Agustín Acuña, Estudiante, que trata de aguantar este receto.
7: Sí, trata de aguantar, por eso son las variantes, ¿no? Para contener al error, para cerrarse más en el medio y para meter gente fresca que le permita correr. Estudiante tiene que estar muy ordenado, pero principalmente correr toda la pelota para aguantar.
1: Bueno, y acá la mete la labia Estudiante otra vez. Sale bien, Chalup. Va arriba el portero riverense y se queda con ese balón. El guardameta, la medivella que contiene y va a volver.
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1: Bueno, ahora va ganando por izquierda para la medita y Mateca Cuña, que ha hecho un correctísimo trabajo. Lo busca Daria, corre Daria, no puede, gana el zaguero Izaguirre, juega hacia Fagundes, y el equipo de Gladiador va a salir del fondo en 24 este segundo tiempo, ganando Estudiantes por 1-0.
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1: Bueno, el tiro libre para Gladiador ahora, la mete en el área, devuelve Cuquito Olivera como puede, va a insistir el equipo de Gladiador, otra vez la metida de Medialuna, sacó Malaquín, sacado todo Malaquín, ¿eh? El devuelve el policía, corre ahora por derecha, ay, que neta se lo llevó puesto el Manteca Cuña, ¿eh? Al futbolista Araujo, por poco no le muestra la amarilla el Manteca, y va a haber tiro libre que corresponde a Gladiador, que sigue empujando en busca del empate.
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1: Bueno, Rocha va a tomar este tiro libre, Rocha, de que entró, y una máquina se hace cargo, las pelotas quietas, Gladiador.
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1: Bueno, va a venir el tiro libre, la pelota va a caer en el área Estudiante, va al centro, la busca a Chima Cerori, está en el área, sacó para Santana, tiró, rebotó y después le pegan por parte del lateral izquierdo, mal, y a las manos de Gianluca Rosa, el portero riverense, que va devolviendo.
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1: Le quedan 20 minutos este partido, para lo que puede contar el árbitro, debe estar más enchufado que nunca el equipo de Estudiantes.
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1: Bueno, la pelota la tiene de Abreu para el equipo de Gladiador, que sigue tratando de llevar la carga. Abrió hacia la izquierda para Franco Suárez, la meten al área, devuelve Canducho, saca Canducho, blum, hacia arriba. La pelota está afuera y por la principal acá por el sector de la tribuna, Abreu para Gladiador.
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1: Ahora Pereira intentó abrirla, dio mal, el balón está afuera y hay una salida partida. Este Pereira no ha hecho un buen partido, hay otros zagueros, este lo van a pelar para afuera.
7: Sí, mala tarde la de Pereira, ¿no? En el arranque de este campeonato de dos. Y mala tarde la de Pereira, muy desconcentrado, rematando mal, utilizando mal las opciones, en definitiva, se viene Estudiante con posibilidades.
1: Bueno, jugaron la pelota para Darias, trata de venirse contra golpe, lleva el toro Darias, juega la pelota para el botín de Carlos. Tiro libre para Estudiante, que ahora va a llegar en bloque sobre el área de Gledo.
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1: Bueno, va a tomar este tiro libre, aparentemente el Manteca Cuña en el área, allí la va pidiendo el Toro Varias.
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1: Bueno, le va a pegar el Manteca Cuña de correcto partido, Estudiante va a jugar una hora, más de una hora, con un hombre de medio, está ganando aquel salto para la posición de Pedriño. Va a tomar a Cuña, toma carrera como para pegarle al arco, pero va al centro, segundo palo, buscándolo a Daria, salió Fagundes, quedó, ay, ahí daba rebote. Daba rebote Fagundes, pero dice el árbitro que hay falta ante el portero del Gladiador y va a haber tiro libre en la salida que corresponde al Blue Rojo.
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1: Bueno, lo buscaban al agujo, pero pudo dominar por leche, pero está fuera. Y por el sector opuesto, Raúl, por la media que gana por 1-0, ¿quién saltó?
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1: Bueno, la pelota le viene quedando para el Cuquito Olivera, que adelantó demasiado. El balón está afuera y va a haber óvul acá frente al sector de la prensa que corresponde al Gladiador.
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1: Bueno, el Gomero Dos Santos va saltando para Estudiantes, no puede, insiste, el equipo Gladiador abre hacia derecha para Araujo, que va a modo de puntero derecho, lo marca el Manteca Cuña, intenta ir hasta el fondo, engancha para la zurda ahora, va al centro, saltó Chalamor y no pudo, devolvió el tato a Cuña, allá corre Manteca, evita el correr, la tira afuera, pelota está afuera y hay out para Gladiador.
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0: Ahora tomaron el óvulo y hay falta en ataque y hay tiro libre en la salida que corresponde a Estudiantes. Estaba caído Mateo Charamori, que ahora está repuesto.
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0: Van a haber tres cambios en Gladiador. Informa para Cochevita, por favor.
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0: Contigo, Cochevita.
2: Va a ingresar a la cancha con la número 10, Carlos Garcia se retira a la cancha con la número 4, Luciano Araujo. La otra variante ingresa con la 3, Agustín Panta, sale con la casaca número 5, Claudio Abreu. Y la otra variante ingresa con la 2, Lucas de Abreu, y sale a la cancha número 20, Joel Santa.
0: Correcto, anotame los cambios, por favor, el Bipo. Tres cambios y yo no conozco a tu jugador, estoy regalado. Bueno, le pegas a Gianluca Rosa, corres allá a Pablo González, la pelota le viene quedando para Álvaro Silva, ay, que jugaron al Prama Cerón y va habilitado, ay, salió Gianluca, gran tapada, ay, el árbitro cobró penal, ay, ay, ay, Gianluca había tapado el balón abajo en forma notable y no sé si después lo termina tocando el jugador de Gladiador, pero el árbitro localiza, como le hemos dicho en más de una oportunidad, no dudó y cobró el penal. Penal para Gladiador, que en una incidencia donde ahí el fondo de Estudiantes lo pierde en las espaldas a Maceroni, fue abajo el portero Gianluca Arroya, toca la pelota y después, bueno, el árbitro entiende que se lleva puesto al jugador de Gladiador. ¿Qué viste vos, mi querido Obispo?
3: No, vos sabés que para mí no lo toca, ¿no? No. El jugador, Maceroni, ve que sale el arquero a buscar la pelota y, bueno, y en definitiva después se deja caer. Me quedan las dudas, después las voy a mirar en la filmación, pero me quedan las dudas de esta falta. Para mí, no fue penal.
0: Bueno, un penal sumamente dudoso ha cobrado este árbitro localista por excelencia. Dámelo a pase en el Goyeneche. La visitante, no me lo des, porque ante la duda es a favor del local. Bueno, el equipo de Gladiador tiene la gran oportunidad de empatar este partido a los 31 de este segundo tiempo mediante este penal dudoso que cobró el árbitro. Si usted no me pone los números, Obispo, estoy muerto, ¿no? ¿Cómo da chico? ¿Qué número tiene? 10, y después de Abreu 2, y me queda el último que usted marotó, ¿no marotó el otro? No, hubo tres cambios en Gladiador, fíjese, por favor, Bispo, hubo tres cambios, entró otro muchacho, el 13, Agustín Panza entró Panza, que es el 13, el Panza, el 13, que es el hombre que va a tomar el penal, el ex, el jugador de Ferrocarriles Altos, Panza es el hombre que entró y va a tomar este penal para el equipo de Gladiador. Penal dudoso, si los hay, ¿eh? Es el mismo árbitro que le impartió justicia a Estudiante en la cancha Universitaria el año pasado y los 7 de juego. Y ganó Universitario sobre la hora. Ahora cobra este penal. Va a llegar Panza. Está concentrado Gianluca Rosa. Arco de la cancha del fútbol. Busca el empate Gladiador. Llega, tira. Gol. Le pegó de la misma manera que Vito Ferrar. Prácticamente un calco de lo que fue el penal de Estudiantes, que Coquito Fernández le había pegado ahí a la derecha, donde voló el portero del elenco de Estudiantes, adivinó, pero iba tan bien ejecutado que fue gol. A los 33, Agustín Panza, no es penal, pone el partido 1-1 aquí en el segundo tiempo, el salto.
3: Sí, y si se quiere... Gladiador estaba buscando, no era prolijo en el ataque, pero en definitiva encontró ese penal que, repito, me quedan las dudas de si fue penal, pero nada le importó a Agustín Alves, a Agustín Panza, que fue, tomó la pelota, dijo: yo soy el encargado de los penales. Vos sabés que el año anterior, en una definición frente a Universitario, siempre durante todo el año Agustín Panza remataba los penales. Agarró Agustín Alves da Silva la pelota, erró el penal y el Gladiador no pasó a la siguiente fase, que después por un tema de una protesta logra pasar. Pero bueno, acá no se puede hablar de justicia, porque hizo bien las cosas Estudiantes. Aguantó la pelota.

0: aguantó el trámite, pero llegó ese penal y ahora el empate de Gladiador 1-1.
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2: 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Sí, dale, Cristian.
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2: Ahora el banco estudiante se le va arriba al árbitro que saca una amarilla, así algún suplente, creo que fue para Sabatín López, hay tiro libre en la salida y corresponde a estudiante que va a tomarse a Lucas Ross, estamos 1-1 acá. Un informa, por favor, para Hugo Rivero, para ver qué pasa en el Palermo con Oriental Cerrito.
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3: 17 minutos del segundo tiempo, continúa ganando Cerrito por 2-1 frente a Oriental.
2: Perfecto, a las 5 de la tarde se cierra esta primera fecha de la fase regular de la segunda división profesional, donde ya el ganador del competencia Fénix le ganó 1-0 a Plaza Colonia y con esta derrota Oriental está liderando las tablas anuales. A las 5, Juan Tacuarembú Rentista, la previa de Zorrilla comienza cuando terminemos aquí en 20 minutos, comienza la previa para el relato de Antedini y comentario del Lobo Jorge Ramos. Acá jugaron para Macerón y que van a un 6 y hay tiro en directo una vez más en la salida para Estudiantes. Vamos a jugar los últimos 10 minutos este partido que está igualado 1-1.
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2: Bueno, tiro libre en la salida que va a tomar el portero Gianluca Arroza, que saca y saca al fondo.
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2: Una pinturita como le pegó el penal panza, ¿eh?
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2: Bueno, le pega allá el portero Gianluca Rosa, va a saltar el botija Pablo González, ganaba Daria, pero adelantó demasiado, sale Fagundi y se queda con ese balón.
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2: Bueno, ahora hay una falta dura de Darias ante el futbolista El Troche. Era ante panza, línea central, amarilla para Darias y tiro libre para Gladiador y Bipute.
0: Sí, está bien la falta, ¿no? Dejó el pie arriba el jugador de Estudiante, Agustín Pausa, que le reclama, mostrándole incluso con la media abajo la falta. Estaba brava para Estudiantes aguantar, más allá de que el penal fue dudoso. Está bravo para el equipo de Estudiantes aguantar con un hombre menos, porque León hizo variantes, puso gente fresca, gente que sabe manejar la pelota, está buscando, está generando y puede aparecer el segundo. Tiene que aguantar Estudiantes porque hay que dejar en claro, con un hombre de menos el empate no es mal resultado.
2: Correcto, bueno, allí el Cuquito Olivera saluda al árbitro Paz y se va. Un informe para Cuello Vito y un cambio de Estudiantes.
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2: Contigo, Santiago.
4: Última variante del conjunto de Lenin y lo saco a la 20, el tranquilista Guillermo Founder, y se retira en la cancha con el número 19, el Cuca Héctor Olivera.
2: Correcto, bueno, acá hay tiro libre para el equipo de Gladiador. Va al centro del área Estudiante, pedía falta ante Canducho. Dice que no el árbitro, sacó a Cuña, a Agustín Acuña, como pudo. Le queda la pelota para el futbolista La Silva. Allá dejaron para De Abreu. De Abreu, ahí dos de Abreu, ¿no? Entró este otro, Lucas de Abreu. Jugaron la pelota al área. ¡Ay, que si la sacan atrás puede estar el segundo! ¡Cabecearon! ¡Gol, gol, gol, gol! ¡Gol, Álvaro La Silva! ¡Gol! ¡Gol de Gladiador! Álvaro La Silva sobre el segundo palo. Esta la hicieron bien, ¿eh? La hicieron bien. Y el futbolista Álvaro La Silva sobre el segundo palo, los 38. Anota el segundo. En 5 minutos, Gladiador da vuelta el partido, una lástima realmente, Estudiante venía aguantando bien, primero empató con un penal dudoso, y ahora el goleador, Agustín Álvaro Silva, a los 38 de este segundo tiempo, da vuelta el marcador, gana Gladiador 2-1 ante Estudiante.
0: Y es lo que te decía, ¿no? Era dificilísima para Estudiantes aguantar. Jorge Novoa mandó variantes para justamente buscar eso, las pelotas aéreas. Agustín Álvaro Silva tuvo dos ya, y en esta no perdonó, encontró el gol que le da la victoria al equipo de Gladiador. Difícil, fue muy difícil aguantar el equipo de Estudiantes, hizo un gran trabajo, pero en definitiva aparece el gol en una pelota aérea, un centro, y gana bien Agustín Álvaro Silva, el goleador que tiene eso, ¿no? Aparece cuando tiene que aparecer con goles, y eso es importante.
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0: Bueno, allí se ve que se hizo algún festejo hacia la posibilidad estudiante.
1: Sí, el tema que viene una pica, ¿no? Entre Héctor Olivera, que lo tuvo con Elvio Conti, ayudante de campo de Gladiador, y después con el propio Agustín Panza cuando hizo la variante.
0: Hacia el banco fue el festejo de Panza que demostró la malicia por eso. Bueno, acá la mete en larga, buscando a Alveda Silva. Corre Alveda Silva con el portero Gianluca, que devuelve como puede. Le queda la pelota para Chalamoni. El Chalamoni juega para Agustín Acuña. Este va dejando para Mateo Chalamoni. Lo van a poner a correr allá el Botija, Pablo González por izquierda. Trata de jugar hasta hacia el medio, pero devuelve tirando la fuera. El jugador Troche y Ayaul para Estudiantes en el sector opuesto que va a tomar Matacacú.
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0: Bueno, la meten al área, sale el portero Fagundes y se queda con ese balón en guardametas de Gladiador, que gana por 2-1 de atrás en 5 minutos. Gladiador dio vuelta a este partido, el segundo con un golazo. La jugada colectiva bárbara, el primero mediante un penal, el empate mediante un penal sumamente dudoso, que cobró este árbitro localista, el artiguense. Acá hay una falta ante el futbolista Troche, y a ver, tiro libre para Estudiante, que va a tratar de llevar la carga en lo que resta este partido.
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0: Bueno, va a tomar el Gianluca Rossi este tiro libre, va Chalamoni, va el Toro Darias, todos en busca del cabezazo y de poder anotar el empate para Estudiantes, que está perdiendo. A esta hora los dos equipos de Salto lideran la serie, ¿eh? Universitario, que ayer ganó en Bellavión 3-1 ante el Uruguay local, y este equipo que le devuelve. Bueno, Patucho, que mete al medio, lo tiene el policía para aquí, Monumental, sensación del portero. Sensacional el portero Fagundes, la metieron al medio por parte de Canducho en forma espectacular y se lo perdió. Abajo del arco el policía Malaquín, que había hecho un correctísimo trabajo en defensa, y acá tuvo el empate y de milagro tapó el portero Fagundes. Vispo era la igualdad, se salvó Gladiador.
1: Primero, era un gran premio Malaquín, ¿no? Si convertía el gol por el gran partido que hizo. Y después, fenomenal lo de Leandro Fagundes. Chuchu, como le dicen, se mandó una tapada mano a mano y se quedó con la pelota. Realmente una gran tapada que merece festejarse como un gol, porque era el empate de Estudiantes.
0: Bueno, una amarilla para Marcos Rocha. Fagundes busca ganar en un minuto, está sentido el árbitro, no lo ve. Hay otro jugador que se tira ahora de Gladiador, que aguanta como puede este triunfo de atrás por los segundos.
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0: Bueno, así lo están atendiendo al portero Fagundes, que va quedando repuesto, pero hay otros jugadores de gol que lo van a atender ahora. Por lo pronto Fagundes está repuesto.
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0: Bueno, allá lo están atendiendo Alves da Silva, el autor del segundo tanto, cuando hay un tiro libre para Estudiantes, que ha jugado este partido por más de una hora con un hombre de menos por la expulsión de emprendedor Pedriño. Una plancha que no llegó a destino, pero fue una plancha alta, el árbitro no dudó y mostró la roja. Y bueno, después Estudiantes ganaba por 1-0 y le dieron vuelta el partido. El árbitro cobró un penal dudoso, sumamente dudoso, para lo que fue el empate. Y en la, después de los 38, una jugada invanada, un bonito gol que anotó Álvaro Silva, está dando este triunfo parcial a Gladiador por 2-1. Tenemos 43 ya. Se termina el partido, pero bueno, Estudiantes tiene otro tiro libre para tratar de llevar la carga sobre el arco rojo.
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0: Bueno, se venía otra vez Gladiador, después Estudiante no pudo, cabecearon mal y afuera del campo, el jugador que no quiere más nada es Baceroni, lo cambiaron y hay tiro, saque de meta, que corresponde a la media y media.
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0: Bueno, lo buscaba en la manteca Cuña, ahora que no pudo, un cambio en el equipo de el Gladiador. Se fue Maceroni lesionado. Un informe para Cuyo Evita.
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0: Sí, Santiago, con el cambio tú.
3: De más variante en el conjunto de Gladiador, ingresó con la 30, Briatela, y se retiró en la cancha con la número 29, Sebastián Maceroni.
0: Perfecto, bueno, acá hay tiro libre para el equipo de Estudiantes que va a tomarse a Lucas Rosa. Poneme el cronómetro, por favor, Vito, que lo perdí. 45, lo perdí acá mi cronómetro con esta cortada de línea que tuvimos. Bueno, le va a pegar hacia Lucas Rosa, empuja Estudiante. Estamos en 45, veremos cuánto descuenta el árbitro. Va el centro, va a saltar el policía, queda Goyando, corre Fagunde. Allí en la busca el tranquerense, le pega a González al arco ahora, pero a las manos de Fagunde, que en dos tiempos el portero de Gladiador se queda con ese balón. Estudiante se empuja, pero no puede, Vipo.
1: No, le cuesta al equipo Estudiante. Pero me quedo con esa actitud que ha tenido, ¿no? Sobre el final y perdiendo 2-1, sigue llegando al arco de Fagunde buscando el empate.
0: Bueno, saca Vipo. A estar atento, por favor, Santiago, a ver cuánto descuenta el árbitro. Ahora buscaba allá por derecha para el equipo de Gladiador, el futbolista Troche, lo marcaron. El balón está afuera y hay aún para Gladiador.
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0: Bueno, tomaron el oval, la meten al área, devuelve Malaquín, insiste, el equipo de Gladiador, la pelota la viene corriendo ahora por derecha, Fagunde, lo puede, lo marcaron. El balón está fuera y por la principal va a haber oval para el equipo de Estudiantes. Tenemos ya 47 minutos. ¿Cuánto descontó el árbitro, Santiago? Bueno, hasta los 51 vamos, acá la lleva el Botija González, lo bajaron a Pablo González y va a haber tiro libre para Estudiante, que trata de empujar en lo que le resta este partido.
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0: Bueno, Gianluca Rosa es el hombre que va a tomar este tiro libre en tres cuartos del campo de Gladiador. Pone toda la carne en el asador. Estudiante buscará el empate a como dejar. Va al centro, al segundo palo, sale el portero. ¡Ay! Se dio mal y le cabecearon mal. Por parte de Canducho, que ganó de vuelta. Ganó Canducho de vuelta. Fagunde había salido mal, le cabecearon en la espalda. No le embocó al arco Canducho, sino era la igualdad. Estudiante, sobre el cierre del partido, tuvo dos. Primero, una de Malaquín abajo el arco, en un mano a mano, que tapó Fagundes en forma espectacular, y en esta, que ganó otra vez mediante el juego de ellos Canducho, salió mal el portero Estudiante, no lo aprovechó.
1: No lo aprovechó, pero cabeció bien el defensa de Estudiantes, no llegó a colocarla bien, muy cerca del empate del equipo Estudiante.
0: Bueno, Fagundes, la pelota está en campo Estudiante, saca Canducho, complementa el Manteca Cuña, va a saltar varias, no puede, saca la defensa del Gladiador. Le pegan larga, no llega nadie, sobre el sector opuesto, volverá a el problema de inmediato.
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0: Bueno, juega ahora el policía Malaquín para Fagunde, que busca por dentro, se la pellizcaron. El balón está afuera y por la principal acá va a haber obra para el equipo Estudiante, que sigue empujando. Jugaron para Mateo, se entregó con el policía Malaquín, está en la puerta del área. Busca bailotear, dejó para el Gomero al Dos Santos. Dos Santos entregó para González, para el policía. Allí busca pisar el área, se lo pellizcaron y Baitón. ¡Va el gol! ¡El tiro de esquina para Estudiantes!
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0: Bueno, va a tomar el ser, el botija Pablo.

0: González va hasta Gianluca Rosa en busca del cabezazo. Todos tratando de empatar después que dieron vuelta el partido. Estudiante tuvo dos chances clarísimas y no pudo igualar. Ángulo de la principal y el arco de la mutualista va al centro. Devolvieron, devolvieron. Le quedó para el Gomelo Santos en la puerta del área. A tiro allí, sacaron como pudieron. Sacaron como pudieron. Va a correr el Botija González, no puede. Sacan hacia arriba, como puede. Corre González, busca pechicarla. Corre ahora el Gomelo Santos. No puede tampoco, salta. Allí el Tato Acuña, ganó Canucho, jugaron para el Mantenca. Acuña, este con el policía Maraquines, empuja a Estudiantes. Dejaron para Pablo González, está en el área, la mete al medio y la sacaron. La sacaron afuera, el balón está afuera y frente mismo al área, Gladiadora, yo voy para Estudiantes.
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0: Bueno, la metieron al área. Buscaba Mateo Chelamoni por Tonox. Ay, incluso Mateo no le pegaba bien, Le pegaba como un zaguero hacia arriba, hasta abajo el arco. No sé. Y hay tiro indirecto en la salida que corresponde a Gladiador 50 con 15 bispos, pese que Gladiador va a ganar acá en Salto.
2: Sí, pero vos sabés que en el fútbol a veces no hay injusticia, ¿no? Gana el que hace los goles, pero vos sabés que merece el empate, Estudiante, ¿no? Para la gente que nos está escuchando, Estudiante lo tiene sitiado a Gladiador en el final con un hombre de menos jugando el empate.
0: Bueno, saca el portero de este equipo, el Gladiador Fagundes. Ahora hay falta de ataque ante Manteca Cuña y va a tener la última. Va a tener la última, Estudiante. Jugaron para el policía, para aquí. El policía trata de empujar al equipo. Juega la pelota. ¡Ay! Que adelantó demasiado, no se entendió con Fagundes. No se entendió con el tranquilense Fagundes. La perdió en su campo, Estudiante. Y juegan la pelota ahora. Allá para la futbolista era Troche. Le vuelve bien Canducho. Canducho entró bien. Jugaron para el Gomero Santos. Este con el Botija González. Queda Mateo Chelamoni como 9. Juegan la pelota para Mateo. Corre por derecha. Lo marcaron. La tiran afuera. El balón está afuera. Y Overall para Estudiante frente al área, Gladiador, esta sí va a ser la última.
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0: Bueno, Chelamoni peinó hacia atrás, le quedó para el Tato Acuña, está en la medialuna, busca acomodarse, tiró, rebotó, corre ahora el policía Malaquín, no puede. Y la sacaron, sale el balón hacia el círculo central donde la tiene Gianluca, abre para el Manteca Acuña. Y es por el sector opuesto, intenta controlar, adelantó demasiado y va a terminar el partido. Terminó el partido, ganó Gladiador, de atrás, sufriendo, jugando una hora, con un hombre de menos. El equipo de Estudiantes dio pelea, pero otra vez, damos pelea, luchamos, pero seguimos perdiendo. Ante los equipos altos, más allá de que el árbitro otra vez, este señor, el Carlos Paz, está en la polémica por el penal que cobró para lo que fue el empate Gladiador, donde dio toda la sensación de que el portero Gianluca Rosa fue abajo, viene en forma justa, toca la pelota, y el árbitro después entendió que se lo llevó puesto al futbolista Alberto Silva y cambió por bola. Ese penal a Agustín Paz, después que Estudiante ganaba por 1-0 en el primer tiempo, con goles de Coquito Mateo Fernández en los 39, y bueno, después una jugada ibanada, bonita, apareció por el segundo palo Agustín Alves da Silva para anotar el 2-1 definitivo Estudiantes a los ponchazos. Y a empuje tuvo dos sobre el cierre, una la apareció Malaquín y la otra fue un cabezazo de Canducho ante una mala salida de Fagundes que no logró embocarle al arco. Ganó Gladiador 2-1, mi querido.
2: Sí, ganó Gladiador mientras ahora hay algunos cruces de palabras, ¿no? Entre los jugadores, cuerpo técnico de Estudiantes. Vos decías recién que le queda el debe, ¿no? De ganar, pero es difícil, ¿no? Se le hizo difícil a Estudiantes jugar desde los 13 minutos con un hombre de menos, hizo gran partido. Hay que destacar el gran trabajo que hizo, el gran partido, y va a ser un rival duro allá de local. Tiene herramientas, tiene jugadores, tiene buen trabajo para encontrar la victoria. Yo no sé si este hubiese sido el resultado jugando 11 contra 11. Hizo un gran trabajo. Gladiador fue más práctico sobre el segundo tiempo, encontró los goles en un penal que nos queda la duda, pero en definitiva se lleva la victoria el equipo local de Gladiador, que arranca al igual que Universitario primero.
0: Correcto. Bueno, Estudiante, se va muy conforme con el arbitraje. Santiago, lo último suyo.
3: Último, que te voy a decir algo, es que muy disconforme, muy molesto, tanto el plantel como el cuerpo técnico del conjunto de Estudiantes.

0: De los menos, ¿verdad?
1: A lo sumo.
0: Sí, absolutamente, Dante. No, y quería resaltar además también, sin ningún tipo de dudas, todavía no va a empezar el partido, sin ningún tipo de dudas, que todavía aquí en Tacuarembó hay esa savia de cultura deportiva. Cuando se hizo el minuto de silencio por el fallecimiento del papá de Lima, fue un silencio sepulcral, cosa que no se puede decir a veces de otros escenarios.
1: Sí, pero es absolutamente lo que corresponde. Le toca mover al equipo visitante, a Rentistas, que viste absolutamente todo de blanco. Merengue, hoy Rentistas, hasta Cuarenpú, va a atacar en los primeros 45 minutos contra el arco que da sobre el polideportivo Norberto Bernachín. La plaza de deportes está Moreira para tocar la pelota de Moreira, que la va a entregar para el futbolista Sequeira. Transmitiendo difusora Juan Sorrisa de San Martín para este comiso. Primer toque de balona. Acaba de comenzar la brega, explota el estadio Goyenola cuando vino la pelota, que la va cabeceando bien para devolverla, el jugador Lavarría, sacando Lavarría, vino en forma baja, y ya la recepción de Pablo Pires, Pires que va volcando hacia adelante, venía para Moreira que no pudo llegar, y el potente remate que se pierde muy desviado afuera de la cancha, saque de arco.
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1: 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La pelota que vino para la posición en ataque de Jan Martínez. A Martínez que va arrojando. Bien San Emeterio para anticiparse. San Emeterio ahora para Nicolás González. Va atacando profundamente el colombiano. Nicolás González que va volcando para Perdomo. Viene Perdomo cuando quita para mandar la pelota al córner. Cerrando Franco Cabrera. Primer tiro de esquina.
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1: Es un tiro de esquina que va a ser efectivo para el equipo de Tacuarembó. Está Nicolás González, aparece con él también su compañero. Entre los dos van a tomar este lanzamiento Pablo López y Nicolás González. Está Pablo López que levanta su mano y brazo en derecho para jugar una pelota en un remate que vino corto, no llega al primer palo y está la devolución saliendo rápidamente con el balón para Juan Moreira. Va atacando el corpulento y siempre seguido por un jugador muy técnico, muy hábil, muy ducho, como es Juan Moreira, que ustedes saben que militó en Tacuarembó.
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1: Va la devolución saliendo de Sebastián Diana. Diana que va levantando la pelota para Sequeira. No pudo Sequeira. Está bien Martín Marta. Marta que va entregando un balón que vino en profundidad. Aparece bamboleando y amacando el cuerpo. Ahí se lo va llevando Nicolás González. Nicolás González que va soltando para su capitán. En vino de Leonardo Lavarría. Lavarría que va entregando para Costa. Tiró centro sobre el área. El remate rebotó. Entró González. A las puertas del área, tiró otro centro, segundo palo, afuera y al córner. Nuevo tiro de esquina, entró presionando y presionando bien Tacuarembó.
0: Como siempre, como generalmente Dante lo ha hecho por rojiblanco arriba.
1: Acá esperemos un gol de Tacuarembó para que la gente se saque, se quite el frío intenso. Estamos muy bien en la cabina, a veces cuando hace calor, pero en este momento sensacional. Volvió a atacar Tacuarembó con una pelota que lamentablemente quedó corta, cuando la está devolviendo Carlos Sánchez, que es el capitán. Vino otra vez en envión de contragolpe profundo de Carlos Sánchez. Carlos Sánchez que va entregando para su compañero, que fracasó y no pudo llegar, Joel Poiso, pero recogió la pelota y al Martínez. Martínez, buen elemento de Martínez para Sebastián Diana. Diana que arroja más atrás para el arquero Carlos Techera, que estuvo más de 1.000 minutos con la valla invicta. Este entrega para Diana. Diana que abre el juego para Joel Poiso. Poiso ataca contra el sector de la tribuna norte, todavía en campo de Rentistas, que inusualmente viste todo de blanco. Ataca Tacuarembó ahora, volvió a sacar potentemente Diana, trabada la pelota, se la lleva Tacuarembó contra la mitad de la cancha. Vino el remate jugado en la posición por derecha para Ares Perdomo. Perdomo soltó de prima la pelota. Había una infracción en el ataque del marcador Maximiliano Camargo. Tiro libre. ¿Quién remata? ¿Quién?
2: Remata Manuel Ramos.

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1: Saliendo Sebastián Diana. Diana que recoge para entregar para Franco Cabrera. Cabrera juega la pelota, no llegó Sánchez al golpe de cabeza. Bien, como siempre, Maximiliano Camargo. Camargo cede para González. González para Camargo. Camargo quebró la cintura. Entrega una pelota en zona central. Ya vino otra vez, ahora por derecha para Nicolás González. La va dando Nicolás González. Escapó de Ian Martínez. Hay un rebote, jugó Juan Moreira. Moreira para Martínez. ¡Qué gran quite de Nicolás González! González para Perdomo, va centro, peligro. Y el balón devuelto en la posición defensiva para que salga remetiendo contra el medio Nicolás Malet. Malet que arroja para Poiso, cruza raya central, volvió a atacar, cede una pelota para Malet. Malet entrega para Carlos Sánchez. Sánchez, el capitán, que la pierde. Viene el quite de Enzo Acosta, el hijo de Artemio. Viene Enzo Acosta, el zurdo Acosta, con una pelota cuando lo está marcando y obligando para ganar Carlos Sánchez. Sánchez aparece entregando para Poiso. Poiso más atrás, vino un balón, bien adelantándose San Emeterio, ganó San Emeterio. Ahora la baja en el círculo Perdomo. Perdomo juega una pelota para el capitán, la quiere llevar a Olavarría, la va tomando, va a entregar, se juega en lo personal Olavarría, tiene la pelota el 19 Olavarría, ataca en posición de puntero derecho, pase para Perdomo, está en el área, peligro de gol, la pelota para Perdomo, tiró, rebota, el útil, jugando y presionando Tacuarembó, que es mucho más llegador, incisivo y profundo que Rentistas, intenta salir por la izquierda Ian Martínez, Martínez el número 10, se recostó en Sebastián Diana, Diana recoge el zaguero izquierdo, va entregando para Franco Cabrera, Cabrera suelta para Pablo Pires. Pires se adelanta en la cancha, hago para Sánchez, vino contra el medio para Sequeira, Sequeira soltó de prima, transmite Zorrilla, una pelota bartoleada que va sacando potentemente Maximiliano Camargo, salió como un zaguero el guardameta Techera, que viste todo de negro, la toca afuera, tengo tiempo, tiempo de juego.
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1: Estamos en los primeros 7 minutos.
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1: Va atacando Tacuarembó, se va defendiendo Rentistas, pero continuamos 0-0. Juan Moreira con una pelota la lleva, transita bien Moreira, la va adelantando, la va punteando, la tiene Moreira, enganchó quebrando la cintura de Moreira para Mayed, Mayed soltó para Ian Martínez, Martínez que la está perdiendo, en recogimiento de Nicolás González, González que ya cede la pelota para Enzo Acosta, ataca el zurdo, Enzo Acosta entregando por el sector extremo izquierdo, la pelota nuevamente para Acosta, Acosta en posición de puntero izquierdo, tira, rebotó y va al córner, tiro de esquina.
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1: Gladiador que perdía, le terminó ganando Estudiantes en Salto en el debut de ambos por la Copa de Clubes Campeones por 2-1. Tacuarembó vuelve a jugar con el puntero Fénix, del cual es el goleador Blanco el 11, Gastón Colmán, transmite Zorrilla de San Martín, inquietud en la tribuna, va a venir, hay alguna orden del árbitro, gesto, ademán, gesticulaciones del señor Federico Modernel, se viene el córner para Tacuarembó, va al centro, abierto, golpe de cabeza largo y el arquero muy seguro atrapa. Va arriba Techera y controla.
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1: Hace frío, forastero, seguimos 0-0. Va saliendo Sebastián Diana, viene Diana con la pelota. Diana que va transitando para entregar para Ian Martínez. Martínez en recogimiento, ya jugó para Franco Cabrera. Cabrera no nuevamente para Martínez, que la está perdiendo, pero la va ganando el tacuarembense Nicolás Pintado, que

0: defiende a Rentistas. Ahora cabecea Nicolás Pintado. Pintado que ya jugó para Martínez. Martínez con una pelota que vino larga. En profundidad intenta llevársela para atacar Lucao. Lucao que aparece en lo que es concerniente al partido cuando va devolviendo para evitar el córner Carlos Techera. Techera saca una pelota que contralaza contra las piernas el defensa de Tacuarembó. Y la va tomando en acción para el futbolista Marta. Marta para San Emeterio. Cuidado que está Techera caído. Carlos Techera está algo sentido. Se sentó Carlos Techera, el hombre que viste de negro. ¿Cómo has visto estos primeros 10 minutos, Lobo?
1: Nada nuevo bajo el sol, ¿verdad? En definitiva, Tacuarembó presiona, gana el sector de la mitad de la cancha, impone ritmo, llegada, no tiene demasiada claridad, es más que el equipo de Rentistas, pero le falta lo que le ha faltado prácticamente en todos los partidos, que es la capitalización, concretar el gol.
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0: Un saludo para el amigo Vikingo Kaufman. Ayer estuvimos con él compartiendo gratificantes momentos en la noche del sábado, precisamente en B8. Viene el técnico Giordano a conversar con Alex Perdomo en este momento de interrupción del partido, porque está siendo atendido el arquero visitante Carlos Techera, que superó los 1000 minutos en la divisional B, sin que en Uruguay Montevideo le convirtieran gol.
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0: 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Gracias a Dios, era algo absolutamente superficial. Tengo un tiro libre. ¿Quién remata? ¿Quién?
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0: Es un tiro libre que va a ser efectivo. Ian Martínez.
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0: El que le pegó luego fue Nicolás Pintado, el tacuarembuense. Vino una pelota arrojada contra el círculo central para Mayed. Mayed que va levantando muy largo, lo compromete y obliga y presiona a su compañero que no llega. Presiona en no llegar a fin de mes, decía el iracundo José Luis Chilaver cuando hizo declaraciones jugando para Club Atlético Peñarol. Se hace el lanzamiento para Tacuarembó contra la mitad de la cancha con una pelota que va siendo tomada otra vez en ataque por Sequeira. Sequeira que va entregando, vino para Juan Moreira. Juan Moreira que ahora ataca íntegramente por el sector derecho. Juan Moreira para Mayed, invadió Mayed, viene el quite, sacada la pelota por parte de Tacuarembó al outball.
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0: Está Franco Cabrera con el útil en el partido, lo va tirando para la posición del arquero Carlos Techera. Techera regala la pelota que recoge para Tacuarembó el futbolista Pablo López. Pablo López insiste, trata de llevársela, gana la posición el número 20, Pablo López, y después es retenido el balón. Insiste Tacuarembó nuevamente sobre el vértice del área en el sector izquierdo para atacar una pelota que va siendo llevada en la salida, cuando la va metiendo Joel Poiso. Poiso que retrasa, otra vez Poiso con el balón en el partido. De Poiso entregando para Mayé, tiró Mayé, rebotó afuera. ¿Qué pasa, Lobo?
1: Me dio la sensación de antes de que Techera no está al 100%, ¿verdad? Ahí cuando restó la pelota no lo hizo en buena forma, se tomaba la parte anterior del muslo derecho.
0: Y sigue toda la acción con el balón Juan Moreira. Moreira que entrega la pelota disparándola contra el sector de la tribuna norte. Va nuevamente afuera. Tengo tiempo de juego.
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0: Estamos en los primeros 14 minutos.
3: Dante, decime, ¿cómo van?
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0: Tacuarembó y Rentista 0-0, ha obligado.

0: ha llegado Tacuarembó, pero no concreta. Ataca Juan Moreira con un rebote, quedó la pelota ahí nomás y sacada profundamente afuera otro árbol que vuelva a pertenecer a los intereses de rentistas.
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0: Y tendremos 600 voluntades haciendo fuerza, con seguridad, que el frío hizo que mucha gente no viniera. Ataca Mayed. Mayed tiró centro, rebotó bajo, otro outball. Tercer lateral consecutivo que va a administrar la institución visitante ya en forma ofensiva contra la Tribuna Norte y el Velódromo Municipal. Transmitiendo difusora Juan Zorrilla de San Martín. Vino la pelota profunda, ingresó Sequeira, va al golpe de cabeza y al córner, tiro de esquina.
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0: Se me hace agua la boca si pienso en los chorizos Cattivelli. Se me hace agua la boca. Se va a venir, se viene. Este córner para el equipo merengue, para el que viste todo de blanco, indumentaria absolutamente de alternativa complementaria a rentistas para hacer efectivo el tiro de esquina. Transmite Zorrilla, se va a venir, se dilata un poco en esta coyuntura, en esta acción y en este episodio. Sigue llegando público, damas también, ahí están los parientes, el doctor Fernando y Lorena Dini. Se va a hacer efectivo, ¿qué es lo que está sucediendo? Viene Carlos Sánchez a conversar. Carlos Sánchez está conversando con la señora Dayana Fernández, la segunda asistente. Conversa y dialoga Carlos Sánchez, que es el capitán de rentistas. Se va a venir ahora sí en definitiva, hoy en el Día de Todas las Madres. Se viene el córner en comba, se cerró Morel, sacando con los puños Federico Pintado, y la pelota le pega potentemente el capitán de Tacuarembó, Leonardo Lavarría, cuando lo va barriendo, ven en el fondo, para devolver Pablo Pires. Pires con una pelota, se equivocó Pires que la perdió, vino para Lucao, entró Lucao, ganó, qué bien de cabeza Lucao, arco libre, muy cegado está, tiró sobre la valla, fuera. El remate del brasileño Lucao dejó por el camino al arquero Techera, no tenía ángulo, muy sesgado, en forma oblicua, desde la punta izquierda, Lucao, sin ángulo, tiró y la pelota pasó encima del travesaño.
2: Sí, varias cosas, ¿verdad? El arquero salió mal, salió a destiempo, Lucao le ganó bien lo del brasileño, pero después de la definición, no parece ser un brasileño de Lucao, definió bastante por el sobre travesaño, estaba muy cerrado, estaba muy cejado, se perdió Tacuarembó la oportunidad.
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0: Franco Cabrera levantando la pelota para Juan Moreira, con él va saltando San Emeterio, deriva luego para Ian Martínez, protege Martínez para el Tacuarembó, dice Nicolás Pintado, Pintado para Malet saca para el futbolista Sánchez que no puede, el capitán al golpe de cabeza, Nicolás Pintado, quedó un balón de dividido, ganancioso para Tacuarembó por parte de Enzo Acosta, intenta atacar Acosta, se lleva la pelota, trasciende por el sector, intenta gravitar de la Tribuna Norte que la está perdiendo, el balón va afuera, va a reponer lateralmente Tacuarembó.
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0: Se arroja el lateral favorable al equipo de Tacuarembó, vino con González en pase, entró Perdomo en el área, Perdomo con la pelota dominada, tiró centro, rebotó, insiste nuevamente, Alex Perdomo, otro centro, y Techera, muy seguro, atrapa al arquero.
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0: Va saliendo Sebastián Diana por descanso al personal, mañana lunes no abre B8, pero vuelve con la mejor gastronomía el próximo martes. De San Emeterio para jugar al golpe de cabeza Franco Cabrera. Cabrera para que ataque su compañero. Ahí viene volcándose Sequeira el número 22. Le pega como venía, tirándola cuando pica la pelota y se pierde afuera. Es un árbol que va a retomar el jugador Cabrera. Cabrera ya soltando la pelota para Ian Martínez. La tiene Martínez. Martínez se corre, cruce raya central. Qué bueno el pase de Martínez para el capitán Carlos Sánchez. Ataca Sánchez de izquierda. Tiró centro. Va a pasar.

0: atacado. ¡Qué peligro para Juan Moreira! En el área Moreira se demoró, se traba la pelota. ¡Qué bueno el quite en definitiva! Y arranca Tacuarembó reciamente de contragolpe. ¡Qué lástima! Esa pelota que va resolviendo Sequeira. Sequeira que va levantando para Sánchez. Entró, gran anticipo de Maximiliano Camargo. Sacó Camargo. Nuevamente va mejorando Rentistas. Aparece Juan Moreira. Se lleva la pelota. Tiro centro de izquierda. ¡Ay, San Emeterio! Como venía de voleo. Le pegó el argentino San Emeterio. Otra pelota contra el medio. Jugada en posición ofensiva para Rentistas. Vino para Sebastián Diana. Diana ataca en el círculo central. De Diana por izquierda para Cabrera. Cabrera entregó para Martínez. Martínez con un balón. Viene Martínez. Martínez para Sánchez. Sánchez gana la posición. Escapa del capitán ahora para Sequeira. Gran quite para devolver de San Emeterio. San Emeterio con una pelota caía. Había infracción contra el futbolista de Tacuarembó, Moreira. Y es un tiro libre.
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0: Está el número 23 de Tacuarembó, Joaquín Moreira. Joaquín Moreira, exactamente, saliendo lentamente de Tacuarembó. Se va llevando la pelota el futbolista Marta. Marta que va retrasando para el arquero Federico Pintado. Recogió Pintado. Estamos prácticamente en 21 minutos del primer tiempo. El partido está 0-0. Comenzó Tacuarembó muy llegador y de a poquito al no convertir lo está emparejando, lo está nivelando Rentistas que viste de blanco. San Emeterio contra la pelota se abre. Juega potentemente de derecha para levantar para Lucao. Lucao cabecea para Perdomo. Vino nuevamente para Lucao. Trasciende Lucao. Lucao entrega mal la pelota. Y la está anticipando Franco Cabrera. Cabrera que va entregando. Vino un pelotazo largo. Viene el golpe de cabeza Maximiliano Camargo. Camargo que va jugando para Nicolás González. Desplazado para mí con infracción por Ian Martínez. Dejó seguir el árbitro de la casa. La va tomando Sequeira. No somos parientes por una letra. De Sequeira para Juan Moreira. Moreira que tiene la pelota, invade Moreira. Se la va llamando Moreira, la tiene Moreira. Falta contra Moreira, tiro libre. ¿Quién remata? ¿Quién?
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0: Es un tiro libre. Además, uno cuando tiene fútbol almuerza mucho más liviano, mucho más ligero que cuando es, no un día de semana porque salgo en la bicicleta, pero si no hay fútbol un sábado al mediodía o un domingo, uno come un poquito más.
2: Sí, aunque hoy, Dante, hay un tiempo importante, ¿verdad?, para hacer la digestión, porque el partido era a las 5 de la tarde, en fin.
0: Pero con un refuerzo estaba bien. En manos en la cintura para el capitán que va a rematar. Carlos Sánchez. Sánchez que va a llegar. Se seca la transpiración con la parte interna del puño derecho de la camiseta blanca. El futbolista Carlos Sánchez. Sánchez que todavía no corre. Hay dos hombres de Tacuarembó ubicados, posicionados en la probable trayectoria de la pelota, transmitiendo difusora Juan Zorrilla de San Martín. Va a llegar con mucho frío en la tarde. Después dame la temperatura, Hugo Rivero. Va corriendo, se tiró un centro, va muy pasado. Esa pelota cabeceada en oportunidad recíproca por parte de Tacuarembó en dos ocasiones. Se pierde el Laubol.
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0: Se va a hacer efectivo cuando lo haga definitivamente Ian Martínez. Para llegar, el número 10 está muy cerca del banderín de córner contra la tribuna techada. Ahí está Martínez. Martínez elevando la pelota potente contra el área chica. Hay un golpe de cabeza y al córner. Nuevo tiro de esquina para Rentistas.
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0: Y al remate lo va a tomar el propio capitán Carlos Sánchez. Va a llegar Sánchez con otra pelota. Tiene que cuidarse Tacuarembó. Hace rato que lo emparejó Rentistas. Los primeros minutos fueron todos rojiblancos, pero no concretamos lamentablemente, lo cual es el gran déficit que ha experimentado Tacuarembó. Ya estamos en el séptimo partido. Va a venir un remate corto ahora, la pelota abierta para Martínez. ¡Qué peligro! entró un hombre absolutamente solo, descargando desde atrás en una posición por demás dúctil. Joel Poiso tiró solo, por suerte le pegó mal.
2: Sí, no sé qué quiso hacer Poiso allí, ¿no? Una pirueta, le pegó mal a la pelota, se le escapó, apareció muy solo, un descuido en el área, pero falló en la definición.
0: Ataca Carlos Sánchez con la pelota, va centro, viene al golpe de cabeza Sanemeterio, recoge nuevamente Sánchez que entrega para Martínez trianguló ahora al remate del marcador Cabrera, falta de Cabrera, cobró el árbitro, tiro libre.
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0: La más clara de Tacuarembó fue la de Lucao, sí, la de Lucao. Ya sin arquero, pero con muy poco ángulo, con muy poco panorama, muy contrarraya de fondo, por la punta izquierda. Va a sacar para Tacuarembó desde el fondo el tamborense Federico Pintado. Pintado arrojando una pelota, vino para Lucao que no puede. Ahora la va tomando Marta para devolver. Intenta salir el futbolista Martín Marta. Marta que entrega mal el envío, que va usufructuando Nicolás Pintado, va sacando Pintado, rebotó nuevamente el balón en el partido, no es bueno, vino para Sequeira. Ataca el Moreno Sequeira, la pelota bien de Marta, Marta le pega potentemente, va devolviendo neto de cabeza Sebastián Diana, en Diana ya juega para su compañero Martínez, Martínez saca para Sánchez cuando está devolviendo Sanemeterio, un balón para Perdomo no puede, intenta Sequeira perdió, se cae. En el nivel técnico, el trámite de la brega, ataca Sánchez con una pelota, Sánchez para Mayé se frena en el círculo central, está sentido el futbolista de Tacuarembó, Maximiliano Camargo está sentido, el árbitro detiene la brega, vende Moreira.
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0: Tacuarembó vuelve a jugar frente a Fénix que ganó y que tiene a blanco el 11 Gastón Colmán, como su máximo exponente goleador, lo hace en la ciudad de Montevideo.
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0: Sí, ¿qué pasa? ¿Vos me llamabas, Gama?
3: No, Rivero, aquí de Estudios. Rivero. 11 grados la temperatura.
0: Tenemos 11 grados de temperatura, lo que va a ser esta noche. Ataca Ian Martínez. Martínez arroja para Juan Moreira. Gana las posiciones, escapó Moreira, tiro centro de izquierda. ¡Ah! Por suerte no entra nadie de Rentistas. Y va recogiendo para sacar en su Acosta. Acosta, una pelota bien neutralizada, que va tomando Franco Cabrera en campo de Rentistas, de Cabrera para Juan Moreira, corre. Siempre está pasado en algunos kilos Moreira, pero de todas maneras es ágil, tiene dinámica, vibra, es un jugador técnico peligroso, el número 19, Juan Moreira.
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0: De Franco Cabrera que va jugando para Sebastián Diana. En Diana recoge la pelota, ahí aparecía el argentino Sanemeterio, pero roba Sánchez, bien Sánchez jugó, ya vino para Martínez, invadió Martínez por el sector izquierdo juntamente con su capitán Sánchez con el útil en el partido, transmite Zorrilla, se viene Sánchez con una pelota, busca en la diagonal, siempre Sánchez, ahora hace un recorte Sánchez que va jugando para Martínez, entró Martínez, tiró centro, no aparece nadie, y atrapa Federico Pintado, tiempo de juego.
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0: Estamos en 28 minutos con 30.
4: Dante, decime, ¿cómo van?
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0: Comenzó jugando mejor, siendo dominador, generando chances, Tacuarembó, que no concretó y hace rato que lo emparejó Rentistas. La brega está 0-0. pelota muy mal sacada del fondo por parte de la gente rojiblanca, y Carlos Techera va a devolver Marta, Martín Marta, que le pegaba el zurdo Marta cuando recogió Techera.
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0: Un saludo para el futbolista Claudio de Nao Nao, ataca Tacuarembó contra

0: La tribuna norte, por ahí va el equipo rojiblanco insistiendo con un remate que vino para Lucao. Lucao de espalda a la valla, tiró cruzado, pero no pudo llegar Maximiliano Camargo. ¿Cómo lo ves, Lobo?
1: Sí, un partido, como vos decís, Dante, lo pintás de pie a cabeza prácticamente, ¿no? Tacuarembó se desgasta o se desgastó en 10, 15 minutos presionando, intentando, jugando, pero siempre lo mismo, no concreta y eso le saca un poco de presión y aparece de a poco el rival como ha aparecido en el partido del equipo de Rentistas.
0: Maneja el lateral Franco Cabrera, Cabrera que va entregando para Ian Martínez, Martínez que levanta la pelota que logró cabecear Maximiliano Camargo para Tacuarembó. La volvió a perder ahora con Nicolás Pintado. Pintado que arroja para Joel Poiso. Poiso entró, la saca fuera de la cancha con todo. Enzo Acosta, en momentos en que se encienden las luces artificiales del estadio Goyenola. ¿Qué hora tenemos? Aproximadamente, si comenzó, ya lo vamos a saber. Pero lo importante, las 17:30 y de partido transcurren exactamente 30 minutos con 17 segundos. Estamos 0-0. El balón vino para Mallet. Mallet arroja, viene, la va tomando Sequeira. Sequeira pone el cuerpo, protege bien la pelota, quiere marcar. Se le termina yendo afuera. Es lateral que corresponde a Tacuarembó.
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0: Ahí está López, López que va entregando la pelota para su compañero Maximiliano Camargo, recogió Camargo, ha aparecido poco, no tanto como otras veces. Pablo López en el partido, ataca Perdomo. Perdomo se lleva la pelota. En la marcación de Franco Cabrera, tiró Perdomo, rebota el balón, que va al tiro de esquina, córner.
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0: Hay alguna indicación por parte del técnico Bernardo Giordano. Va a ejecutar el córner Nicolás González, con luz artificial y con mucho frío. 11 grados era la temperatura, 11 grados tenemos en estos momentos, en esta tarde, en este orden vespertino aquí en la ciudad de Tacuarembó del mes de mayo. Está Nico González con algún problemita con la bandera del córner. Nicolás González de izquierda se va adelantando de cara a la pelota. Nicolás González tiró centro de cabeza, logró devolver sacando Martínez el balón, vino para Juan Moreira, cuidado de contragolpe para Sánchez. Sánchez se acomoda, cruza raya central, va atacando Sánchez. Sánchez soltó la pelota para Ian Martínez. Se viene Martínez, peligro. ¡Oh! Pintado, una pinturita. Federico Pintado, una pinturita, el arquero. Vehementemente, fervientemente, se arrojó en forma baja contra la pelota porque si pasaba, estaba el gol de Rentistas.
1: Y deja ver falencias enormes, ¿verdad? En el sector de el ataque va a buscar un córner, queda lento en el fondo, prácticamente desbalancea absolutamente el fondo y estuvo muy cerca Rentistas.
0: Exactamente. Otra clara para Rentista, ahí la manejó, la barría, el capitán de Tacuarembó, tira, pasa nada, la pelota se pierde afuera, es saque de arco, vende Cristian.
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0: Sacaba Sebastián Diana, trabado por Nicolás González, la pelota va afuera, el árbol que lo va a usufructuar Franco Cabrera. Cabrera es el marcador izquierdo de Rentistas, el partido se mantiene 0-0. 33 minutos con 30, poco público presente debido al frío. Jugó la pelota para Sánchez entregando para Sequeira. Sequeira saltó de prima para Sánchez. Ataca vertiginoso. Ay, salvó Federico Pintado cuando tenía el gol Ian Martínez. ¡Qué pase de Carlos Sánchez para Ian Martínez! Entró de cara al gol y nos vuelve a salvar Pintado.
1: Sí, notable, dos intervenciones clarísimas de Pintado, pero hay que ver, ¿de dónde salió el Pato Sánchez con la pelota? Corrió 25 metros con la pelota la defensa de atrás de Tacuarembó, increíble, ¿no? Con 40 años, muy lento, el fondo rojiblanco, lo perdió Martínez, se lo atajó Pintado.
0: Sí, y sobre todo nos están...

0: llegando por el sector izquierdo, donde ahí se vuelca Sánchez con Ian Martínez. Con Ian Martínez.
1: Sí, pero Dante, aunque juguemos nosotros, la defensa de Tacuarembó es tan lenta, en dos oportunidades Pintado lo salvó por la lentitud.
0: Tenemos un tiro libre, manos en la cintura para Nicolás González. González que va a rematar una pelota lejana, lo va a hacer en forma de centro Jode. La va entregando de manera rastrera para Enzo Acosta. Acosta tiro centro de izquierda, golpe de cabeza, viene. Salvó el arquero, salvó el arquero. El golpe de cabeza cabeceara que es de goma. Parecía que entraba y contra la línea de la valla. Le protesta a Tacuarembó en parte por parte de Nicolás González. Hay una tarjeta amarilla para el número 10, Ian Martínez, del equipo de Rentistas. Furibundo golpe de cabeza en la línea, apareciendo Moreira. Quedó machucado. Quedó sentido el arquero Techera, que en dos tiempos y sobre la línea misma de gol, de marcatoria de tanto, logró salvar lo que era el primer gol.
1: Sí, aparecieron varios dentro del área chica, allí en el corazón del área chica del equipo de Rentistas, la camiseta roja y blanca, notable perdomo por el sector de la derecha, y el cabezazo para mí finalmente de Moreira, el arquero atajó, quedó ahí arriba de la línea, y es lo que protesta el equipo de Tacuarembó, pero en definitiva, esta fue la más clara.
0: Sí, fue sin dudas la más clara, en nuestra y de ellos, de todas, por lejos. Furibundo, remate de cabeza de Hedin, que en dos tiempos...
1: Y por la cercanía que tuvo, ¿no, Dante? Aunque Jean Martínez también se perdió ahí, ¿no? Cara a cara con Pintado, no definió bien, aunque tampoco hay que sacarle méritos a Pintado, que otra vez se figura.
0: Y no sé qué pasó en esta jugada, casi gol de Tacuarembó, que salvó Techera, que el árbitro le saca tarjeta amarilla al 10 de Rentistas y al Martínez.
1: Para mí, allí protesta porque fueron varios contra el guardameta y eso supone seguramente alguna protesta. No sé si Oscar en el sector de terreno de juego puede aportar algo más en definitiva de lo que se pasó en esta jugada con esa tarjeta amarilla que se llevó el 10 de Rentistas, Oscar.
2: Indudablemente fue por una protesta, sí, porque se escuchaba la voz. Ahora, me queda la duda si es para el número 10 o para el número 30, Jorge.
0: Ah. Vamos a chequearlo. Para mí
2: 30 confirmado.
0: Es para el número 30, para Pablo Pires. Para Pablo Pires.
2: Ahí está.
0: Vino la pelota nuevamente en la continuidad del partido. Viene el golpe de cabeza devolviendo Tacuarembó para Lucao. Lucao quería jugar, había infracción cuando no podía llegar Nicolás González. Es un tiro libre que va a tomar Rentistas. Continúa el partido 0-0. 37 minutos y fracciones. Saliendo Rentistas con una pelota que va siendo dominada por Sebastián Diana. Diana la pelota. De Diana entregando para Joel Pouso. Va corriendo Pouso contra la tribuna norte para levantar un balón cerca de la medialuna. Muy bueno el anticipo de Maximiliano Camargo. Un jugador que día a día se solidifica con seguridad, que suele anticipar, que también se volca arriba, que marca bien, que era suplente, que no era titular, pero se ha ganado y merecidamente toda la confianza del técnico. Ataca Juan Moreira para Sánchez, Sánchez jugó para Sequeira y al córner, sacado potentemente el balón, tiro de esquina que va a tomar Rentistas.
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0: Y con este frío, con seguridad que el arquero Manuel Ramos no vino al estadio Goyenola. Hay un remate en córner que se va a venir por parte del capitán de los visitantes. Ahí está Sánchez contra la pelota para jugar potentemente un centro. El balón sacado de cabeza, tomó Diana, va el tiro afuera de la cancha. Potente, pero afuera. El remate final de Franco Cabrera.
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0: Ataca Nicolás González, por lo menos obstrucción. El árbitro no cobró nada cerca del vértice del área, ingresando por derecha. Se le puso como una pared por delante a Nicolás González. Cayó el colombiano y luego la pelota deriva al córner. Un tiro de esquina que va a tomar Pablo López. López lo deja ahora para que lo haga efectivo.

0: Nicolás González.
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0: 39 minutos con 20 del primer tiempo, 0-0 el partido. Acá está Nicolás González para continuar con un nuevo tiro de esquina que va entregando cerrado. De cabeza ya está devolviendo Sánchez, otra vez afuera.
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0: Una pelota fácil para que la esté atrapando Carlos Techera. Techera que va a devolver para el equipo de rentistas con unos 600 espectadores voluntades aproximadamente en el estadio Ullenola. Arriba que viene, está perdiendo Marta, pero Marta posteriormente viene accionado por sus compañeros cuando el balón se pierda fuera de la cancha. Va a reponer lateralmente rentistas.
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0: Y reiteramos el saludo cariñoso a todas las madres en su día. Con la pelota Joel Poiso. La toma Poiso. Poiso entregando para Juan Moreira. Trabaja Moreira. Moreira se va llevando la pelota de cara a la tribuna norte de Moreira que va entregando. Vino hacia adelante ahora para Joel Poiso. Recogió Poiso. Desborda Poiso. Tiró un centro. Rebotó. Pasa nada. La saca Marta. Marta entregando una nueva acción de rebote de balones que lo va llevando luego en su Acosta. Acosta sacude una pelota que vino para Nicolás González. Levantó centro. Entró Perdomo y de cabeza. Al córner la devuelve Franco Cara, el 21, nuevo tiro de esquina.
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0: Ahí está para el tiro de esquina el futbolista Perdomo. Perdomo lo va a dejar para que lo tome Nicolás González, que es el propietario, el dueño de las pelotas quietas en Tacuarembó. ¿Quién remata?
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0: De Nicolás González para Perdomo, de Perdomo para Nicolás González, pegale, pegale, pegale, pegale, pegale, pegale, viene... ¡Gol! Lucao, Lucao, Lucao, Lucao, Lucao, Lucao, Lucao, el hombre que vino para hacer goles, Lucao apareció hoy en el Día de la Madre, Lucao venciendo la resistencia de Techera, Lucao para el gol, que también le viene a Tacuarembó y al propio Lucao. Llegando el brasilero, la gente de pie enardecida, ferviente, agradece al cielo. Lucao, el brasileño, reitero, para convertir y al séptimo partido no descansó. La mandó a guardar en la valla que da sobre Plaza de Deportes. Lucao anticipando, ganando, llegando con confianza, con fe, con frialdad, para rematar y de esta manera concretar la apertura a los 41 minutos del primer tiempo. Lucao y gana Tacuarembó a Rentistas.
2: El centro notable del colombiano desde el ángulo de la tribuna principal y el polideportivo, el segundo palo, se armó un escrimaje bárbaro dentro del área. Allí hubo errores de todo tipo de la defensa del equipo de Rentistas, pero Tacuarembó no la podía meter adentro. Escrimaje total, varios rebotes y finalmente guapeando, metiendo, ¿verdad? El centro delantero brasileño Lucao tocó corto, levantó las redes del polideportivo y gana Tacuarembó en el Goyenola.
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0: Ahí tuvo Lucao, porque no podía pasar más tiempo sin que convirtiera el hombre llamado para hacer goles en Tacuarembó, que hizo miles y miles de kilómetros y que fue esperado durante un plazo de más de 15 días. Sobre los últimos minutos, ahora tenemos 44 del primer tiempo, gana Tacuarembó, gol de Lucao.

0: una embestida muy cerca de la línea de gol. Ahí viene Sánchez para Rentistas, va centro. Cuidado, la pelota sacada. Tiró Martínez afuera. Potente, elevando el remate final, saque de arco. Escucho.
1: 2 minutos más, ¿cuándo serán los 45?
0: ¿Me dijiste 2 minutos más?
2: Sí.
0: 2 minutos más. Adicionados por el árbitro en la recuperación.
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0: Vino el balón sacado potentemente por el guardameta Federico Mitado. La pelota contra el círculo central. Le va pegando Marta para el golpe de cabeza de Perdomo. Perdomo ingresó, pero está devolviendo Mayer. Mayer se va llevando el balón. De Mayer se va entregando para Joel Poiso. Va atacando Poiso. Va cayendo Poiso. Se adicionaron, como dijo bien nuestro compañero Cargama, 2 minutos más para jugar. Estamos exactamente en 45 minutos. Gol de Lucao. Gana Tacuarembó por 1-0. Le pega Diana. Diana hacia adelante para Sequeira. Bueno, el anticipo para devolver de San Emeterio. San Emeterio para entregar una pelota que ahora va recogiendo Ian Martínez. Falta contra Martínez. Tiro libre.
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0: Ahí está el árbitro, conversa, aparece cerca de él Nicolás Sales, y el hombre que va a rematar es el capitán de la visita, Carlos Sánchez. Sánchez, que está con uno de sus compañeros, que puede llegar también, Ian Martínez. Será Martínez que va a rematar. Martínez de izquierda puede ser, o Carlos Sánchez de derecha, transmitiendo difusora Juan Zorrilla a San Martín. Ahí viene Martínez, se mantó centro en comba, el golpe de cabeza afuera. Se va, pasa nada, saque de arco.
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0: 46 minutos, resta menos de un minuto para que concluya la primera parte. Con gol de Lucabros, 41 minutos, está ganando Tacuarembó por 1-0. Vinieron algo más de 600 voluntades, tal vez 700 espectadores. Es el partido con menos cantidad de gente, claro, está Pobrillo, saca la pelota potentemente Sebastián Diana. Diana que va arrojando, viendo otro remate en centro, en ofensiva para Tacuarembó, muy largo, se pierde afuera. Es un saque de arco.
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0: Y han concluido los primeros 45 minutos, está ganando Tacuarembó, gol a los 41 de Lucao, después de una serie infernal de sucesivos en rebotes, tomó el brasilero goleador al fin para convertir su primer tanto en este campeonato, el séptimo partido. Un Tacuarembó que fue neto dominador en los primeros 10 minutos, después lo emparejó Rentistas. Son algunas chances claras, ambos contendores, pero la diferencia la marcó el hombre, lo trajeron para hacer goles y ha convertido el primero. Demoró, pero llegó, gana Tacuarembó por 1-0, el partido ha sido parejo, habrá que trabajar mucho en el segundo tiempo, querido pueblo deportivo, va a seguir. Cuando vemos el aplauso de la gente, lo escuchamos, lo sentimos, lo oímos. A los jugadores de Tacuarembó que se van retirando, vende Cristian Moreira y va a llegar toda la opinión, el concepto y el comentario de Jorge Ramos para este segundo tiempo y de la primera parte. El otro día cuando fuimos al parque ANCAP, frutas,
2: sí,
0: manzanas, bananas,
2: y hoy
0: yo espero que Amer Jacques. Imagínate, sí, que al mediodía un refuerzo y un refresco. Yo pensé que se venía por lo menos con una milanesa rellena a Mer Jacques desde la sede de Barrio López, de Club Central. Pensé que sí, que traía la vianda del picante. Vamos a ver qué es lo que sucede. Me reencuentro para el comienzo del segundo tiempo. Rolito Grela, el hombre que me sacó campeón de paleta en Club Esportivo, es policial, ha llegado al Estadio Goyenola. será hasta el segundo tiempo. Gracias.
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3: 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Y ahora llega el comentario más comentado, el comentario del Lobo, Jorge Ramos Martinotti.
4: Gracias, Cristian. Saludos para Álvaro, para el Santi que viene regresando y el ingeniero Miyagi también. Saludos grandes que vienen desde Salto después de la derrota de Estudiantes frente al equipo de Gladiador. Acá, señores, mientras se está sorteando, parecería que un postre en el Día de la Madre para todas las madres que vinieron al Goyenola. Tacuarembó, al término del primer tiempo, le está ganando al equipo de Rentistas por 1-0. Y a esta hora creo que es lo más importante, en definitiva, en la tarde, el triunfo del equipo rojiblanco, que lo vino a buscar para tratar de cambiar la pisada, para tratar de cambiar el panorama futbolístico que tiene el equipo rojiblanco, y que con estos tres puntos que está logrando, lo está superando incluso al equipo de River, que está quedando último en la tabla de posiciones. Vamos a ver, todavía queda un tiempo, pero Tacuarembó hizo lo que generalmente hace, ¿verdad?, a lo largo de lo que ha sido estos partidos del torneo de competencia, de este mes y medio que estuvo jugando, presiona arriba los 10, 15 minutos, no le salen las cosas y comienza a aparecer el rival. Eso pasó en la jornada de hoy aquí en el Goyenola. Tacuarembó presionó, insistió, buscó. Seguramente la jugada de los 17 minutos fue la más clara que tuvo para concretar allá por el sector de la izquierda del área del arco de Rentista, que en esta primera parte defendió el portivo. Techera salió mal, salió a buscar una pelota prácticamente a la altura de la media luna por el sector de la derecha allí, y Lucao le ganó.

la posición, se llevó la pelota sobre la última zona, después le quedó muy cerrado, muy cejado, ¿verdad?, para rematar. Igualmente probó, intentó meter la pelota sobre el segundo palo, pero salió bastante alta y fue lo más claro hasta ese momento, ¿verdad? 17 minutos, prácticamente no había llegado el equipo de Rentistas arriba, lo hizo posteriormente con alguna llegada en algún tiro de esquina, como para justificar de alguna forma el trabajo del equipo del señor Piñeiro al término del primer tiempo, porque Tacuarembó lo había presionado, le tenía la pelota, llegaba, pero insisto, ¿verdad?, no concretaba. Y le decía en el transcurso del relato de Dante, cuando Dante nos pedía una opinión, bueno, nada nuevo bajo el sol, en definitiva, porque Tacuarembó venía haciendo lo que generalmente hacía, pero le estaba faltando lo que siempre le faltó. Pero hoy apareció, después de prácticamente el remate final sobre el último cuarto de hora, no un fútbol tampoco fluido, porque Tacuarembó después de esos primeros 15 minutos perdió la sensibilidad del juego con velocidad arriba, y eso le generó incluso alguna llegada en contra sobre la última zona, sobre los 33 minutos, una jugada donde Tacuarembó tenía un tiro de esquina, el tiro de esquina fue sacado por la defensa del equipo de Rentistas, y ahí apareció un contragolpe sobre la última zona, que a mí realmente hay que verlo, hay que verlo, porque Sánchez tomó la pelota unos 10, 15 metros en campo de Tacuarembó, prácticamente llegó hasta el área, y los defensas de Tacuarembó corriendo de atrás a Sánchez. Sánchez tiene 40 años, y esto no quiere decir que van desmedro de un jugador que nosotros dijimos, bueno, el Pato, si quiere jugar hasta los 45, seguramente va a jugar, en la B o puede jugar más, con la técnica que tiene, con la calidad que tiene, pero físicamente tampoco, y sin embargo mostró a velocidad el Pato, corriendo unos 10, 15 metros, no lo alcanzaron, soltó la pelota hacia el medio allí, y no pudo definir bien el delantero del equipo de Rentista. Y tres minutos más tarde, una jugada muy similar, otra vez por el sector de la izquierda, allí otra pelota que va para Martínez en el puesto central, Martínez remata y Pintado se queda con la pelota. En la primera, el centro que había mandado el Pato sobre la última zona, no llegaba nadie, Pintado tuvo que ir abajo a buscar una pelota cuando Sequeira se metía un poco mejor ubicado. Si la pelota pasa, Sequeira hubiera concretado. Es decir que en tres minutos, después de la media hora, este equipo Rentista de contra, con un Tacuarembó bastante desgranado sobre la última zona, del equipo en la zona defensiva, apareció estas dos jugadas que pudieron haber terminado perfectamente en la apertura del score si no fuera por el guardameta Pintado. Ya a los 37 minutos, una jugada para mí de la más clara que tuvo el equipo rojiblanco, se fue arriba Tacuarembó, aparecieron las oportunidades, más bien con ganas, con emoción, apareció Perdomo por el sector de la derecha, metió un centro en el área. A mí me sorprendió que ahora el equipo por lo menos está llegando con 3-4 jugadores sobre la última zona, no solamente Lucao, apareció el futbolista Joaquín Moreira, apareció López, estaba dentro del área por allí también el colombiano, es decir, llega con jugadores dentro del corazón del área, posibilidades, y fue de las más claras, un cabezazo prácticamente a boca de jarro allí del futbolista Joaquín Moreira, y el arquero en la línea del arco se quedó con una pelota muy difícil, ¿no? Muy difícil, allí protestó Tacuarembó, daba la sensación de que la pelota pudo haber entrado, es muy difícil, ¿verdad? En línea de este sector del terreno de juego estaba inmóvil mirando la jugada, de las protestas de esta jugada, de ese cabezazo, que hasta ese momento había sido lo más claro que había tenido el partido para concretar. Bueno, vino la tarjeta amarilla para Piris, uno de los zagueros que tiene el equipo de Rentistas, y a los 42 minutos apareció la apertura del score a través de un tiro de esquina, una jugada sobre el sector de la derecha del equipo rojiblanco, el colombiano intenta ingresar metiéndose entre dos. Allí pudo haber interpretado el árbitro incluso de que por lo menos dio toda la sensación, ¿verdad? Digo, pues más allá de que el colombiano es el que de alguna manera adrede, toca la pelota entre medio de los zagueros y va a buscar la pelota, allí lo pechan, y en determinado momento da la sensación, insisto, más allá de ello, de que por lo menos había existido obstrucción. El árbitro José Aguirre, la pelota termina en el tiro de esquina, y de ese tiro de esquina apareció González sobre el segundo palo,
una pelota donde no hay una marca aérea de parte de Rentista, rebota allí, no la pueden sacar,

0: del Goyenola con el triunfo de Tacuarembó sobre Rentistas con gol de Lucao. Por 1-0 redondeamos el comentario y nos asistimos también en Oscar Gama en el sector de camarines para saber qué pasa para el segundo tiempo entre Tacuarembó y Rentistas.
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0: Sigue bajando la temperatura, Oscar, en el sector de terreno de juego. ¿Qué pasa con Tacuarembó para el segundo tiempo? Escucho atentamente.
2: Realmente, la sensación térmica por acá abajo, Jorge, es realmente muy, pero muy baja. Usted me puede ver ahora recién. Y bueno, ya se vino Tacuarembó para el segundo tiempo. Sin cambios del conjunto rojo y blanco. Está la cuarteta. Todavía no se viene el conjunto de Rentistas. Asoman los suplentes en este momento.
0: Perfecto. Aprovecho para saludar a su señor padre, Oscar, queridísimo amigo, a Roque, que tuvimos hoy allí con la gente del Club Atlético Progreso. También usted ayer estuve, aprovecho para felicitarlo en esa olla solidaria que conjuntamente con el caballo, con Gabriel Acosta y la señora Paola Castro y otra gente que siempre está colaborando por allí, Oscar, y que además también tuvieron un éxito total como no puede ser de otra manera.
2: De una iniciativa de la gente de la esquinita, de la barra del picante de allí, es una olla solidaria gratuita para toda la gente del barrio y que se va a seguir repitiendo sábado a sábado, y que además se vienen con otra iniciativa preciosa, Jorge, que es merendero durante la semana para los niños y niñas del barrio.
0: Perfecto, Oscar, felicitaciones. Saludo para Numa Moraes, que siempre nos está escuchando, lo escucha Dante. También me elogia en el comentario, elogios para un cantor espectacular, querido amigo, el Numa Moraes, y ojalá pronto podamos volver a escucharlo otra vez, juglar tacuarembóense que ha recorrido el mundo. Señores, está Tacuarembó sin cambios, está Rentista sin cambios, está la terna arbitral y está Dante por Zorrilla para el segundo tiempo. Es triunfo rojo y blanco al término del primer tiempo con gol de Lucao, 1-0.
1: Este fue el comentario más comentado, el comentario del Lobo, Jorge Ramos Martinotti. 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
4: 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En Imponente Mónaco hay dos cambios en Rentistas para el comienzo. Para el inicio de la parte complementaria, se fue el 30 que tenía amarilla, Pablo Pires, se fue Juan Moreira. ¿Quiénes ingresaron? Por favor, Oscar Gama.
2: Exactamente, de los que se vienen al terreno de juego, con el número 15, Michel Silvera, y el número 29, Facundo Martínez.
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4: Acaba de comenzar este segundo tiempo transmitiendo difusora Juan Zorrilla de San Martín. Para ataque Tacuarembó incisivo. La pelota al área, entró Perdomo en el área. Qué lástima, se apuró en la devolución Perdomo. Se la sacó Mayed. Ahora gana Nicolás Pintado. Pintado que arroja para Sequeira, transita Sequeira. Sequeira puntea la pelota por el sector izquierdo para Martínez. Tomó Martínez, después Sánchez. Sánchez largo para el que recién ingresó, Silveira. Silveira con una pelota. Aparece bien posicionado el arquero Federico Pintado para sacarla. Pintado ahora vuelve a atacar nuevamente, Silveira. Silveira dejó un balón, cuidado, va largo, salvó Pintado. Salvó Federico Pintado cuando se tiraba Joel Poiso. Poiso ingresó muy peligrosamente el marcador de punta derecha, Poiso. Tacuarembó que viene, falta contra Nicolás González. Sí, señor, es tiro libre. ¿Cómo se llama Silveira? Decime, Gama.
2: Que ya te voy a estar confirmando el que se vino, sí, exactamente, con Miguel. El número 29 en el conjunto de Rentistas Dante, que es Facundo Silveira.
4: Sí, Facundo Martínez y Miguel Silveira, puede ser.
2: Miguel Silveira.
4: El remate de Nicolás González va sobre el área para Lucao. Lucao ha hecho el único tanto que tiene el partido. Gana Tacuarembó por 1-0. La salida de Nicolás.

0: pintado, pintado a roja para Sequeira, quedó muy largo y aparece para devolver afuera del área Federico Pintado. Pintado entregando una pelota que va cortinando para sacar en su Acosta. La toma su compañero. Ahí está el jugador Pablo López. López perdió. Insiste nuevamente, va para Michel Silveira. Silveira, que es muy inquieto, se ve en los pocos minutos que está en la cancha, cuando está devolviendo Maximiliano Camargo. Camargo arroja la pelota para Perdomo. Perdomo se recostó en la tribuna norte, de Perdomo hacia adelante, y cuando entraba Lucao no pudo. Recoge Nicolás González, tiró, potente y afuera.
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0: Un balón que va llevando Sebastián Diana en la retaguardia de Rentistas. De Diana, que levanta la pelota potentemente. Viene el golpe de cabeza ahora para sacar en Tacuarembó. La quiere recoger Nicolás González. Tomaba González, falta de González. Creo que viene tarjeta amarilla. Vamos a ver, tarjeta amarilla para Nicolás González. ¿Cómo lo viste, Lobo?
2: Se va abajo, ¿verdad? Se tiró con ambos pies hacia adelante. Engancha al jugador de Rentistas y el árbitro le muestra el cartón amarillo, para mí bien sacado.
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0: 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Esto va a continuar con un tiro libre. ¿Quién remata? ¿Quién?
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0: Mayet fue el que lo hizo más atrás para el arquero Techera. Techera que va volcando el útil para Joel Pouso. Pouso pierde el balón. Bien metido afuera de la cancha por parte de Joaquín Moreira. Es un lateral que corresponde a Rentistas, prácticamente debajo de nuestra cabina. Envió la pelota hacia adelante para Sequeira. La tiene Sequeira. Obliga a Sequeira. Sequeira para Mayed. La lleva Mayed. Lo cuerpea Pablo López. Gana en la pelota Mayed. Mayed ahora entregó para Silveira. Va centro. No llega Sánchez. La va reteniendo bien de contragolpe Nicolás González. El gran pase para explotar la velocidad de Perdomo. Viene Tacuarembó, procura el segundo. Atacales Perdomo. Qué lástima, entrega mal la pelota. Y la está devolviendo Nicolás Pintado. De Pintado para Mayed. Mayed la lleva. Mayed para Sánchez. Sánchez entrega, vino hacia adelante. Al círculo central. La pelota sacada a medias. Otra vez tomada por el sector derecho, por el futbolista Sequeira. Es Sequeira que entrega para Pouso. Pouso pierde. Viene en el saque Tacuarembó, en la retaguardia. Hay un anticipo para Mayed. Mayed busca maniobrando el número 14. Mayed para Ian Martínez. Entró Martínez. Martínez contra la pelota. De Martínez para Sequeira. Sequeira saca un remate seco para Nicolás Pintado. Pintado que ataca. Ganó Pintado. ¡Peligro! Y saca San Emeterio. San Emeterio sacó. No pudo llegar Silveira. Bien Nicolás Pintado, en el pase, sin dudas, y con mucha entrega por parte del exjugador de Tacuarembó.
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0: Va al golpe de cabeza y devuelve ahora a Nicolás González. Tomó Nicolás González, es guapo el colombiano, hay infracción contra él, tengo tiempo, tiempo de juego.
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0: Estamos en 5 minutos con 30, segunda parte.
3: Dante, decime, ¿cómo van?
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0: Gana Tacuarembó por 1-0 y algo que no es un tema menor, el gol de Lucao, que lo estábamos esperando, el brasileño que vino para hacer goles y que todavía no había logrado concretar. Pelota que cabecea Sánchez. Sánchez le quedó muy largo y va devolviendo, viene intercediendo para Tacuarembó. Salida el futbolista San Emeterio para jugar una pelota que en definitiva se pierde afuera.
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0: Ataca Sequeira, la pelota va fuera de la cancha. Otro outball que corresponde a la visita contra la tribuna norte, transmitiendo difusora Juan Zorrilla de San Martín. Ahí está el balón metido para Mayede. Mayede que va entregando como de memoria para Joel Poiso. Va atacando incisivamente el marcador derecho. Tiro centro cerrado. ¡Oh! Muy seguro. Federico Pintado, que vuelve a ser figura, Lobo.
2: Sí, absolutamente, ¿verdad? El arquero en un par de situaciones allí en el primer tiempo, formidable, no ha perdido una pelota el tamborense.
0: ¿Y qué te parece con todo este frío para esta noche? Una fechuada.
2: Sí, espectacular, ¿eh? Seguramente tendremos que ir al ingeniero Miyagi, que viene, te manda un saludo.
0: Bien, muchas gracias. Acaba atacando Tacuarembó, la pelota abierta por el sector derecho. Ahora vino para Perdomo. Perdomo cachetea. Nuevamente para Perdomo, que la tiene. Tiró centro. Vino al área. La pelota buscada. Insiste Tacuarembó. Puede venir. Afuera. Se acaba de salvar. Si pasaba, estaba el gol de Lucao. Se salvó providencialmente Rentistas, hay córner.
2: Con pelota dominada sobre la última zona, tiene enormes problemas Rentistas, Tacuarembó tiene que aprovechar, apareció López, estaba solo Lucao, la tiraron al córner, Tacuarembó presiona.
0: 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Se viene el córner para Rembó, ahí va el centro, pasado, entró para el golpe de cabeza, Camargo, débil, y está atrapando Carlos Techera. Techera que va sacando una pelota que va muy larga, va corriendo, y Al Martínez que no puede llegar, balón afuera.
2: Completar el saludo para Álvaro, para el Santi que viene llegando, Santi Cuello, y la señora Giselle que vino al volante con el ingeniero Mayagüí.
0: Sí, para todos ellos, nuestros saludos también obviamente para los compañeros de Radio Zorrilla de San Martín, el saludo para Héctor Numa Moraes y para los mellizos Cantaclaro. Los Cantaclaro vienen de una actuación en Argentina, escuchando la transmisión de Radio Zorrilla de San Martín, y lo hace Numa Moraes en Montevideo. La pelota acá se pierde afuera, Vendé Cristiana.
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0: Le pega potente Diana para Sequeira. Sequeira trabado, dejó para Sánchez. Sánchez que va entregando para el inquieto Silveira. Viene Silveira con la paleta, aparece Silveira. Silveira más atrás soltó para Ian Martínez. Martínez para Sánchez, del capitán. Tiró un balón entreverado y va devolviendo en el fondo, saliendo Tacuarembó. Bien, fracción de ataque, tiro libre. ¿Quién remata?
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0: Va a haber un saque de balón por parte del guardameta de Tacuarembó, que ha vuelto a ser figura trasuntando una enorme responsabilidad y garantía a sus compañeros. Una pelota que se pierde fuera de la cancha, es un lateral que corresponde a Tacuarembó.
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0: Ahí está el panorama. Estudiantes que ganaba, lamentablemente perdió con Gladiador por 2-1. Fue el debut en la ciudad de Salto. Ataca Tacuarembó con Perdomo, gana la posición, gran velocidad. Qué lástima. El centro muy largo, atropella incisivamente, quiere ganar López. Se va llevando la pelota, la va tomando, hay un rebote, se pierde afuera.
2: Imparable Perdomo, ¿no? Ya lo había mostrado en el primer tiempo, pero en este arranque del segundo tiempo, incontrolable el delantero colonense.
0: Y desde el primer tiempo estamos jugando con luz artificial y con mucho frío. Hace un rato 11 grados, ahora que andaremos por 9, por 8 grados de temperatura que tenemos.
4: 9,
0: el
4: Dante.
0: Público, ¿cuánto? 9 grados. 9 grados de temperatura. Vino una pelota para el golpe de cabeza, va atacando, la va tomando Sánchez. Sánchez soltó para Silveira. Es Silveira ahora para Ian Martínez. Entra Martínez, pisa el área, viene Martínez. Tiró otro centro. ¡Gol! Sánchez. ¡Gol! ¡Gol! ¡Gol! Sánchez. De voleo. De voleo, el capitán, exjugador de Peñarol de la selección uruguaya, Carlos Sánchez, acaba de empatar con un remate potente, elevado, de voleo, apareció sin dejarla picar y empata el partido Rentistas a los 11 minutos.
2: Y apareció Jean Martínez por el sector de la izquierda, bastante abierto Tacuarembó, hay una clarísima infracción dentro del área, no sé si fue de Sequeira o de quién, pero empuja a uno de los zagueros, no advierte el árbitro, fue clara para mí.

0: de infracción y apareció Sánchez, ¿verdad? De primera, como venía, levantó las redes del Deportivo y empató Rentistas.
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2: Tacuarembó le fue a protestar al primer asistente, Matías Rodríguez. Ahora corre Federico Modernel, el árbitro de la casa, para decirles que se retiren de ese lugar por el empellón,
0: para mí
2: por
0: que
2: el
0: sí. Empujón. Para mí que sí, Dante. Fue muy claro, ¿verdad? Allí contra uno de los zagueros, para mí fue contra Marta, pero en definitiva el árbitro no advirtió y dejó seguir la jugada.
2: 12 minutos, empató Sánchez, ganaba Tacuarembó con gol de Lucao. El partido está 1-1. La pelota sacada potentemente en el fondo contra Raya Central de la cancha, la va a pelear Sánchez. Es Sánchez que está perdiendo. Insiste, sin embargo, Pouso gana, Pouso levanta para Sequeira, de Sequeira para Sánchez. Tomó Sánchez, quiere seguir corriendo. Sequeira ahora en el balón, para Franco Cabrera, va corriendo, se va llevando la pelota, insiste nuevamente para llegar, cierra bien en el fondo Tacuarembó y vino la salida ya, para que la vaya tomando Alex Perdomo. Perdomo con la pelota en rezagado y replegado, Perdomo, Perdomo que entregó el balón, vino para Perdomo nuevamente, gana velocidad, peligro, ahora para López, entra el Isabelino López, tiró bajo, Techera. Le ganó Perdomo y al córner. Qué velocidad que tiene Perdomo, ¿eh? Insaciable. Alex Perdomo, es un tiro de esquina.
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2: Ya se hizo efectivo, un balón para Nicolás González, González para López, qué lástima, le pegó tan mal López, la pelota vino muy abierta, insiste para Tacuarembó, ahora otro remate en centro, que va siendo tomado en la zona defensiva, la pelota de contragolpe para Sánchez, pero Sánchez no va a llegar. Aparece como último hombre, viene en la defensiva de Tacuarembó y la va tomando para levantar hacia el sector izquierdo para Pablo López. Maniobra López, López con una pelota, López que va soltando contra el sector central cuando está devolviendo Joel Pouso, afuera.
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2: Estamos como al comienzo en empate, pero es 1-1. Para Tacuarembó, Lucao, empató Sánchez, de voleo, de volea o de voleo, empató hace algunos minutos, tengo tiro libre.
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2: Va sobre el tiro libre, que lo va a tomar el colombiano Nicolás González, va a llegar González, manos en la cintura para González, transmitiendo, difusora Juan Zorrilla de San Martín, está González. Para ser efectivo en forma de centro, Jote, esperan los ágiles de Tacuarembó arriba contra la cabecera del arco del velódromo, va al centro, al golpe de cabeza, sacada la pelota que insiste para devolver el futbolista Martínez, tomándola para su compañero Sequeira, Sequeira que va levantando cerca de la tribuna norte, hay falta, ¿eh? Sí, señor. Empujón del jugador de Rentistas.
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2: Sí, tendría que venir algún cambio en Tacuarembó. Porque este resultado, sin duda, es que no nos está sirviendo. Esto va a acabar con un tiro libre que corresponde al equipo rojiblanco con la pelota lanzada, que va cayendo sobre el área adversaria. Al golpe de cabeza se caiga para devolver un balón contra la media luna. Insiste descargando, va largo, viene al cierre. Como puede, tomada la pelota para devolverla a Enzo Acosta, afuera.
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2: De Pouso que maneja el lateral hacia adelante, una pelota, intenta maniobrar para devolver, sacando el varón Acosta, Acosta juega para Lucao. Lucao anticipado por Nicolás Pintado, balón al outball.
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2: Ahí aparece Diana, Diana y el árbitro antes había cobrado una infracción favorable a Tacuarembó, que se va a tomar todavía en campo rojiblanco.
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1: El próximo partido de Tacuarembó es con Fénix en Montevideo. Remate que va a ser en 2 metros de terreno adversario. Nicolás González, González el colombiano, que se va adelantando para jugar la pelota casi contra la media luna. El balón rechazado a medias, lo procura Pablo López, está ganando López, se va llevando la pelota como puntero derecho, rebotó, la perdió, la va recogiendo de contragolpe Sánchez, la va tomando Sánchez. Sánchez hace circular rápidamente, inteligentemente, una pelota que vino por la punta izquierda, cuando el remate es muy defectuoso, y aparece sin contratiempos Pintado. Pintado que gana, pintrojando para salir con su compañero. Ahí toma el balón el capitán Leonardo Lavarría de Lavarría para Cenemeterio. Cenemeterio jugando el balón para Maximiliano Camargo. Camargo se desplaza lentamente, todavía en campo de Tacuarembó. Entregó otra vez para el argentino Cenemeterio, levantó Cenemeterio. Pelota sacada, ahora el golpe de cabeza de Sánchez. De Sánchez que va entregando para Franco Cabrera. Cabrera con una pelota que va larga por el sector izquierdo, raya de fondo. Centro atrás, entró Sequeira. No pudo Sequeira. Y va saliendo airoso y ganancioso Tacuarembó en el fondo, con un balón que toma Moreira, Joaquín Moreira. Joaquín Moreira rebotó la pelota y se la va llevando Enzo Acosta. Enzo Acosta que va entregando para el jugador Pablo López. Pablo López con un balón para Nicolás González. González escapa, bueno lo del colombiano, viene González, tiró cero, va largo, pelea por la pelota, les perdomo, salió del área. Ah, va jugando por el sector derecho, ahí entregó, qué lástima. El quite de Sánchez, va ganando Sánchez. Sánchez ha sido la figura de Rentistas, además del gol. El partido está 1-1, ganaba Tacuarembó a los 41. Lucao empató con un buen remate de volea el jugador Sánchez. Apareció ahora con la pelota en el partido guardameta Carlos Techera. Techera que va sacando. Se vienen otros 2 cambios en el equipo de Rentistas. Ataca Mayed. Mayed cruza raya central por el sector derecho. Toma la pelota más atrás para entregarla. Nuevamente ahora en disposición para su compañero Facundo Martínez. Martínez hacia adelante para Pintado. Se viene Pintado para Sánchez, para Pintado. Entró Pintado. Pase para Poiso. Tiró centro. Muy pasado y largo. La pelota saldrá o no. No, no, no, no, no, no, no. No salió el balón. Lo tiene Rentistas, muy parejo el partido, va sobre el área, hubo mano, bien cobrada por el árbitro, tengo cambio.
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1: ¡Vamos, Gama!
2: Se viene en el conjunto de Rentistas a la cancha el número 20, Lautaro Tucur, y el número 7, Juan Pablo Blava.
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1: Se fue Diana, y el otro que se mira, ¿quién es?
2: El número 3 y el número 14 es el otro que deja el terreno, Nicolás Malet.
1: Sí, Malet o Malet y Diana, estos dos muchachos que ingresaron, Plada y Dufour, suelen ser titulares, suelen ser
3: titulares. Es cierto, cómo no, sí, cualquiera de los dos, ¿verdad? Refuerza el sector de la mitad de la cancha, Plada en el medio, y Dufour es un jugador que generalmente juega en zona defensiva.
1: Y viene una variante en Tacuarembó, va el potente golpe de cabeza, Poiso, sacó Poiso, la pelota la retoma en el círculo central, Nicolás González. González al embate, cambiando por el sector izquierdo, para Enzo Acosta para Nicolás González, entró Nicolás González, comete falta el colombiano, es tiro libre.
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1: ¡Tengo cambio!
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1: Gama.
2: Blanco en la primera variante, el número 30, Anderson Brum.
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1: Es mediocampista Anderson Brumna.
3: Sí, vamos a ver qué intenta buscar, seguramente algo más de refuerzo. Se va Moreira de la cancha, aparentemente. Sí, se va Moreira de la cancha. No sé si algo ya extenuado o en definitiva la última jugada donde la perdió allí definió su salida.
1: Sí. Es un cambio por la misma posición. Juegan en el mismo sector.
3: A mí me da la sensación que se va algo sentido el volante del equipo rojiblanco.
1: Tenemos prácticamente 22 minutos del segundo tiempo. El partido está 1-1.
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1: Mañana estaremos en el decano de Porta al Día con don Américo Álvaro Gil. Ojalá para contarles una victoria de Tacuarembó. Por ahora es empate.
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1: Y vino el lateral para Nicolás González, levantando una pelota de Nicolás González que la va jugando. La está perdiendo con Nicolás Pintado. Y vino más atrás, hay una infracción contra el jugador de Tacuarembó, San Emeterio, tarjeta amarilla. Para el atacante Ezequeira, puede ser, de la institución de rentistas contra San Emeterio Ezequeira. Sequeira, tarjeta amarilla para Sequeira.
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1: Transmitiendo difusora Juan Zorrilla de San Martín. Balón tomado en defensa por Maximiliano Camargo. Camargo dispara potentemente una pelota que vino muy larga, que la van neutralizando en el fondo rentistas. Sacado a las pelotas precisamente contra la mitad de la cancha. Ahí vino ya para Sánchez, que la quiere llevar, la está perdiendo. ¡Balón afuera!
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1: Qué bien que nos vendría un sobre todo esta noche. ¿Te acordás? De los famosos sobre... El químico Dini siempre andaba con un sobre todo gris. Y además de sombrero, porque era calvo. Una pelota que va larga y aparece bien para atrapar Federico Pintado. Saca la Pintado. Pintado le pega potentemente con mucha elevación en procura de Lucao. Lucao atropellado desde atrás. Procura Lucao, ganó Lucao. Ahora está perdiendo cuando la va tomando el futbolista de Tacuarembó. Gana, va al remate bajo, afuera de la cancha. Qué lástima, al córner, el remate de Brumner. Tiró Brumner, el recién ingresado Anderson Brun, y es tiro de esquina.
3: Un partido que cambió totalmente en el segundo tiempo, ¿verdad? Tiene otras revoluciones, el gol del empate. Ahora el partido es absolutamente abierto. Tacuarembó busca ganar y también lo hace rentistas.
1: Y va a continuar con este córner que va a jugar el colombiano, es... Sin embargo, le va a pegar... No es el colombiano. López, claro. López con el centro. El árbitro, ¿qué dice? Que no vale la jugada. ¿Qué pasó? Es del otro lado, el tiro de esquina.
3: Lo está llamando algunos jugadores, Dante.
1: Está llamando para conversar a San Emeterio. Conversa con San Emeterio, el número 2 de Tacuarembó. Y conversa con... otro de los jugadores. Ahora sí, se va a hacer efectivo por parte del isabelino Pablo López este remate en córner, techada y velódromo. A ver si viene el segundo para Tacuarembó. Cayó un jugador de Tacuarembó en el área. El árbitro va corriendo, se para, va a mostrar. Si saca una amarilla, tendría que cobrar penal. ¿Qué está haciendo el árbitro? Solo que haya sido alguna incorrección verbal.
3: No, lo agarró, mirá, literalmente lo cazó del pescuezo y lo revolvió allí al zaguero del equipo.
1: Amarilla para los 12, para el de Tacuarembó también. Para el de Tacuarembó también.
3: Vos sabés que no coincido en esta, ¿no? Porque estaba mirando, lo seguí a los dos allí.
1: Lo seguiste, pero...
3: Le dio amarilla, pero no, era amarilla para el otro, para el de rentistas.
1: Y en ese caso era penal.
3: No porque no estaba en juego la pelota.
1: No estaba en juego la pelota, sí, pero... Atención, va a venir el remate. Pasó entre varios la pelota que la va sacando en el fondo cuando entraba. Había infracción. es un tiro libre. ¿Quién remata?
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1: Con el remate en la devolución, el arquero...

0: Carlos Teixeira. Teixeira levantando el balón. 26 minutos con 30 segundos tiempo. Seguimos 1-1.
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0: Se maneja el lateral. Vino el balón sobre el área de Tacuarembó. Bien San Emeterio. Sacó Neto de cabeza otra pelota. ¡Qué peligro! Cayó solo. No hubo ninguna infracción cuando se tiraba en el punto del penal el atacante de Rentistas. Arrojada la pelota por parte para Lucao. Va atacando el brasileño Lucao. Lucao recepcionó. Ahora la toma Sánchez. Maniobra Sánchez. Sánchez para Sequeira. Va corriendo Sequeira, que tiene tarjeta amarilla. De Sequeira hacia adelante una pelota. Vino más atrás, que la recepcionó Poiso. Recibe Poiso. Maniobra Poiso. Poiso que va tocando con su compañero. Ahí estaba Facundo Martínez. Martínez cuando la perdió Sánchez. Bueno el quite. Insiste Tacuarembó jugando una pelota. Corría Nicolás Pintado. El balón ya estaba afuera.
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0: ¡Vamos, Gama!
2: Estar confirmando, no los vemos todavía desde aquí de donde estamos ubicados y no podemos pasar más allí, Dante.
0: Sí, esperamos, hay tiempo porque todavía no ingresaron estos dos jugadores que se vienen en el equipo rojiblanco. Ahí está el lateral de Enzo Acosta. Acosta entrega para González. González soltó de prima para Enzo Acosta. Corrió Acosta, que está perdiendo con Nicolás Pintado. Pintado para Silveira. Contragolpea Silveira. Silveira roja para Sequeira. Sequeira levanta para Sánchez y el golpe de cabeza afuera. Sacada la pelota que va a tomar Rentistas.
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0: Uno de los que viene es Tizian Varela. Y vamos a ver el otro. Ahí ataca Rentista, ya estoy contigo. Pelota llevada por Silveira. Tira, rebotó lateral. ¡Te escucho!
2: Sí, el 31, correcto, es Tizian Varela y el 21, Ayrton Castro, los que se vienen en el rojo y blanco.
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0: Volverá a jugar el muy buen lateral izquierdo Ayrton Castro, después que no lo pudo hacer por lesiones durante la mayoría de los partidos. ¿Quién se fue en Tacuarembó? Ya se registraron las dos variantes, han ingresado.
2: Pablo López.
0: Han ingresado Tizian Varela y Ayrton Castro. Pelota que la va tomando Poiso. Poiso tiró centro y viene. Atrapa seguro en el área chica Federico Pintado. Pintado lanzando la pelota que vino para el Perdomo. Corriendo Perdomo, marcado Perdomo. Perdomo para Lucao. Lucao soltó de prima para Perdomo. Y anticipa en el fondo el zaguero que la saca. Estaba con todo allí Facundo Martínez, es lateral.
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0: Hace rato, desde el primer tiempo, que jugamos con luz artificial. Ahora sí, porque ya es de noche. Hace rato que es de noche. Otra pelota en área. Entró Lucao, baja. Está en el área. Atrás para González. Va a tirar el colombiano. ¡Bajo! Apenas afuera, remate de derecha, bajo de Nicolás González, bien Lucao, cediendo para su compañero, la pelota pasó respirando suspiros abajo del poste izquierdo.
3: Notable Lucao allí pivoteando dentro del área, la soltó atrás el colombiano con un derechazo bajo, rasante. Apenas estuvo muy cerca Tacuarembó del segundo.
0: Acá viene Silveira. Silveira en la respuesta enérgica para Rentista. La tiene Silveira. Va rebotada la pelota. Se pierde fuera de la cancha. Es un lateral para la visita.
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0: Reiteramos el saludo para Claudio de Nao Nao con todo. 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

0: se arroja y evita el córner Federico Pintado. Pinte va sacando la pelota potentemente de derecha de Pintado hacia adelante. Ahora va picando Lucao con el Perdomo. Está llegando en las recepciones y va corriendo y va tomando la pelota el defensa, que ha ingresado Facundo Martínez. Facundo Martínez llevando para jugarla para Martínez. Martínez que va tocando, cuidado con esto, entraba Plada en el centro, el balón devuelto afuera, va a sacar lateralmente Rentistas.
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0: Un partido muy parejo, de ida y vuelta, se hace emotivo, ataca Rentistas, no puede llegar en la carrera, pelota afuera, saque de arco, va a devolver Pintado.
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0: Estoy mirando la posición del cuarto árbitro, ¿qué va a pasar? Quería algo, hay un jugador que está caído de Rentistas. El partido interrumpido.
2: ¿Sí,
0: Lobo?
2: Sí, no, iba a decirte eso mismo, ¿no? Que estaba llamando a la sanidad para que ingresara al terreno de juego y para confirmar que cuando se ingresó, Ayrton Castro se fue de la cancha en su Acosta de buen partido esta tarde, el marcador lateral titular.
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0: ¡Siga, ma!
3: Última en el conjunto de Rentistas, conocido de la casa, Douglas Yardel con el número 9, la pasión para el bicho colorado.
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0: Va a saltar Douglas Yardel y se va a ir el capitán, el hombre que empató el partido, Carlos Sánchez. Cuando ingrese Douglas, Extacuarembó.
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0: Está transmitiendo difusora Juan Zorrilla de San Martín con 9 grados de temperatura en la ciudad de Tacuarembó. En la noche ya de este domingo 10 de mayo, el Día de la Madre, el saludo para todas las madres. Se va algo sentido, por lo menos cerca de la sanidad de la institución de Rentistas. La pelota que la va cabeceando Varela. Varela que va entregando para Lucao. Entró Lucao. Perdió el rebote ofensivo a la pelota. Que la va recepcionando y quería seguir Douglas Yardel. Se cae. El árbitro cobró infracción. Fue así. Tiro libre.
2: Sí, exactamente. Antes se fue sentido el Pato Sánchez, que era el que estaba caído allá por el sector de la tribuna norte.
0: Y esto continúa con el tiro libre que propicia Franco Cabrera. Cabrera entrega una pelota que vino hacia adelante por el sector izquierdo. Más atrás, maniobrando el futbolista Gian Martínez. Martínez la lleva, quebró la cintura. Va escapando de Maximiliano Camargo. Tiró centro. Cerrada la pelota. Va fuera de la cancha. Saque de arco. Tiempo de juego.
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0: 35 minutos clavados.
4: Dante, decime, ¿cómo van?
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0: Con goles de Lucao y el empate de Carlos Sánchez, empatan 1-1. Tacuarembó y Rentistas en el estadio Goyenola, séptimo partido y todavía no podemos ganar. Ojalá que en estos últimos 10 minutos, más los que adicione el árbitro, se pueda conseguir la victoria para Tacuarembó. Se lucha por la pelota, apareció Douglas, dejó para Silveira, vino más atrás para Plada, Plada entregando para Poiso, Poiso la juega mal y el balón se pierde afuera.
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0: Es un lateral que va a arrojar Maximiliano Camargo para entregar la pelota. La jugamos mal. Se pierde afuera. Ahora va a reponer Rentistas.
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0: Está Douglas con una pelota que va atacando el brasileño. Se viene Douglas Yardel. Cuidado que va a rematar. Y lo bajó. Mal y afuera de la cancha. Tampoco la pudo agarrar Sequeira. El remate, buena la acción.

0: Anterior de Douglas Yardel, pero definió mal.
1: Sí, lo dejaron solo, enganchó lo mejor de Douglas, el remate de fuera del área, con potencia, con dirección, le pegó mal.
0: Vino la pelota cortando, el aire es muy frío de la noche acá. Aparece Sequeira, Sequeira empuja más atrás por la derecha para Poiso. Poiso va levantando una pelota, qué bueno el quite. Y en anticipo en la salida para Tacuarembó, que vino para Brumner. Brum que lanza para González, la toma González, se le termina la cancha y la pelota va afuera.
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0: Ahí está haciendo sus primeros minutos después de mucho tiempo, Ayrton Castro como marcador izquierdo, como siempre había jugado. Cuidado que ataca Rentistas con Ian Martínez. Martínez cede por el sector izquierdo, viene una pelota baja. Muy bien y seguro. Federico Pintado se arroja, atrapa, la saca ahora de derecha, entregando, sin embargo, mal un balón. Que ya lo va reteniendo Rentistas contra Raya Central de la cancha por el sector de punta derecha para atacar. Ahí las pelotas de Poiso. Poiso lanzando para Silveira. Viene Silveira. La hace rebotar Silveira. La pelota se pierde afuera. Es lateral que corresponde a Rentistas.
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0: Tenemos ya 38 minutos y seguimos 1-1 en el séptimo partido. Tacuarembó es todavía, pero falta bastante, o no tanto, sin poder ganar. La pelota que la está perdiendo Plada, toma nuevamente ahora, sin embargo, Nicolás Pintado, ganó Pintado, Pintado tiró. La pelota se sentó en la red de la parte posterior, cerca del travesaño. Estuvo cerca el remate de Pintado.
1: Sí, Nicolás, me da la sensación que intenta hacer el centro, pero se cierra el balón. Dificulta enormemente la posibilidad allí para Federico Pintado, para el golero de Tacuarembó. Y la pelota queda en el techo del arco. Peligro llevó el centro de Pintado.
0: Sí, sí, sí. Muy buen segundo tiempo de Nicolás Pintado, que se ha destacado. Vino para el golpe de cabeza Ayrton Castro. Castro cabeceó una pelota que la va ganando luego Jan Martínez. Martínez que va atacando. De Martínez cediendo para Douglas Yardel. Lucha Douglas. Douglas está perdiendo. Viene la recarga del futbolista Camargo, que va metiendo para Perdomo. Gran pase de Perdomo. Entró Varela de cara al gol y el arquero Techera. Techera manotea para quedarse con la pelota cuando venía Varela. Tizian Varela con grandes posibilidades. Estuvo cerca del segundo.
1: Un pase formidable de Perdomo. Lo dejó cara, de cara al gol. El arquero salió. No sé qué quiso hacer Varela verdaderamente. No definió y se salvó Rentistas.
0: Vuelve Tacuarembó con Lucao. El Lucao toca para Varela. Varela corre el número 31. Ganó bien. Tiro bajo. Rebota la pelota. Se va afuera. Corner. Tiro de esquina que va a tomar Tacuarembó.
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0: Ahí hay un córner que lo va a tomar Nicolás González. Esperemos que esté el segundo para el equipo de Tacuarembó. 40 minutos exactamente cumplidos de este segundo tiempo, transmitiendo Radio Zorrilla de San Martín. Vino el centro de Nicolás González, la pelota muy pasada. No pudo en su accionar el ataque rojiblanco, que embiste nuevamente. ¡Ja! ¡Ay, afuera, señores! Si va al arco, rompe la red. Si va al arco, rompe la red. El remate de Camargo, de Maximiliano Camargo, que cada día juega mejor.
1: Sí, sí, afianza como marcador lateral, pero además tiene ganas, tiene fuerza, tiene actitud. La pelota rebotaba y apareció un zapatazo impresionante de Camargo. Cruzó desde la derecha hacia la izquierda, se fue apenas afuera al remate, se salvó Rentista.
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0: Vino el rechazo de Tacuarembó con una pelota, sucesivos golpes de cabeza. Va tomando para ganar, Poiso rebota. Vino el saque de Marta, levantando, cuidado con el contragolpe, ahora Perdomo. Perdomo para Lucao, a las puertas del área, ataca Lucao, Lucao para Perdomo, la media luna, insiste, Perdomo maniobra para Lucao, tiró, rebota la pelota que va haciendo en centro, golpe de cabeza y con el pecho, Techera, como Amadeo, pero con el pecho Techera, el golpe

0: de cabeza débil, apareció el guardameta Carlos Techera, que estuvo más de 1000 minutos con la valla invicta hace 2 años. Ahora hay falta de San Emeterio, es tiro libre cuando ya tenemos 42 minutos.
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0: Tenemos 42 minutos y fracción, y en la cancha.
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0: 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Se va a venir este tiro libre para Rentistas. El partido ha sido definitivamente parejo. Estamos 1-1. Quien va a tirar este remate es Ian Martínez. Martínez para llegar, no le pegó bien. Devuelve Tacuarembó con corto golpe de cabeza. Que va tomando Nicolás Pintado. Ganó Pintado. Pintado juega ahora para que ataque su compañero por el sector izquierdo. Va al centro, muy largo. Corrida la pelota, que la va tomando Silveira. Silveira cede más atrás para Poiso. Entra Poiso, tira centro, rebotó, sacó Alex Perdomo, pero cabecea Poiso. Poiso para Pintado, gran pase de Pintado para Silveira. Va a tirar en el área. Rebota la pelota, sacada nuevamente. Vuelve a insistir Rentistas, que también lo quiere ganar. Ataca Poiso, entra al área. Poiso tiró de izquierda en mala forma. Una pelota que va corriendo Douglas. De Douglas que cachetea un balón para Plada. Plada insiste para jugar una pelota que va levantando en centro. No entra nadie. Se pierde afuera de la cancha. 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
0: Siga más.
2: Cuerpo se viene a la cancha antes, la última, Néstor Álvarez, para que se retire el hombre de Cuerpo, el brasileño Lucao.
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0: Y ese fue Lucao, que hoy ha convertido, pero todavía no da para una victoria. Estamos 1-1, aún no terminó, 44 minutos, segundo tiempo. La pelota levantada, sigue insistiendo Rentista, va al golpe de cabeza, que se pierda fuera de la cancha. Había Ayrton Castro cabeceado, el hombre que hoy volvió después de varios partidos. Es un lateral que va a usufructuar Joel Poiso. Poiso tiene la pelota en su poder. De Poiso ahora indica a sus compañeros que vayan arriba, que vayan más ofensivamente en gravitaciones, entregando el balón para Douglas Yardel. ¡Bajó de cabeza! La pelota bien sacada. Vino para Nicolás Gons, que no pudo. Tomó Poiso otra vez. Va otro centro. Devolvió. Ahora jugó Plada. Plada entrega la pelota a las puertas del área para Martínez. Martínez pisó el área. Viene, juega. Vamos a precisamente jugar 5 minutos de adición, de recuperación, de descuentos. La tomó Pintado, centro de Joel. El balón sacado, lo procura Ian Martínez. Martínez maniobra con una pelota, tiró centro. Bien devuelto. Sacada de contragolpe para Perdomo, corrió Perdomo. Perdomo, sin embargo, está perdiendo. Vino en posesión de la pelota Nicolás Pintado, la toma Pintado. Pintado, una serie de rebotes, recoge su compañero, va centro, muy cerrado, al golpe de cabeza, se caerá afuera. ¡Saque de arco!
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0: Con el saque viene Federico Pintado, que ha jugado un muy buen partido, el arquero de Tacuarembó, levantando una pelota que se eleva y corta, el aire muy frío de la noche dominguera. Aparece Maximiliano Camargo, la tomó Camargo, cuidado que la perdió Camargo. Camargo la pierde, vino para Plada, el pase ahora para Douglas Yardel, entra Douglas. Douglas se aplica y pierde la pelota con Nicolás González. Nicolás González entregando para el recién ingresado en Tacuarembó, que se lleva el balón. Néstor Álvarez, Álvarez, cuando había una infracción es un tiro libre que corresponde al local.
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0: Hasta ahora es empate, ojalá haya tiempo para la victoria. séptimo partido. La pelota en centro de Federico Pintado, va al área, entre varios, no pudo llegar Perdomo. La tomó Silveira, cuidado con la descarga de Sequeira, Sequeira el círculo para Douglas, cuidado. De Douglas para Silveira, viene para el gol, allá abierto Martínez, salvó el guardameta, medias, arco libre, centro, Pintado otra vez. Figura nuevamente Pintado, gran gestión de Federico Pintado, si no aquí podía haber conseguido la victoria, Rentista da un centro para Tacuarembó sobre la posición de Perdomo. Perdomo no pudo, el balón sacado, va rebotando, lo toma Joel Poiso, atacará por el andarivel derecho, Poiso en centro para Douglas que no llegó, recoge la pelota en la salida Castro, Castro Ayrton Castro que hoy rorna. Una pelota en el pecho posteriormente de Facundo Martínez, venía Martínez, falta contra Martínez, tiro libre para Rentistas.
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0: Con el tiro libre será Carlos Techera el encargado, el arquero de Rentistas mete la pelota de derecha cerca del área, un balón que pica por el sector derecho. Insiste en la devolución Tacuarembó, bien para devolver Nicolás González, se lleva la pelota González. El colombiano, falta contra él, la juega rápidamente para Perdomo, tomado Perdomo, bien, a ver si el árbitro muestra la tarjeta amarilla, algún empellón entre Perdomo y el jugador Facundo Martínez, el número 29.
3: En la jugada anterior de antes le mostraron tarjeta amarilla a Néstor Álvarez, que hace un ratito había ingresado. A veces uno no sabe en definitiva si estaba lesionado Lucao, aunque de repente sí, pero son dos minutos, va a jugar los descuentos también. Este tipo de cambios, este tipo de situaciones, que incluso se ve en la selección uruguaya también, con el técnico, el señor Bielsa.
0: Le restan al partido en el tiempo adicional, 1:30, estamos 1-1. Es un tiro libre que va jugando Federico Pintado. Pintado para Ayrton Castro, centro de Castro, qué lástima débil. La pelota no llegó ni a la media luna, pero ahora la va corriendo y la procura. San Emeterio que va descargando. Entrega por el sector de punta derecha. Ahí viene Tacuarembó atacando, pero ya se termina la ofensiva. Y es la recuperación para Rentista. Rebotó larga, una pelota que no sale. Veremos qué es lo que sucede con el útil. El árbitro ha parado el partido. Había algún jugador. Está corriendo el árbitro en estos momentos para indicar algo, ha parado el partido, la pelota la tenía Carlos Techera, el arquero de Rentistas, que se la entrega al árbitro, está cerca de la acción Axel Perdomo, el partido 1-1 por finalizar, le restarán segundos, tal vez 30, terminó acá. Llegamos al séptimo partido de Tacuarembó sin poder ganar, partido parejo, empezó mejor el rojo y blanco. Después vino el gol de Lucao, sacamos el gol de Lucao, bien para el brasileño que necesitaba, vino para hacer goles, no había partido en los seis primeros partidos, aquí lo hizo, ganaba Tacuarembó 1-0, pero después el gol de volea de Carlos Sánchez para poner el 1-1. Me parece que el resultado en definitiva es justo, Federico Pintado también, el arquero de Tacuarembó, volvió a ser figura, salvando varias y una pena, llegamos sin poder ganar a este nuevo compromiso.
3: Sí, Tacuarembó arrastra, ¿verdad?, fundamentalmente no poder ganar, y eso es lo que de alguna manera puede no enfocar bien lo que fue este partido. A mí me gustó el segundo tiempo fundamentalmente de Tacuarembó, un equipo luchador, metedor, con ganas. A mí me da la sensación que los cambios que hace, hay algunos jugadores que mostrando lo que uno puede ver, y de los pocos minutos, Brun, muy pocos minutos, el caso de Tizian Varela también, es difícil sacar verdaderamente una opinión en sí, ¿verdad? Pero son jugadores que no tienen un rendimiento del que necesita Tacuarembó y lo pone dos minutos faltando a Néstor Álvarez, que en definitiva uno no sabe, ¿verdad? Con este tipo de circunstancias solamente le basta un minuto para estar a la cancha para hacer un gol, pero este tipo de situaciones, ¿verdad? Que a veces uno no sabe a qué atenerse. Lo cierto es que, reitero, insisto, para mí el segundo tiempo me gustó del

0: equipo, como metió, para mí la figura de Perdomo fue clave arriba, generó, buscó, intentó, fue imparable, y el arquero Pintado se llevan por lo menos los dos lugares del podio en un partido donde Tacuarembó termina empatando, para mí, justo el marcador que se da frente al equipo de Rentista, pero obviamente no. 7 partidos sin ganar, ya entra a cuestionar un montón de situaciones, fundamentalmente desde el punto de vista técnico.
1: Totalmente de acuerdo contigo con lo de Federico Pintado, a Perdomo, bien por Lucao ese gol, que da confianza, sin duda. Te escucho, Oscar Gama.
2: Gracias, Dante. Estamos aquí esperando el arribo de los jugadores de Tacuarembó, que ya están llegando algunos por aquí para poder tener la palabra. Está arribando el técnico también, pero primero están bajando y nosotros esperando, porque nos dejan trabajar solamente aquí debajo del acrílico. Estamos esperando a ver si podemos darte alguna nota para convocarte ya rápidamente en lo que va a hacer, por lo menos para tener alguna palabra de lo que son los protagonistas y de que fueron, quienes fueron alguna figura importante hoy. Yo voy a ver si lo puedo agarrar, si tiene la gentileza, porque la verdad que fue figura, no lo hace, pero lo sabe a todos, ese Federico Pintado, que está por aquí. Bueno, Fede, un minuto nada más para Zorrilla, felicitaciones.
3: Buenas tardes, bueno, muchas gracias.
2: ¿Te está escuchando Federico Pintado, Dante?
1: Felicitaciones, Pintado, otra vez fuiste figura en Tacuarembó, estuvimos ganando, viene por Lucao el gol que da otra confianza, que es su misión, que es su premisa, que es su función, que es lo que tiene que hacer. No se da lamentablemente la victoria, un bonito gol de Sánchez que no tuviste nada que hacer, me parece que el resultado fue justo. Y lo preocupante, claro está, que van 7 partidos y lamentablemente todavía no se ha podido ganar.
3: Sí, no, la verdad que es preocupante, 7 fechas ya sin sumar, creo que hacemos mérito, generamos chances, que creo que es la cosa más difícil en el fútbol, nosotros las generamos y bueno, no estamos pudiendo concretarla. Bueno, un buen juego defensivamente, creo, tuvimos a la altura, un gol tempranero que obviamente te da confianza, pero bueno, como vos decís, también el rival juega, hizo mérito también, y bueno, el gol creo que estuvo bien para el trámite del partido.
1: Sí, y también Rentistas se jugó a intentar ganarlo en el segundo tiempo, en los últimos minutos, como Tacuarembó, obviamente, y ahora tendremos por delante al campeón del competencia, que ha ganado, que viene bien otra vez en el Capurro, aunque Tacuarembó merecidamente, ustedes le estuvieron ganando allá, después lamentablemente Fénix lo dio vuelta, pero ojalá que se pueda.
3: Como decía, otro partido que tuvimos a la altura, que generamos muchas chances también, que tuvimos en ventaja creo que 1 o 2 veces en el partido, y bueno, esto se define por detalle, Fénix hasta ahí no había ganado todavía, después de ese partido agarró viendo la camiseta y bueno, no ha perdido hasta entonces, estas son rachas y bueno, esperemos nosotros poder cortarle la de ellos y arrancar una nueva nosotros.
0: Sí, buenas noches, Pintado. Jorge Ramos le habla, un gusto de saludarle. Le iba a preguntar una cosa, porque fue la jugada del gol, da la sensación que hay un empujón dentro del área. No sé si usted puede apreciar la jugada, porque por ahí sigue el rumbo de la pelota, pero me da la sensación que hay un claro empujón, que es lo que protesta Tacuarembó, Federico.
3: No, la verdad que no lo veo. Hoy, como voy siguiendo la pelota, y bueno, me centro en eso. Si bien está, obviamente, Línea lo tiene de frente, y bueno, para él se ve que no le fue, al menos no para cobrar una falta, pero bueno, hay que jugar con esa cosa también. Hay veces que te las cobran, a veces que no, y bueno, pero nosotros tenemos que concentrarnos más en hacer un gol más que el rival y nada más.
0: Sí, me gustó el segundo tiempo de Tacuarembó, vi un equipo pujante, un equipo metedor. Bueno, sigue faltando, ¿verdad?, la definición, y creo que por ahí pasa el déficit del equipo y una de las explicaciones por la cual todavía Tacuarembó no ha podido ganar, Federico.
3: Tenemos muchas chances, en la semana hacemos mucho énfasis, el cuerpo técnico, la verdad que labura un montón en esas cosas, no nos deja nada al azar y la finalización es una de ellas. Gracias a Dios se le abrió el arco a Lucao, que bueno, no venía pudiendo convertir. Ojalá sea un puntapié para él también y empezar a hacer goles, que bueno, nosotros necesitamos el gol tanto como el 9, que vive el gol nosotros también.
0: Sí, sin duda. Bueno, otra vez en el podio, desde mi punto de vista, los felicito, Federico, buenas noches.
3: Bueno, muchas gracias, buenas noches.
1: Buenas noches, gracias Federico Pintado. Abordamos nuevamente a nuestro compañero Oscar Gama. Vamos con más notas, por favor, te escucho.
2: Ahora el camarín, antes nosotros nos quedamos acá.

0: Reitero, para mí el segundo tiempo, a mí me gustó el segundo tiempo de Tacuarembó, pero sigo denotando, Dante, que en definitiva hay algunos jugadores que lógicamente han jugado muy poco. El caso de Brun, que sale, hay una lesión de Moreira, para mí se va lesionado. Vos decías, cambia volante por volante, Brun en el sector de la mitad de la cancha. El caso de Néstor Álvarez arriba, me gustaría verlo un poco más también a Álvarez arriba, para mí es un jugador muy interesante, hace mucho tiempo que uno lo ve, y a veces poco tiempo, ¿no? 40 minutos del segundo tiempo, la variante incluso se va con tarjeta amarilla. Pero bueno, en definitiva, si uno redondea, pasa cuenta, Tacuarembó llega a 4 puntos, se mantiene porque empató River también, River tiene 1 punto, es decir, la mayoría de los partidos fueron empates, hay 2 punteros, Tacuarembó sigue último y sigue sin ganar.
1: Sí, sí, y los primeros minutos del partido fueron todos de Tacuarembó.
0: Sí, totalmente.
1: Jugó en cancha de Rentistas, quiso, pero normalmente faltó aquello.
0: Sí.
1: El gol para ahí, ya, desde antes, comenzar a sacar una diferencia. Tacuarembó en varios partidos ha estado ganando, pero no ha podido mantener. O le empatan o le ganan.
0: Exacto, lo que decimos, ¿verdad? Antes, para nosotros tener la posibilidad de un goleador, ojalá sea Lucán, que ya lo tiene acá, pero tiene que tener un goleador sin nombres, tiene que tener un goleador porque el equipo con la presión alta genera genera buen juego, tiene jugadores de notable pie, ¿verdad? Y eso le genera posibilidades. Hoy no tuvo tanta generación de fútbol, pero sí tuvo oportunidades, un par de pases notables de Perdomo, a Varela, por ejemplo, se demoró, no sé qué quiso hacer Varela también, es decir que pudo haber tenido la posibilidad de concretar un segundo gol, pero no se le dio en el segundo tiempo de un partido muy luchado, de un partido que fue de ida y vuelta frente al equipo de Rentistas, y que termina con un resultado a la postre para nosotros justo de 1-1.
1: Sí, las últimas chances de Tacuarembó, una de Lucao, la de Varela, sí, después de la habilitación de Perdomo, muy que bueno, entró de cara al gol, sí, y lo de Camargo, que sí, si va al arco, rompe la red.
0: Sí.
1: Ahí, lo de Maximiliano Camargo, sí, rompe la red.
0: Y está aquella jugada, además, que Lucao a la altura del punto penal, de espaldas al arco, pivotea, suelta la pelota hacia atrás para el colombiano, y el colombiano, claro, le queda el perfil para la pierna derecha, pasa muy cerca también la pelota sobre el caño izquierdo como para señalar, ¿verdad?, determinadas jugadas, más allá de que uno sabe que Tacuarembó sigue sin ganar, y es lo más preocupante, ya lo dijo además también el guardameta Federico Pintado.
1: ¿Puede haber una nota con Lucao, Oscar? ¿Te parece o esperamos algunos minutos?
2: Vos quieras.
0: Perfecto. No, yo a mí me gustaría saber, Dante, si me permitís, gracias, preguntarle a Oscar cómo ve el panorama en función del vestuario, fundamentalmente, si hay algún dirigente, el cuerpo técnico, cómo lo ve, cómo lo vio esa sensibilidad, Oscar, que se puede decir a esta hora de la noche. Perfecto, te decía, Oscar, esa sensación de preocupación, esa sensación de insuficiencia, en fin, a eso me refería, ¿verdad?, con respecto a una sensación general de lo que puede dejar este resultado, básicamente, más allá de algunas apreciaciones personales de algunos jugadores, como el caso de Perdomo, que sí, se va bastante ofuscado por una jugada en el final allí, prácticamente fue incontrolable, lo pararon solamente con infracciones al delantero coloniense, que hoy fuera figura de la cancha aquí en el Cochino, Oscar.
2: Sí, tal cual, viste, que conocer más o menos un poquito del vestuario te da justamente esa sensación, ¿no? Cuando la puerta se cierra, cuando los jugadores realmente están de cara larga y demás, como se dice habitualmente, bueno, definitivamente, Jorge, lo que marca es eso. Yo veo una sensación de preocupación, de calentura, de querer dar vuelta a la cosa, pero que la cosa realmente no sale.
1: Sí, sí, ¿te parece que no hay cabida para hablar con Lucao?
2: No, con jugadores me parece que no, ¿eh?
1: Bárbaro, te agradezco. Oscar Gama, muy buenas noches.

0: y el saludo para tu mamá también en este su día, el Día de Todas las Madres.
1: La última miradita, por supuesto que no, te digo, te saludo para mi mamá antes, pero a ver si doy la última miradita para ver si podemos tener, pero yo creo que no. Vamos a salir ahora de lo que es el camarín rojo y blanco al técnico, al presidente, perdón, al doctor Eduardo Burgo, pero con los jugadores va a ser difícil.
0: Gracias, gracias, Gama.
1: Buen final de la transmisión y un saludo, por supuesto, sí, para todas las madres.
0: Bárbaro, también en lo que hemos dicho desde el comienzo de la transmisión, un agradecimiento más en manifiesto, como siempre lo decimos, a las y los oyentes, a las empresas que nos acompañan, a los compañeros, y si Dios quiere mañana estamos 12:15 en el Decano Deporte al Día. Lo positivo es que Lucao convirtió, sí. Lo negativo es que Tacuarembó sigue sin poder ganar. Siete partidos y no ha ganado.
2: Sí, comparto absolutamente, Dante. Habrá que seguir trabajando y ver en definitiva qué puede pasar frente al equipo de Fénix, que hoy es uno de los punteros que tiene el torneo de la B.
0: Exactamente, y que viene de ganar competencia, y que su goleador es un tacuarembuense, blanco el 11, Gastón Colmán. Querido pueblo deportivo, muchas gracias, muy buenas noches.
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4: Las 19 horas y 9 minutos.
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12: Musicables, buenos días. Me complacé con un tema de Juan Gabriel, Abrázame Fuerte, y para escucharlo simplemente. Gracias.
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1: Buen día, música. Buen día para complacer Musicable mañana. Somos de Rivera para complacer al Lady Yamila Morales y para el día la madre mañana.
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2: Buenos días, Musicables. Me complace con un tema para mañana el Día de la Madre. El tema La Mano de Mi Madre. Gracias.
3: Musicables, buenas tardes. Para pedir un tema, La Mano de Mi Madre, para escucharlo. Que tengan un feliz domingo. Muchas gracias.
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1: La temperatura, 9 grados.
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0: Musicables, buenos días.
1: Musicable, buenos días. ¿Serías tan amable en complacerme con el tema de los Nocheros, mamá, mamá, para Leonor? Con mucho amor y cariño se lo dedican sus cinco hijas, Nilsa, Raquel, María, Lucía y Nélida. Feliz domingo.
2: Buen día, musicales. Para pasar un tema, por el motivo del Día de la Madre, para Violeta Rodríguez en el barrio Sant'Angelo. Mamá, mamá, por los Nocheros, de parte de su hija Verónica, nieto Cristian, Alejandro y yerno Lillo de Villa Carabatá. Que pasen muy feliz Día de la Madre y también a todas las madres que pasen muy feliz día.
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1: Buenos días, Radio Zorrilla. Si fuera tan amable, le voy a hacer un pedido de un tema para el señor Menalvino Flores para mañana. El Charquero, muy lindo programa. Nosotros miramos todos los días. Estamos con la Zorrilla de continuo. Por favor, no la cierren jamás. Un abrazo, que anden bien. Y feliz día para todas las madres mañana del mundo, para todas.
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2: Buen día, Musicable. Para solicitar un tema para el domingo, para todas las madres, Amor de Madre, por Schumann Lohn.
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0: Musicables, buenos días.
1: Buen día, Cristian. Te voy a pedir un tema para mañana. Alma mía, por Julio Jaramillo. Es para mi señora Marta Isabel, de parte de Homero. Que tenga feliz día en el Día de la Madre. Aunque para mí el Día de la Madre son todos los días. Feliz domingo, Cristian.
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Juan Ramón Prestes Silva, que en paz descanse, falleció en la paz del Señor hoy 10 de mayo de 2026 en Tacuarembó. Su esposa María Alves, sus hijos Juan Pablo y Fernando Prestes, sus hermanos Carlos, Jacinto, Alda y Lelia Prestes, sus sobrinos Micaela, Florencia, Gonzalo, Macarena y Edgar Magallanes, Fernando, Paola, Rafael y Charlie Olivera, Karina, Julio, Blanca, Miguel, Santiago, Rafael y Marta Márquez, su nieta Manuela Prestes y demás deudos, participan con hondo pesar su deceso e invitan para el acto del sepelio que se realizará mañana a la hora 10 en el cementerio local. Casa Mortuoria, Concejal Cataloñe 180 al 86, Sala 105 del Complejo Velatorio. Se domiciliaba en Juan López Aguerre 53, Barrio El Patio. Servicio de Empresa Bris, Sociedad Anónima, Jaime Ross 208, Plaza de la Cruz. Teléfonos 4632-2380, 4080, 5280 y 5480. Adherida Previsión Sociedad Anónima, afiliada a Eficeti Sociedad Anónima. Ingresando en página web de la empresa, puede dejar su homenaje o condolencias. Velatorio mañana a partir de la hora 7. Juan Ramón Prestes Silva, que en paz descanse. Atilio Telesca Babi, que en paz descanse, falleció en la paz del Señor hoy, 10 de mayo de 2026, en Tacuarembó. Su esposa, Marinel Pereira, sus hijos, Alex y Jimena, Jonathan y María, Rodrigo y Kiara, su madre, Aida Pérez, sus hermanos, Juan y Elisa, Lilian y Wilder y su nieto, Dylan, sus tíos, primos, sobrinos y demás deudos, participan con hondo dolor su deceso e invitan al acto del sepelio que se realizará mañana a la hora 9 en el cementerio de Rincón de la Aldea. Casa de Duelo, Velatorio Sala Municipal número 1 de Tacuarembó. Se domiciliaba en Barrio Sant'Angelo, Fernando Gadola, número 2497. Servicio Municipal. Atilio Telesca Babi, que en paz descanse. Atilio Telesca Babi, que en paz descanse, falleció en la paz del Señor hoy 10 de mayo de 2026 en Tacuarembó. Sus primos Silvina y Andrés, Sofía y Marcos, Karina y Amadeo Rivero, su tía Lilian Pérez, Marcos, Fausto y Yolanda, Diego Telesca e Isabel, María y Jorge, sus cuñadas Jacqueline e hijos, Ana y Jorge, Vanessa y Juan, sus tíos, sobrinos y demás deudos participan con hondo dolor su deceso e invitan al acto del sepelio a realizarse mañana 11 de mayo a la hora 9 en el cementerio de Rincón de la Aldea. Casa de Duelo, Velatorio, Sala Municipal número 1, Tacuarembó, se domiciliaba en Barrio Sant'Angelo, Fernando Gadola, número 2497. Servicio Municipal. Atilio Telesca Babi, que en paz descanse. 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
9: Las 19 horas. Y 58 minutos.
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1: Domingo 10 de mayo del 2026. En la difusora, este es el boletín de las 20 horas. Feliz día a todas las madres. El tiempo en Tacuarembó se presenta frío, cielo algo nuboso, temperatura 8 grados, humedad 71%. Para las próximas horas, claro y algo nuboso, periodos de nuboso, bajas temperaturas. Para mañana lunes, claro y algo nuboso, heladas agrometeorológicas, neblinas, minuados, máxima 17 grados. Y para el día martes 12, claro y algo nuboso, periodos de nuboso, heladas agrometeorológicas, neblinas, mínima 3, se espera la máxima de 19 grados. En la plataforma encarrera.ui continúan abiertas las inscripciones para la Corre Salud que se efectuará el día 19 de julio. Comentan más detalles Diego Pereira y Mayra Mascarañas del equipo de salud.
2: Muy contentos de anunciar la séptima edición de lo que es la Corre Salud, esta carrera de corredores para corredores, como nos gusta decirle y como la realizamos. Se va a realizar el 18 y 19 de julio en Tacuarembó, con cupos limitados, al igual que el año pasado. Recuerden aquellos que quieran venir a correr a Tacuarembó, los corredores de aquí, que el año pasado se terminó el cupo con 2 semanas de antelación, o sea que hay que tener cuidado con eso, inscribirse rápidamente porque podemos llegar a quedarnos sin cupos nuevamente. Por suerte es una carrera que viene creciendo en términos de participación, pero también en términos de lo que es la organización. Y por eso le decimos que son dos fechas. El 18, que es la Expo Carrera, que ahora Mayra nos va a contar un poco y nos va a dar detalles de qué es esto. Y el 19 de julio, el domingo 19 de julio, a partir de las 9 de la mañana en Lagunas Lavanderas, a partir de las 9, 5, 10 y 21K, media maratón de la Corre Salud y posteriormente la Corre Kit, que es totalmente gratuita. Las inscripciones están abiertas en encarrera.ui, que es tradicional ya el servicio que nos brinda todo lo que es el cronometraje y la inscripción. Y los precios están como el tiempo de hoy, están congelados al mismo precio del año pasado, ¿tá? O sea que hasta el 31 de mayo pueden acceder a las inscripciones con el precio bonificado, al mismo precio del año pasado. En el caso de 5 kilómetros se mantiene durante todo el tiempo hasta que hayan cupos 800, y en el caso de 10 y 21K está para 1.000 pesos la inscripción de 10K y 1.221K. Después del 31 de mayo, esos precios van a cambiar, así que es muy importante tener en cuenta esto. Hay premiación en todas las categorías y, como les decimos, este año vamos a darle un vuelo muy importante a lo que tiene que ver a la Expo Carrera, que ahora Mayra nos va a contar qué es la Expo Carrera y quiénes pueden participar.
3: Invitamos, la Expo está abierta, es el 18, en la entrega de kit. Está abierto a todo público, donde van a acompañarnos todos los sponsors que apoyan al equipo, donde promocionan sus servicios y le damos el espacio. Va a haber espectáculo musical y, bueno, es algo, una innovación que hicimos el año pasado y, bueno, este año queremos realizarla nuevamente y, bueno, y lo esperamos a todos. Lo otro que queremos aclarar, que darle hincapié, que siempre la Corre Kit, los niños escribían el mismo día. Ahora tiene que ser con inscripción. Es gratuito, pero a los papis que por favor se inscriban porque es con inscripción.
2: Este año nos pusimos a tono con el año del Mundial. Es la carrera, la edición mundial de la Corre Salud. Y como verán, el diseño de la camiseta también está el sol de la patria. Y la camiseta, que es coleccionable, todos los años vamos cambiando. Y bueno, van a haber sorpresas para aquellos que, por ejemplo, corrieron todas las Corre Salud, las ediciones anteriores. Y bueno, y la gente va coleccionando los colores. El año pasado fue negro. Bueno, este año nos pusimos a tono con la celeste, que va a jugar el Mundial. Y bueno, la camiseta es celeste, como están viendo, con un precioso diseño y con el sol de la patria.
1: Palabras de

0: Diego Pereira y Mayra Mascarañas del equipo de salud. Se encontró cédula de identidad a nombre de Yara Priscila Raudivinich Barrios. Fue ubicada en Wilson Ferreira y Abdo. Por más información pueden comunicarse al 092-876-500. Giras de pagos en zonas rurales. El 12 de mayo se está pagando en las localidades donde anteriormente no se pudo pagar por las inclemencias del tiempo y pasos cortados. Así que el 12 de mayo se paga en Paso de los Novillos a las 10 horas, en La Hilera hora 11, Cerro del Ombú a las 11:30 y en Paso de las Carretas a las 14 horas. Servicios religiosos. Para este lunes, misa en Gruta de Lourdes a la hora 16:30. La Asociación de Retirados de las Fuerzas Armadas y Policiales de Tacuarembó convoca a sus socios al acto eleccionario acorde a su estatuto social en los artículos 32, 33 y del 52 al 58 para el día 23 de mayo del 2026 entre la hora 8:30 a 18 horas, siendo el plazo de presentación de listas los días 11 y 12 de 8:30 a 10:30 horas. Se convoca a los socios a la Asamblea General Ordinaria para el día 30 de mayo, acorde a los estatutos 22 y 25, siendo el primer llamado a las 15:30 y el segundo llamado a las 16 horas, para tratar el siguiente orden del día: lectura del acta anterior, consideración y aprobación de la memoria anual, el balance general del ejercicio vencido e informe del síndico, consideración de los asuntos propuestos por el Consejo Directivo, aprobación de elecciones, proclamando nuevos miembros del Consejo Directivo, nombrar el síndico y sus suplentes, y nombrar tres socios para firmar el acta. Doctora Begoña Valdés, dermatóloga, da consultas, a pedir hora al WhatsApp 092-643-846. El Club Nacional de Tacuarembó está formando una escuela de fútbol para niños de 6 a 12 años. Así lo explica Danilo Sanguinet.
1: De un tiempo de haber formado el Club Nacional de Fútbol Infantil, Tacuarembó, que ya está compitiendo, ya llevamos 8 fechas, va en crecimiento, de menos a más, comenzamos formando los equipos, ahora ya se está fortaleciendo a los niños, ya se están conociendo entre ellos, ya que había niños que no se conocían y algunos nunca habían jugado al fútbol, y bueno, fue una gran experiencia para nosotros y lo estamos logrando. Ahora nosotros estamos en el tema de formar la escuelita de fútbol de Nacional para poder captar niños desde 6 años, de los 6 años hasta las 12. Estamos haciendo la escuelita en la sede del Club Nacional de Fútbol, en Abdo y Sereñe, en el cual estamos lunes y miércoles, 17 horas. Allí pueden ir a inscribirse y ya concretar los horarios, o si no, a mi teléfono, el 098-468-606.
0: Danilo, repasá cuáles son los objetivos de la escuelita de fútbol.
1: El objetivo de la escuelita de fútbol es formar niños que no hayan jugado nunca, y si han jugado, fortalecerlos y luego ser llevado a las categorías de Nacional, integrar las categorías que están en formación. O sea que el primer objetivo nuestro es formarlos, enseñarles las reglas de juego, la responsabilidad, el respeto, el compromiso. Todo eso lleva a que el niño pueda formarse mejor, ¿no?
0: Bien. Repasá si deben llevar alguna documentación, cuál es el costo.
1: La documentación que debe llevar es la cédula de identidad, ir con el mayor, aptitud física al día, muy importante eso. Después tiene costo de 400 pesos mensuales, son dos veces a la semana, y ir formándose para un futuro mejor, de luego integrar las categorías del Club Nacional de Fútbol de Tacuarembó, ¿no?
0: Ahí está, porque el objetivo seguramente para ustedes es empezar de abajo y también para nutrir a las diferentes categorías.
1: Exacto, ese es el objetivo, formar la escuelita para captar niños y después llevarlos a

0: integrar las categorías, donde existen algunas categorías que necesitamos más niños. Los chiquitos, por ejemplo, 6, 7 y 8 años, todavía no la hemos formado. Entonces estamos en ese objetivo. Así que esperamos a todos los lunes y miércoles, 17 horas, en la sede de Abdo y Sereñi, y allí está instalada la escuelita de fútbol de Nacional.
1: Palabras de Danilo Sanguinet.
2: Fueron extraviados documentos varios a nombre de Blanca Suárez. Se agradece su devolución en oficina de Radio Zorrilla o llamar al 091-460-932. Fue extraviado en inmediaciones de 18 de Ituzaingó, botón de encendido de vehículo con tarjeta blanca. Se gratificará su devolución llamando al 098-60-70-32. Fue extraviada libreta de propiedad de camioneta Chevrolet Montana. Se gratificará su devolución llamando al 091-823-746. El tiempo en Tacuarembó se presenta frío, cielo algo nuboso, temperatura 7 grados. En instantes, últimas novedades.

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0: En la media hora previa de la Junta Departamental, Jorge Rodríguez del Partido Nacional manifestó su rechazo a los trabajos edilicios anunciados en el Palacio Legislativo y, en otro orden, mostró indignación por el rechazo del Ministerio de Salud Pública al fallo judicial para que Gonzalo Moratorio acceda a medicamentos de alto costo.
1: Quiero expresar públicamente mi más profundo rechazo al proyecto de ampliación del Palacio Legislativo, impulsado desde la Vicepresidencia de la República por la señora Carolina Kos. Considero que esta iniciativa es profundamente inoportuna, desconectada de las verdaderas prioridades que tiene hoy nuestro país. Mientras miles de uruguayos enfrentan dificultades cotidianas, se pretende destinar millones de dólares a nuevas oficinas, más infraestructura administrativa, ampliaciones edilicias que francamente no son una necesidad urgente para la población. Montevideo y el interior del país tienen mucho más graves problemas y mucho más reales. Tenemos calles destruidas que rompen vehículos y generan accidentes, barrios enteros sin saneamiento adecuado, policlínicas con carencia, escuelas públicas con problemas de infraestructura y una situación cada vez más preocupante en materia de salud mental y adicciones que golpea a cientos de familias uruguayas todo el país. En este contexto, ampliar el Palacio Legislativo no puede ser prioridad. El Palacio Legislativo ya tiene, funciona y además posee un enorme valor histórico, patrimonial y simbólico para todos los uruguayos. Con mantenimiento y gestión responsable, puede continuar cumpliendo perfectamente su función institucional. Pero gastar millones en ampliarlo significa, una vez más, poner el foco en la comunidad de la que quienes se creen faraones políticos, antes que en la necesidad de la ciudadanía. Y la gente está cansada de eso. Eso significa alejamiento de la gente. Gobernar es establecer prioridades. Gobernar es decidir dónde van los recursos públicos. Y hoy los recursos del Estado deben ir a mejorar la calidad de vida de las personas y a bajar el precio de los combustibles y no a levantar más oficinas para el sistema político. Por eso solicitamos formalmente

0: que este proyecto sea suspendido y que esos recursos sean redireccionados hacia obras públicas que verdaderamente impacten en la vida de la población, bajar impuestos, saneamiento, salud pública, educación y atención social. Porque antes que los lujos está lo urgente y antes que los edificios está la gente. Muchas gracias. Solicito que mis palabras pasen a la vicepresidenta de la República y en la Comisión de Legislación y Legislación del Senado. En otro orden de cosas, señor presidente, quiero expresar también públicamente mi más profunda indignación ante la designación del Ministerio de Salud Pública encabezado por la señora Cristina Lustenberg de apelar el fallo judicial que ordena suministrar el tratamiento médico al doctor Gonzalo Moratorio. Quiero decir con total claridad, esta decisión representa una señal profundamente equivocada desde el vista humano, ético y político. Estamos hablando de una persona que estuvo al servicio del país en uno de los momentos más difíciles de nuestra historia reciente.
1: Así hablaba Jorge Rodríguez del Partido Nacional. Por su parte, Ricardo Rosano del Frente Amplio destacó la trayectoria de los representantes de progresistas del Frente Amplio.
2: Hoy voy a referirme a la renovación, ese propósito del que se habla mucho y que pocas veces se cumple de darles protagonismo en la política a las personas más jóvenes, que no debe ser concebida solamente para bajar el promedio de edad, porque eso no es renovación y en todo caso sería simplemente un recambio generacional. La renovación debe ser con gente más joven, pero por sobre todo requiere de gente con otra cabeza, más abierta, con más bríos y con mayores sueños. Quiero destacar en Paso de los Toros a Karina, que con sus 20 y pocos alterna en el Consejo Municipal, y a Cecilia, con quien compartimos esta banca, compañeras que ocupan lugares de gobierno con un compromiso que en progresistas no genera confianza en el futuro. Nuestro compañero Mauro, con sus 18 recién cumplidos, nos contaba que en una reciente actividad de formación con jóvenes de distintos partidos, de todos los departamentos, con diferentes ideas, pensamientos, historias y valores, encontró muchas cosas en común. Encontró las mismas ganas de hacerse cargo, ganas de dialogar, de aprender, de construir, de transformar la realidad y el futuro del país que les planteaba grandes desafíos. Ante todo, la necesidad de fortalecer el compromiso con la democracia republicana y sus instituciones, con el sufragio universal y el pluralismo partidario, con la libertad y la justicia social, con el respeto a los derechos civiles y políticos. En Montevideo, hace un mes, el 7 de abril, asumió la tercera vicepresidencia de la Cámara de Representantes nuestro diputado, el doctor Federico Preve. Con sus flamantes 43 años, asumió una responsabilidad que a quienes integramos progresistas nos enorgullece. En el acto de asunción de esa vicepresidencia expresó claramente su convicción en los equipos y, como oriundo del interior, su voluntad de trabajar mucho más por el interior y por los interiores de nuestro país. Un hijo de la educación pública, comprometido con ella, médico neurólogo, hombre de ciencia que entiende que el conocimiento científico debe llegar a la gente, sin olvidar otros conocimientos también importantes que hay que sostener y reivindicar. Seres políticos que se definen de izquierda, progresistas, y que están demostrando una disposición permanente al diálogo, a la búsqueda inquebrantable de acuerdos con aquellos con los que compartimos coincidencias y también con quienes nos separan diferencias, pero nos une la afirmación de los valores democráticos y el propósito común de forjar una sociedad más justa y seres humanos más libres.
1: Palabras de Ricardo Rosano, el Frente Amplio. Fue dejado olvidado días atrás en ómnibus recorrido urbano hacia Barrio Los Molles, bolsito de nylon contenido.

0: Teniendo estuche de audífono, una radio chica y algo más, se agradece su devolución llamando al 098-048-681. El próximo viernes 29 de mayo se desarrollará el acto central para celebrar los 80 años del Instituto de Formación Docente. Así lo explican Analía Olivera Prieto y Nuri Duarte.
1: Estamos aquí en instancias de la conmemoración de los 80 años del instituto para invitarlos a participar de este mes que hemos determinado como mes del Instituto de Formación Docente, donde vamos a trabajar en dos líneas de acción. Por un lado, la reconstrucción de la memoria histórica del instituto, específicamente desde lo que se produjo hasta la conmemoración de los 50 años en adelante, pero también retomando la producción anterior, y por otro lado, en un intento de generar una conciencia de la importancia que tuvo la figura de Dardo Ramos desde el punto de vista educativo para que sea conocido tanto dentro del instituto por nuestros estudiantes como también a nivel de la comunidad de Tacuarembó. Para esto estamos trabajando en una comisión formada por docentes, exdocentes y estudiantes y exalumnos del instituto, y de alguna manera se aunan todas las generaciones que han pasado por este lugar. Entonces, me parece que ahora es interesante que pudieran tener la palabra los exalumnos y exdocentes y luego los estudiantes que corresponden al futuro de la educación de Tacuarembó. Queríamos justamente agradecer a partir de estos productos que estamos elaborando a la comunidad educativa que en una convocatoria a través de redes sociales nos ha hecho llegar innumerable cantidad de material, principalmente fotográfico, que nos permite reconstruir y servir como recurso principal para la elaboración de los productos, pero también invitarlos el 29 de mayo a la conmemoración oficial de los 80 años, que va a tener una parte protocolar, que luego va a continuar con una muestra fotográfica, artística, de productos audiovisuales y la apertura del sitio de memoria que se encuentra en la biblioteca. Y por otro lado, también una sesión solemne de la Junta Departamental en donde se va a homenajear a la figura de Dardo Ramos y que va a estar especialmente invitados sus familiares que, bueno, de alguna manera son los que van a recibir esto que intentamos muy humildemente desde el instituto dar como mensaje principal, que es el valorar la figura pedagógica y humana de Dardo Ramos, agradecer a los exalumnos y exdocentes que están participando, pero también a las nuevas generaciones, y en relación a esto comentarles de que no solamente es la reconstrucción histórica, sino también la proyección futura del instituto a partir de lo que son los deseos y los anhelos de la comunidad educativa para proyectar nuestra institución y darle la grandeza que nosotros consideramos que es su lugar en Tacuarembó.
2: Pero también fui alumna del instituto y como lo que soy, estoy integro la comisión que estamos trabajando por los 80 años de este instituto, y principalmente estamos reconstruyendo la historia y reconstruyendo la figura de Dardo Ramos para nuestras generaciones nuevas que tampoco lo conocían, y queremos enaltecer su figura y todo lo que hizo por la educación, primero por la institución nuestra y por la educación en general de nuestro departamento. Y para eso estamos haciendo también con la comisión de trabajo entrevistas a los primeros estudiantes del instituto, muchos. Entonces, en este momento queremos agradecer a todos los que están viniendo los jueves a las entrevistas que le estamos realizando, y muy amablemente nos están contagiando de esa alegría y de esa emoción que tienen hechos al pisar nuevamente el instituto.
0: Palabras de Analía Olivera Prieto y Nuri Duarte. Juan Ramón Prestes Silva, que en paz descanse, falleció en la paz del Señor este 10 de mayo de 2026 en Tacuarembó. El acto del sepelio se efectúa mañana a las 10 horas en cementerio local, Casa Mortuoria, Catalogne, del 180 al 186, sala 105 del complejo velatorio. Se domiciliaba en Juan López Aguerre, 53, barrio El Patio. Velatorio hoy hasta las 22 y mañana a partir de la hora 7. Juan Ramón Prestes Silva, que en paz descanse. Atilio Telesca Babi, que en paz descanse, falleció en la paz del Señor este 10 de mayo de 2026 en Tacuarembó. El acto del sepelio se realiza mañana a las 9 horas en cementerio de Rincón de la Aldea, casa de duelo, velatorio, sala municipal número 1, Tacuarembó. Se domiciliaba en barrio Sant'Angelo, Fernando Gadola, 2497. Servicio municipal. Atilio Telesca Babi, que en paz descanse. El tiempo en Tacuarembó se presenta frío, cielo algo nuboso, temperatura 7 grados. 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
4: 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Vendo muebles, madera, juego de comedor, sillas, cómodas y más. Tratar al 098-077-256. Vendo equipo de música de alta potencia, todo funcionando, tiene control, manual, pendrive a solo 2.500 pesos. 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Atención productores, se abre el llamado para arrendamiento predio rural ubicado en la sexta sección de Tacuarembó, paraje Tacuarembó Chico. Se arriendan 1089 hectáreas ganaderas. Interesados, comunicarse al celular 099-640-609 y se le enviará el pliego de condiciones. Estas fueron las ofertas del día.
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8: La temperatura, 8 grados.
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2: A todos en todo el país, muy buenas noches. Estos son nuestros titulares.
3: Asistieron a 3.215 personas y hubo 10 detenciones por desacato en el tercer día de implementación de la alerta roja para personas en situación de calle.
2: La justicia procesó a un sobrino del dictador Gregorio Álvarez por un caso de torturas y privación de libertad en Rivera.
3: Condenaron a un hombre por retener a una mujer contra su voluntad en Pando, por lo cual deberá cumplir 3 años y 6 meses de prisión efectiva.
2: Disminuyó la cantidad de personas en la pobreza en Paysandú, pero aumentó el número de habitantes bajo la indigencia.
3: El sindicato de ANCAP reclamó una importante inversión en el oleoducto de Maldonado para evitar roturas en el futuro.
2: El presidente del gremio, Salvador Esprovieri, confirmó que se solucionó el inconveniente de la semana pasada, pero remarcó la necesidad de realizar un mantenimiento para que no vuelva a ocurrir.
3: Los comerciantes de los free shops en Río Branco reclamaron medidas para acelerar los trabajos en el puente Mahuá sobre el río Yaguarón.
2: Más de 400.000 personas ya se vacunaron contra la gripe en Uruguay, lo que significa un 66% de la población, al tiempo que mañana iniciará la campaña nacional de vacunación en enseñanza primaria según el esquema nacional de vacunación vigente.
3: El bebé de 6 meses que fue baleado en Malvin Norte continúa mejorando y su estado ya no reviste gravedad, por lo que pasará a una sala de pediatría en las próximas horas.
2: Los propietarios de los caballos incautados en San José denuncian irregularidades en el procedimiento y un severo impacto terapéutico en un menor con trastorno del espectro autista.
3: Imputaron a los implicados en la rapiña de una camioneta que terminó en un tiroteo con la policía en Rocha. Los mayores de edad irán a prisión preventiva mientras que el adolescente irá a Linisa.
2: Condenaron a una pareja de paraguayos que ingresaron por salto con más de 100 kilos de pasta base, por lo que deberán cumplir una pena de 3 años y medio de prisión efectiva.
3: Y en el deporte, por la 15ª fecha del torneo Apertura del fútbol uruguayo, Nacional vence a Cerro por 2-0 en el Gran Parque Central con un doblete de Maxi Gómez.
2: Más temprano, City Torque venció a Progreso por 2-1 en el Estadio Charrúa.
3: Mañana Peñarol visitará a Cerro Largo desde las 20:30 en el Estadio Arquitecto Antonio Villa de Melo.
2: El Barcelona venció al Real Madrid 2-0 en el Camp Nou y se consagró campeón de la Liga.
3: Mañana continúan los playoffs de la Liga Uruguaya de Básquetbol con Nacional Biguá desde las 19:15 y Peñarol Urunday jugarán a segunda hora.
2: La maratón de Montevideo fue para los kenianos, mientras que la media maratón la ganó un etíope y los uruguayos se consagraron en la 10K.
3: El uruguayo Tomás Silva sigue líder del Giro de Italia tras una tercera etapa ganada por el francés Paul Magnier.
2: En el panorama internacional, un juzgado en el sur de Bolivia iniciará este lunes el juicio contra el expresidente Evo Morales, acusado por la Fiscalía de trata agravada de personas por su presunta relación con un menor de edad con quien supuestamente tuvo una hija cuando era presidente, aunque los abogados del político anunciaron que no asistirá.
3: El primer ministro israelí, Benjamín Netanyahu, dijo en una entrevista con CBS este domingo que planea reducir a 0 la ayuda militar que Israel recibe de Estados Unidos en un plazo de 10 años.
2: Noche fresca en Montevideo, cielo claro, despejado, 12 grados la temperatura actual.
3: Los vientos corren del oeste a 9 kilómetros en la hora.
2: Presión atmosférica 1018 hectopascales.
3: La humedad es de 59%.
2: La visibilidad es de 15 kilómetros.
3: Algunos datos de otras zonas del país.
2: En Colonia, cielo cubierto 10 grados.
3: Durazno, cielo cubierto con lluvias 7 grados.
2: Maldonado, nuboso 13.
3: Rivera, cubierto 7.
2: Rocha, cielo cubierto 9 grados.
3: Para mañana, Inumed pronostica tiempo fresco con cielo claro y algo nuboso.
2: Damos inicio al detalle de la información. Asistieron a 3.215 personas y hubo 10 detenciones por desacato en el marco de la alerta roja para personas en situación de calle.
3: El SINAE informó que 2.249 personas fueron atendidas en refugios de Montevideo y 966 en el interior del país.
2: Se realizaron 16 atenciones médicas y una persona debió ser derivada a un centro de salud.
3: En los centros de la capital del país, 168.

0: 8 personas fueron albergadas en el polideportivo de la Escuela de Policías, 152 en el edificio de UTE de la calle Cuareim y 81 en el servicio de transporte del ejército.
1: De acuerdo con el informe, en la tercera jornada del operativo especial no hubo internaciones compulsivas ni evacuaciones forzosas, pero se registraron 10 detenciones por desacato, 8 en Montevideo y 2 en Canelones.
0: Desde que inició la alerta se han ocupado un total de 9.232 plazas en todo el país, divididas en 7.722 en refugios del Mides y 1.510 en los centros de evacuación.
1: La justicia de Rivera procesó a un sobrino del dictador Gregorio Álvarez en un caso de torturas y privación de libertad en ese departamento en la época de la dictadura.
0: Julio Gregorio Álvarez, de 83 años, fue detenido esta semana luego de que a fines de marzo había sido procesado con prisión por la jueza letrada de Rivera de primer turno, Claudia Romano Cortazo.
1: Según consignó El Observador y confirmó a Radio Monte Carlo el fiscal de delitos de lesa humanidad, Ricardo Percivale, Álvarez fue procesado como autor de reiterados delitos de privación de libertad, abuso de autoridad contra los detenidos y lesiones graves por hechos ocurridos cuando revistió en el regimiento de caballería número 3 de Rivera.
0: Entre los detenidos estaba el denunciante en el caso, Adán Ferreira, pero también otras 42 personas, algunas de las que dieron su testimonio para la causa.
1: Los testimonios recogidos en la sentencia dan cuenta de que en las caballerizas del establecimiento fueron objetos de tratos crueles, inhumanos, degradantes, obteniendo confesiones mediante apremios físicos y psicológicos, siendo puestos a disposición de la justicia militar, privados de su libertad ilegítimamente por extensos periodos.
0: En este marco, Percivale valoró la resolución judicial y destacó la decisión de no otorgar al condenado la prisión domiciliaria, como lo había solicitado.
2: El procesamiento de esta persona se da en el marco de una investigación que llevó mucho tiempo, como todas las causas que están demoradas por distintas excepciones que plantean los militares. En ese marco de dilatorias, presumarios que llevan alrededor de 13, 14 años, solo se pudo imputar a esta persona, que es la que actualmente está viva. De los involucrados eran muchos más, ellos fallecieron en el marco del proceso. Esta causa se inició a partir de la denuncia de una víctima, que vivía en Rivera, que fue privado de la libertad, torturado. Y se citaron a otras personas a declarar, entre ellos varios indicaron a Álvarez como uno de los responsables de la tortura, y este era el oficial de cero, realmente era el responsable de los interrogatorios y de ordenar la tortura. Por eso es que se citó por privación de libertad, abuso de autoridad contra los detenidos y lesiones graves. Esos delitos que finalmente se imputan en este tipo de casos. La jueza dispuso la prisión efectiva, que es la regla en todos estos casos. Solo se otorga el beneficio de la prisión domiciliaria cuando nos encontramos frente a situaciones de graves de salud, que no pueden estar prisión preventiva efectiva. En este caso, hasta el momento no hay ningún certificado médico, fundamentalmente del ITF, que indique que la persona no pueda estar en prisión preventiva efectiva, y por eso está mantenido en esta situación.
1: Eran declaraciones del fiscal Ricardo Percivale.
0: Seguimos con otras noticias. Los comerciantes de los free shops en Río Branco reclamaron medidas para acelerar los trabajos en el puente Mauá sobre el río Yaguarón.
1: Desde la prefectura de Valle, en Brasil, procuran asistencia a la embajada uruguaya en ese país para mejorar la integración regional, según lo anunció el prefecto de esa localidad, Luis Mainardi.
0: Nos amplía esta información desde Cerro Largo, José Luis Barbosa.
3: Cerro Largo informa. Procurarán soluciones a nivel de la Embajada Uruguaya en Brasil para la integración regional Cerro Largo Valle.
4: Voy a conversar con el embajador Nino Voa para que él nos ayude en Brasilia a encontrar soluciones. Y junto también al gobierno uruguayo para que a gente crie una legislación, ¿no? Emende essa norma, né? Eu acho que não é acordo do Mercosul, eu imagino que seja alguma norma, alguma lei que estabeleça esta condição envolvendo os dois países.
3: el movimiento comercial en la frontera de Río Branco se ve afectado por las reparaciones.

0: Del puente internacional que registra sensibles demoras en el tránsito.
1: Afecta muchísimo. Ayer los comerciantes de Uruguay, los frechoperos, me llamaron para decirme que esto ya lleva un mes y que se sienten afectados porque la gente no está eligiendo la frontera de Río Branco, se está yendo a Chuy, se está yendo a Rivera porque no quiere. Entonces, lo que para ellos es un mantenimiento simple, al comercio lo está afectando. No puede ser que dos países no se hayan integrado para arreglar dos cuadras un puente.
0: Desde Cerro Largo informó para Monte Carlo y el Circuito Cori, José Luis Barbosa.
2: La Inspección General de Trabajo realizó más de 1.300 intervenciones en todo el país durante el año 2025.
3: La mayoría son por intimaciones a la presentación de protocolos y capacitaciones.
2: La subdirectora del organismo, Andrea Bouret, remarcó que el trabajador tiene el derecho a presentar su denuncia ante el Ministerio, aunque ya lo haya hecho ante su empresa.
4: La inspección recorre todo el territorio nacional. El año pasado hicimos más de 1.300 inspecciones específicas en el tema de intimaciones a lo que es protocolo, la presentación de protocolos y capacitaciones. Así que venimos avanzando, hay cumplimiento. Lo que queremos dejar claro siempre es que el trabajador tiene derecho a presentar su denuncia en la inspección de trabajo, por más que lo presente capaz en su empresa, en su organización, que hay un hecho de acoso. También la inspección puede dar tiene las puertas abiertas a presentar las denuncias, son procesos paralelos, no excluyentes, donde lo puede hacer por página web, no tiene por qué ir presencialmente y encuentra toda la información en YouTube para hacer cómo hacer una denuncia de acoso.
5: Había un debe con el tema de los inspectores, la cantidad de inspectores. ¿Se pudo trabajar en eso para que, bueno, ingresen y de alguna forma facilitar el trabajo en este aspecto?
4: Sí, este año pasado entraron 8 inspectores, 4 para condiciones ambientales, 4 para condiciones generales de trabajo, y se hace este año un llamado externo a 8 inspectores más.
5: ¿Con esta cifra quedaría cubierto todo?
4: No, todavía estamos lejos.
3: Escuchábamos a Andrea Bouret, subinspectora general de trabajo.
2: En otros temas, el sindicato de ANCAP reclamó una inversión importante en el oleoducto para evitar roturas.
3: El presidente de FANCAP, Salvador Sprovieri, confirmó que se solucionó el inconveniente de la semana pasada, pero remarcó la importancia de realizarle un mantenimiento para que no vuelva a ocurrir.
2: Añadió que falta personal para realizar estos trabajos preventivos y recalcó la necesidad de renovar esa estructura porque es parte del desarrollo hacia el futuro, sostuvo.
6: Bueno, eso se arregló, sí, estuvo un trabajo fuerte entre nuestras compañeras y compañeros de Zona Teja que se encargan de toda esa parte. Ya se arregló, pero bueno, yo creo que el oleoducto va a necesitar en corto, con plazo, mediano plazo, con mucho, pero no mucho más que eso, una inversión fuerte, porque en realidad es un oleoducto que está hace muchísimos años, que necesita, si bien ha tenido mantenimiento y todo, pero va a precisar del Uruguay una inversión para tener ese bien que tiene el Uruguay, que es ese oleoducto, en condiciones de que no se rompan y que no haya que disminuir trasiegos y que no se contamine el suelo y nada de eso con esas pérdidas. Creo que es algo que venimos reclamando hace bastantes años, desde cuando saltaron mucho las roturas en el gobierno anterior, y el reclamo sigue igual. Más allá de que se han hecho cosas, creo que va a merecer una inversión importante en los próximos años. Mantenimiento siempre va a precisar, preventivo y no ante roturas. Nosotros venimos teniendo mantenimiento previo a que pasan las cosas. También es cierto que no hay personal para hacerlo, suficiente para hacer ese trabajo de preventivo, ¿no? Cuando se rompe, sí, voy y arreglo. Pero el preventivo de saber bien cómo está y qué hay que ir haciendo, no hay gente. Y después sí, en algún momento ANCAP va a tener que pensarse en renovar el oleoducto porque, bueno, es parte del desarrollo futuro.
3: Era la palabra del presidente de FANCAP, Salvador Sprovieri.
2: Desde la Confederación de Sindicatos Industriales lamentan los tratados de libre comercio con Europa y el Transpacífico.
3: El presidente de la gremial, Danilo Dárdano, en diálogo con Radio Monte Carlo, mostró su preocupación por lo que entiende es una pérdida de competitividad en la región respecto a los países europeos.
2: Remarcó la necesidad de abrir los mercados, aunque aclaró que no se puede perjudicar a los trabajadores ni a las pequeñas y medianas empresas.
7: Estamos muy preocupados en ese sentido y yo estoy terminando un documento y con el resto del comité ejecutivo de la Confederación seguramente en estos días hagamos un comunicado sobre, por ejemplo, el Transpacífico.

0: que tiene que ver con, con tu consulta. A nosotros nos preocupa realmente. Nos preocupa porque, si bien con Europa tenemos problemas de tecnología, una gran diferencia, acá se suma ahí a nivel, además de las cuestiones tecnológicas, cuestiones salariales, cuestiones de dumping social, una cantidad de cuestiones que es difícil competir así. Por tanto, en realidad esos países, China es uno, un ejemplo claro, pero no es el único, hay otros países que cuando se abrieron al mundo, primero se prepararon. O sea, no colocaron la carreta delante de los bueyes, se prepararon y después salieron al mundo. Nosotros en Uruguay, el mismo de esta opinión, estamos haciendo al revés. O sea, nos insertamos en el mundo, tratamos de libre comercio y con cuanto más mejor, pero si no estamos preparados, nos va a pasar lo mismo que pasó con el Mercosur. Cuando ingresó, te barrió centenas de empresas y fábricas en Uruguay. Entonces, realmente, yo entiendo que es difícil, difícil abrir mercados, que hay que abrir, que hay que acercarse, pero el tema es cómo, la forma y cómo lo vamos a hacer para que los impactos negativos sean los mínimos posibles a las y los trabajadores, y también a las pymes, ¿no?
1: Era la palabra de Danilo Dárdano, presidente de la Confederación de Sindicatos Industriales.
2: La Asociación de Abogados Penalistas se manifestó en contra de la creación de un Ministerio de Justicia.
1: Según explicaron, entienden que al día de hoy no mejoraría la situación.
2: Así lo indicó en rueda de prensa el presidente de la asociación, Enrique Moller.
3: Nosotros, la asociación, hace poco hicimos un evento que fue muchísima gente y con prestigiosos expositores, en el cual la consigna o el convencimiento era que era negativo. Y ahí se pusieron un montón de motivos, entre los cuales uno de ellos, por ejemplo, era multiplicar, o sea, en un organismo solo sacar. Y hay todo un tema presupuestal también que se habló.
4: ¿No creen que mejoraría la situación?
3: Y yo creo que al día de hoy no. Yo creo que acá una de las cosas principales es denle más dinero al Ministerio Público para ver si podemos trabajar mejor y que mejore por un código distinto. Para eso apostamos a nuestro proyecto.
5: ¿Cómo ve la propuesta del senador Ojeda de crear la figura del querellante en Uruguay?
3: Nosotros lo tenemos en esta propuesta y eso aliviaría a la Fiscalía. El proyecto del querellante es cuando en determinado tipo de delitos que no son de gravedad, etcétera, se puede presentar el abogado a querellar ante un juez y en definitiva ya prácticamente no va a existir la figura del fiscal. Entonces le sacamos ese trabajo al fiscal y después se va a resolver en la vía judicial. Prácticamente es como un símil parecido a la ley 10.099, que es la ley de prensa, en la cual el fiscal no pedía responsabilidad y ahí se retiraba del proceso y quedaba una acción privada para hacerlo ante el juez. Nosotros tenemos previsto el instituto liberatorio, son institutos liberatorios, son derechos que adquieren las personas que están privadas de libertad o que están sometidas a proceso. Nosotros lo que hacemos es mantener todo eso y respetar normativas que pues, no ingresamos exactamente en eso porque ya ha sido legislado en algunas ocasiones para determinados delitos y para otros no. Y nosotros lo que hacemos es mantener el instituto con las condiciones esas.
1: Escuchábamos a Enrique Moller, representante de la Asociación de Abogados Penalistas.
2: Vecinos de la Floresta de Canelones reiteran su preocupación por el peligro que conlleva la erosión de la rambla.
1: Gustavo Lema, presidente de la Liga de Fomento de la Floresta, explicó que son varias las causas del deterioro en las barrancas que están al oeste del balneario.
2: En diálogo con Radio Monte Carlo señaló que estiman son soluciones diferentes, pero deben ser atendidas.
6: Un viejo problema de alrededor de 30 años, por lo menos, en las barrancas que están al oeste del balneario de la Floresta, el cual se viene deteriorando sistemáticamente. Multicausal, el motivo por el cual las barrancas se destruyen, como puede ser la acción del mar, desde el mar, y la acción de las aguas pluviales de todo de la tierra, ¿verdad? Estimamos que son todas soluciones diferentes, pero se ha visto agravada la situación con las últimas tormentas, sobre todo una que hubo hace unas 3 semanas, que unido a la problemática que hubo en Arayatí, en el departamento de San José, donde en otras barrancas un auto se desmoronó y falleció alguien, una señora creo, ha llamado, ha alertado a los vecinos y los vecinos se han movilizado con renovadas bríos. Sin embargo, la Liga de Fomento de la Floresta viene trabajando sobre el tema sistemáticamente, sin pausa, desde hace muchísimos años.
0: años. O sea, no es que ahora se retome el tema nunca se dejó. Y lo que reclamamos es la atención de las autoridades, ¿no? Porque es evidente que las pluviales tienen que estar conducidas al menos de una forma coherente, ¿no? Conducidas hacia los lugares que deben de conducirse, hacia los arroyos, pero no caer por donde caen y ellas mismas van destruyendo las barrancas. No hay respuestas, hace tiempo que se viene luchando con el tema, planteándolo, no hay respuestas, siempre hay sí, sí, que, pero no hay nada definido. Tiempo pasa y nosotros hacemos, mientras tanto, honramos nuestros compromisos tributarios con la intendencia, con el Estado en general, o sea que, bueno, entendemos que algo tendría que haber, no sentimos que es una respuesta ni un interés de solucionar el tema, ¿no? Y lo que nosotros haciendo es juntando firmas para sentarlas a todos los organismos involucrados en el tema, efecto de sensibilizarlos sobre la problemática que hay, ¿verdad? Se va bien, se va avanzando, se está haciendo de formato papel y formato electrónico y se va avanzando. En cuanto se tenga pronto, si ven, se presentarán a los organismos respectivos. Tenemos que apelar a la sensibilidad de las autoridades. Aparentemente habría algún fondo para ser destinado a pluviales, pero que parece bastante insuficiente. Y cuando hablo de pluviales, que decimos, ¿no?, la canalización del agua de lluvia. Y bueno, digo, pero respuestas concretas no hay. No hay concretas, no hay fecha, no hay nada. Nosotros nadie nos ha avisado de nada. Eso solicitamos a las autoridades que digan algo, que encaren el tema, que en fin, que es una respuesta a nuestras inquietudes. No es respuesta, no es que ya haya satisfacción de la solución del problema, no es respuesta. Y eso es un poco lo que nosotros queremos.
1: Era la palabra de Gustavo Lema, presidente de la Liga de Fomento de la Floresta.
2: El presidente de la Cámara de la Economía Digital, Andrés Marrero, anunció que la próxima edición del Ciberlunes se realizará durante la primera semana de junio.
1: En diálogo con Radio Monte Carlo, indicó que con el tiempo se ha convertido en una de las fechas de comercio más esperadas del año, tanto por el público como por los comerciantes.
7: El lunes es la primera semana de junio, digo la primera semana porque normalmente va de lunes a miércoles, existe ya desde hace varios años y hoy en día es una de las principales fechas comerciales del año, es una fecha que esperan tanto empresas como personas porque presenta en general los descuentos más fuertes y más agresivos del año están en el Ciberlunes. Son más de 100 empresas que participan dentro del Ciberlunes oficial, que es el sitio web ciberlunes.uy, y desde ese sitio uno puede acceder a todas las empresas vinculadas al Ciberlunes y a los descuentos que ofrecen, que recorren todas las categorías, ¿no? Va desde viajes, vestimenta, inventaria, calzado, transporte, servicios financieros, autos, electrodomésticos, electrónica. La verdad que hay un montón de... Prácticamente el comercio entero está representado dentro de este sitio web oficial del Ciberlunes, que es ciberlunes.uy. Y también la fecha creció tanto que hoy es difícil caminar por la calle, que incluso las vidrieras no estén vestidas en esta fecha, que originalmente fue digital, pero que hoy es una fecha de descuento, que es la principal fecha de descuento de nuestro país.
2: Escuchábamos declaraciones de Andrés Marrero.
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0: 12 grados.
1: Muchas gracias, Monte Carlo.
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3: Buenas noches, el gusto de saludarlos a esta hora para actualizar la información vinculada a la actividad de los agronegocios. Mercado Internacional de la Carne, que lo hemos comentado ya en varios informes aquí en el informativo, es muy importante para Uruguay. Estamos hablando de uno de los principales rubros de exportación que tiene Uruguay. La carne ha generado ingresos de divisas en este año 2026, en lo que va de 2026, por más de 800 millones de dólares en este momento. Menos volumen de carne que ha exportado Uruguay, pero a un mejor precio ubica el

0: ingreso en cifras superiores a igual periodo de 2025. ¿Cómo está el mercado internacional? ¿Qué se puede esperar para estas próximas semanas, sobre todo en China? Arranca ahora el próximo 18 de mayo la feria en Shanghái. Vamos a estar aquí en el informativo Cori también con una cobertura especial desde China. Conversábamos sobre estos temas con Fausto Briganti, trader de carne.
1: Bueno, tenemos un primer cuatrimestre en el cual, a raíz de que China se autoimpuso la cuota, los precios subieron de una manera enorme y los volúmenes incluso también, porque se empezaron a estoquear por lo que puede llegar a pasar en el segundo semestre con Brasil y Australia afuera, ¿no? Por lo tanto, las estadísticas de importación china están en récord. Y también los precios, porque estamos llegando a precios de la burbuja del 2019, previo al COVID, en el cual la vaca, en ese momento 23 cortes, valía $7,200. O sea que estamos ahí, estamos a centímetros de ese momento. Y lo que le pone un condimento mucho mayor a todo esto, y que no lo hace una burbuja, sino que lo hace una realidad, es que Estados Unidos está pagando valores por arriba por el mismo producto. Entonces,
0: me quería detener en eso, porque el porrazo, para ser bien gráfico, que nos pegamos en 2019 en esa burbuja fue tremenda. Sí, o sea, duró relativamente poco y generó una inflación importante de precios en su momento.
1: Sí, generó inflación en la canasta china, y el gobierno intervino en el mercado en ese momento, me acuerdo, cortando el financiamiento de los importadores chinos. Pero hoy es una realidad diferente. Recordemos también que esto es producto de toda una investigación que se dio durante todo el año pasado en China, y la conclusión fue esta, ¿no? Entonces, como que esto fue buscado de alguna manera, y China es juez y parte. Entonces, sepamos que también las decisiones que toman ellos muchas veces no son neutras, sino que tienen un componente en su propio interés, ¿no? Lo cual nos hace que estemos hoy en un momento muy bueno en términos de volúmenes y de precios, pero con mucha incertidumbre para adelante de lo que va a pasar con la cuota que le puede llegar a flexibilizar a Brasil, ¿no? Claro. Ese volumen Brasil no tiene en este planeta Tierra donde destinarlo, si no es a China, ¿no? Un poquito a Estados Unidos, un poquito al sudeste, un poquito, pero con todos esos poquitos no se llega a las 500.000 toneladas que le falta si China no le abre el grifo de a poco, ¿no?
0: Escuchábamos a Fausto Briganti, trader de carne. Para Informativo Cori y Radio Monte Carlo, informó Martín Olaverri.
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3: Y en el final de esta entrega informativa les recordamos: noche fresca con cielo claro, 12 grados la temperatura actual.
4: Para mañana Inumet pronostica tiempo fresco con cielo claro y algo nuboso.
3: La temperatura mínima prevista será de 2 grados, mientras que la máxima alcanzará los 17.
4: En tanto, para este martes se anticipa tiempo frío a fresco con cielo claro y algo nuboso.
3: Participamos en esta edición noticiosa
4: informativistas Ignacio Barbosa y Abril Mederos.
3: Producción Ivana Vázquez y Rodrigo Lozano.
4: Agro Martín. Martín Olaverri.
3: Operador Ángel Buceta.
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6: Hora 21, un minuto.
5: Y la temperatura.
6: 7 grados.
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5: Las 21 horas y un minuto.
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